0: nubladas y un ambiente fresco después de las 18 horas, disminuyendo gradualmente la probabilidad de lluvias intensas tras la noche. La temperatura se estará ubicando en los 19 grados con baja probabilidad de precipitaciones. Para el municipio de Tenango de Doria se prevé un clima predominantemente nuboso con presencia de bancos de niebla densa acompañadas de una probabilidad de lluvia y chubascos a partir de las 19 horas. La temperatura se estará ubicando en los 15 grados. Finalmente, para el municipio de Huehuetla se pronostica un clima templado con alta probabilidad de lluvias y chubascos acompañados de un cielo mayormente cubierto. La temperatura se estará ubicando en los 20 grados. Ahora les comparto la información más reciente en esta región Otomitepegua. Este fin de semana, el edificio de Presidencia Municipal de Acasochitlán cumplió 168 años, siendo parte de la historia del municipio mágico de Acasochitlán. Entre sus muros han transcurrido generaciones, decisiones y momentos que forman parte de la identidad del municipio. Con ello se conmemora este aniversario y el valor de un espacio que continúa siendo parte de la vida pública y de la historia de un municipio lleno de tantos paisajes dignos de contar y dar a conocer a las nuevas generaciones. Se invita a la ciudadanía a que se den la oportunidad de leer e investigar sobre este y otros inmuebles de este municipio mágico. En más información, Protección Civil y Seguridad Pública Municipal de Huehuetla mantienen recorridos de vigilancia en el puente colgante de Zicatlán, esto con el fin de dar cumplimiento a las medidas de prevención establecidas. Por ello se recuerda a la ciudadanía que el paso es únicamente peatonal. Se solicita evitar el acceso con motocicletas y animales de carga a fin de prevenir accidentes y cuidar la seguridad de quienes transitan por este medio. En más información, en el municipio de San Bartolo Tototepec fue sede del Foro Regional de Diálogo en Materia Indígena. Se llevó a cabo el Foro Regional de Diálogo en Materia Indígena organizado por el Instituto Estatal Electoral de Hidalgo como parte de los trabajos para la implementación de la acción afirmativa en el proceso electoral local 2026-2027. Durante este encuentro, autoridades representativas de las comunidades indígenas tuvieron un espacio para expresar sus opiniones, propuestas y necesidades, fortaleciendo la participación y el diálogo en torno a sus derechos político-electorales. El objetivo de estos foros es escuchar directamente las voces de los pueblos y comunidades indígenas para aportar elementos que contribuyan al diseño de acciones que garanticen su participación y representación efectiva. Esta es la información que les comparto en esta ocasión. Los invito ahora a escuchar a nuestro compañero Alberto Ángeles, que nos tiene un avance de lo que conoceremos hoy a las 9 de la noche en la emisión nocturna de Suma Noticias TV.
1: Con el gusto de saludarles, les compartimos un avance de lo que estamos preparando para ustedes en Suma Noticias, emisión nocturna a través del 13.1 y de las 7 frecuencias de Suma Radio. Esta noche hablaremos contigo de la autonomía, y es que gracias a este principio, la máxima casa de estudios se ha posicionado a nivel nacional e internacional y nos acercamos precisamente al Día de la Autonomía Universitaria. Vamos a hablar de la Cátedra Ludwig Margules, que llega a su final y que deja momentos importantes en la Universidad Autónoma del Estado de Hidalgo. Y también hablemos de una nueva polémica en el fútbol mexicano que muchos están relacionando con machismo. ¿De qué se trata? Te cuento esto y más a las 9 de la noche a través de la radio y televisión pública con autonomía universitaria.
0: Hasta aquí la información. Muchas gracias por su sintonía. Los invito a que permanezcan en el 99.7 de FM. Gracias a mi compañero Jesús Santos por el apoyo en controles de transmisión. Recuerden que nuestro número en cabina está disponible en el 771-111-5629 por si tiene alguna información importante que desee repliquemos a la demás ciudadanía. Mi nombre es Alejandro Mendoza. Que tengan excelente tarde.
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1: Son las 6:32.
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1: Son las 6:48.
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8: A las 7.

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1: Son las 7 en punto.
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1: Son las 7:17.

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1: Son las 7 con 29 minutos.
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1: Son las 7:47 minutos.
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1: Son las 8 con 3 minutos.
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9: ¿Qué tal? Muy buenas tardes. Les saluda Karen Ixta desde la Dirección de Vinculación con Egresados, con el gusto de saludarlos como cada semana en este su espacio de Egresados Garza, espacio disponible en las 7 estaciones que conforman Suma Radio y espacio para compartir las historias de éxito de nuestros egresados y egresadas. Contamos con el apoyo, como siempre, como en cada semana, de la producción en Radio Huejutla, y es momento de presentar a la egresada de esta semana.
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9: Esta semana en Egresados Garza nos acompaña Denise Sánchez Hernández, egresada de la licenciatura en Administración, empresaria, inversionista, mentora en prosperidad y cofundadora del Círculo de Ganadores Bienes Raíces en Hidalgo. Es creadora del sistema El Juego del Dinero, presidenta del Club Toastmasters Coparmex Hidalgo y participa en el desarrollo de la Universidad Ancestral. Es también madre, facilitadora de temazcal y ceremonias holísticas, convencida de que el verdadero éxito surge cuando existe este equilibrio entre empresa, familia, bienestar, espiritualidad y propósito. Así que sin duda, un gusto compartir este espacio contigo y que nos puedas hablar más de esta visión holística. Denise, bienvenida a Egresados Garza, ¿cómo estás?
10: Muchísimas gracias, Karen, por esa presentación tan hermosa. Estoy feliz, agradecida por la oportunidad de poder compartir mi experiencia laboral, pero también mi experiencia personal aquí en Egresados Garza. Gracias por ese espacio.
9: Perfecto. Para iniciar, Denise, platícanos de dónde eres originaria y qué conocías de la Universidad Autónoma del Estado de Hidalgo antes de iniciar tus estudios.
10: Nací en Pachuca, Hidalgo, hace algunos ayeres y básicamente cuando pasaba por aquí, por la carretera Tulancingo con mis papás, hace, pues yo creo que pues ya tiene ahí cuando tenía 8 años de edad, ellos siempre me decían, mira hija, aquí en esta universidad vas a estudiar. Entonces, para mí creó esa visión de unas ganas de llegar a ese momento y de cumplirles en ese momento esa meta, ¿no? Otra de las cosas que también me pareció interesante es que toda mi familia, algunos eran profesores, pero yo quería hacer algo diferente. Desde chiquita dije, yo no quiero ser profesora, yo quiero ser algo más. Y entonces la universidad me va a permitir realizar esta carrera, ¿no? Y estaba buscando esa elección y fue en el momento en que Después pude elegir cuál fue la carrera que necesitaba para poder desarrollarme en la vida.
9: Cuéntanos de cómo fue tu primer acercamiento con la administración y qué te motivó para elegir esta licenciatura.
10: Cuando tenía 9 años, mi papá puso una tienda. Entonces era la única de mis hermanos que administraba, tan chiquita, el dinero. Y muchas de las personas, vecinos que se encontraban ahí, decían, ¿cómo una niña de 9 años puede administrar el dinero, negociar con los proveedores? Y era algo, para mí en ese momento, muy normal. Pero para los adultos era increíble que una niña pudiera hacerlo. Entonces siempre me encaminé por el tema de administrar los recursos. Incluso a veces le decía a mi mamá cómo tenía que realizar algunas compras y pues incluso ella también me decía cómo ahorrar, ¿no? Desde ahí empezó esas raíces. Sin embargo, hubo un momento en el que en la preparatoria mi papá se salió de la empresa y con su liquidación pudo adquirir un tráiler, un tractocamión. En ese momento el tractocamión salió súper malo y entonces todo se vino abajo. Todo el bienestar familiar que veníamos construyendo, mi papá entró en crisis. Empezó el tema de vender casas, vender propiedades para salir y hace cuenta que era como tapaba un hoyo y destapaba otro y era un bucle de deudas que en su momento nosotros como tal de verdad veíamos y eso me frustró tanto que entendí que era importante saber administrar los recursos. Y entonces dije, voy a estudiar la carrera de administración porque yo quiero crear una empresa y yo quiero ser empresaria en algún futuro, pero también quiero que todas las personas que en este caso se encuentren conmigo puedan aprender a administrar sus recursos financieros y que no padezcan lo que en este momento estamos padeciendo. Esa fue mi inspiración.
9: Una vez que logras esta sugerencia familiar de incorporarte a la UAEH, cuéntanos también de esta primera impresión como estudiante.
10: Dentro de la universidad, la primera vez que la vi, recuerdo el edificio de cristal, qué increíble, fue para mí un compromiso. Cuando vi la universidad, vi a los docentes, dije, estoy en un lugar donde puedo crecer, donde puedo hacer diferencia de mi familia, pero también del promedio de las personas. De salir de, en este caso, ese bucle de deudas para poder realizarme exitosamente. Y entonces, cuando entré el primer día de clases, me dije, soy privilegiada porque muchos de los niños, que en este caso adolescentes que también pues tomaron como tal el examen, fui seleccionada. Y es ahí donde me dije, soy privilegiada porque muchos se quedaron en el camino. Y hoy tengo la oportunidad de estar aquí sentada y no en lista de espera como algunos de mis amigos que se encontraron. Entonces voy a dar lo mejor que puedo ser y demostrar a mí misma que puedo y merezco estar en esta institución.
9: ¿Hay algún recuerdo en las aulas, alguna experiencia con compañeros, docentes o alguna materia que haya marcado tu formación?
10: Una de las cosas que me gusta mucho compartir es que en una de las materias que se llama dirección, empezamos a generar consultorías. Y entonces en esa consultoría pudimos indagar a varias empresas y a diagnosticarlas. En ese momento, cuando hicimos todo el proyecto de investigación de ciertas empresas, nos dimos a la tarea de hacer este tipo de consultoría, de darle recomendaciones y sugerencias a la empresa. Y una de ellas sí nos hizo caso. Y entonces, literal, pasó, se apalancó de esos conocimientos de personas que todavía estamos estudiando, pero esta persona se apalancó y continuó su empresa y actualmente a la fecha todavía está y todavía me agradece, porque algunos formatos, dice, tú me indicaste qué formatos utilizar para administrar mejor. Y entonces fue cuando dije, esto va para más, yo quiero ser consultora para sanar a las empresas de México y también poder generar estabilidad en ellas. Eso es algo que recuerdo mucho, que me marcó en la licenciatura, por supuesto, y que hoy comparto con mucho gusto.
9: En este sentido, Denise, vivimos la etapa de estudiante sin duda con gran entusiasmo y llega una nueva al concluir esta etapa de los semestres e iniciar con los trámites de titulación, que es la etapa de egresados. En este sentido, ¿qué consejo te hubiera gustado recibir cuando concluyes tu licenciatura y que el día de hoy puedes compartirnos?
10: Uno de los consejos que me marcó demasiado, pero no fue como consejo como tal, pero sí fue una sugerencia y un comentario tal vez incluso en buena manera, y fue cuando egresé, dije, yo como te decía, yo quiero crear mi propia empresa. Entonces, uno de los negocios de mi novio, actualmente esposo, entré a trabajar ahí con él, y entonces empecé a generarle esta consultoría. Pero ese mismo día que empecé yo a darle algunas sugerencias de cómo pudiera funcionar, me dice, y esto va para todos, algo que tienes que aprender de mí es que la vida real no es como la escuela, que a veces uno como estudiantes la idealiza, incluso hasta me dijo la romantiza. Sin embargo, te puedo decir que tienes que ser más práctica, así, literal. Y entonces fue cuando me cayó así como un bote de agua fría, y entonces dije, al principio estaba muy enojada, pero después entendí que tenía razón, y esa humildad que de tenía razón fue la que me llevó a buscar un empleo. ¿Por qué? Porque entendí que tenía que primero hacer pragmática estas herramientas que me había entregado la universidad. Y estas herramientas las tenía que poner al servicio de una empresa de renombre. Así lo viví, y entonces fue como empecé a trabajar, pero eso sí, me prometí, este va a ser mi primero y último trabajo, solamente vengo a aprender. Y fue como entonces ese consejo me catapultó, pero también quiero que sepas que entré. Cuando estás como empleado, entras en un nivel de comodidad. Entras en ese sentido de que todo está bien, pero al final, ¿dónde está tu pasión? ¿Dónde está tu propósito? Y entonces para eso tuvieron que pasar 8 años de mi vida en esa empresa, porque te digo que estaba muy a gusto, para poder entender. Sin embargo, los últimos 2 años empecé a generar esa conciencia de está perfecto, sé muchas cosas, puedo administrar los recursos de otros, pero ¿y mis recursos? ¿Cómo administro mis emociones? ¿Cómo administro mis pensamientos? ¿Cómo administro el tema de incluso de entender cómo hacer un negocio para mí? Y eso era algo difícil, y fue que empecé a crear en conjunto con otras personas al mismo par que estaba trabajando, una empresa de papelería, también una de tacos de canasta y al final un food truck de comida saludable. ¿Y qué crees? Todos, absolutamente todos, los troné, así literal. Pero cuando entendí, parecía que estoy destinada al fracaso de crear empresas. Sin embargo, esos errores que tuve en ellas, los entendí, los integré y entonces hice que pudieran en mí buscar un aprendizaje, porque he entendido que en esta vida a veces se gana, pero a veces se aprende, nunca, nunca se pierde. Y fue como comprendí que ese consejo pues fue uno que me catapultó y transformó mi relación con mi vida profesional.
9: Sin duda tú tenías claros tus objetivos de emprender, y justo platícanos cómo surge Círculo de Ganadores y también qué recomendaciones puedes compartir con los egresados que nos escuchan y que al igual que tú buscan una trayectoria laboral diferente desde el emprendimiento.
10: Fíjate que algo muy interesante que yo pude entender es que muchas veces ahorita hay personas que me estarán escuchando que terminan su carrera de 5, 10, que tienen 20 años egresados, pero todavía siguen esperando a que su título les diga qué hacer con su vida. Y entonces no les hablo para que disminuyan el valor de estudiar, al contrario. Muchas veces nosotros tenemos, y la universidad te entrega esta caja de herramientas, pero el error de cada uno de nosotros es que a veces dejamos de agregarle herramientas a la caja. Y entonces, cuando dejamos de entregarle esas herramientas, por supuesto, nuestra profesión pues puede morir. Y que nuestro propósito, pues también, no trascendamos esa parte. Y entonces, hoy entiendo que el título es el comienzo de la preparación, pero no es el final. Y muchas veces pensamos que ya con tener una carrera ya nos solucionamos la vida, ya tenemos todo arreglado. Sin embargo, te das cuenta que no. En esta vida ya cumpliste estas metas, pero al final estas metas no te han entregado lo que de verdad viniste a hacer en este mundo, con esos dones, con esos talentos que viniste a servir. Y es como comenzó la historia, porque te decía yo, troné estos emprendimientos. Sin embargo, pude, gracias igual a la ayuda de mi esposo, salirme de esta empresa. Pero a su vez, tuve que aprender a desarrollarme. Adicional a la carrera, tuve que agregar herramientas a mi caja. Y esas herramientas fue la programación neurolingüística, el liderazgo, la oratoria, la filosofía de nuestros ancestros, que fue una de las cosas que me catapultó y que explotó todos mis resultados. Ahora toda mi prosperidad se la debo a que cada uno de esos conocimientos que yo aprendí y que los integré y que lo puse en práctica, porque no es nada más de pues tomar esos cursos, sino que también ponerlos en práctica en tu vida, hizo que, por supuesto, me moviera de contexto y que al moverme de contexto generara una empresa en conjunto con mi esposo. Y que actualmente Círculo de Ganadores nace de ese resultado, de ese cambio de conciencia, de ese movimiento de contextos, porque nos tuvimos que mover de contexto, mover con gente que sabía más que yo en programación neurolingüística, en el club de inversionistas, gente que sabía de finanzas personales, de invertir en la bolsa de valores. Entonces, eso de verdad te hace volar tu cabeza y entender que estamos aquí para algo más grande, que es el servir, porque ellos también tenían esa capacidad de mostrarnos que el servicio es compartir lo bueno. Y fue como nace Círculo de Ganadores. Y Círculo de Ganadores, bienes raíces, nuestra misión es generar esa prosperidad verdadera en las personas.
9: Ya lo escucharon, estamos con Denise Sánchez. Nos vamos a un corte y los invito a seguir en la frecuencia de los egresados Garza.
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1: Son las 8:20.

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1: Estamos de vuelta en Egresados Garza.
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3: Ya estamos de regreso en Egresados Garza. Hoy nos acompaña Denise Sánchez Hernández, egresada de la licenciatura en Administración. Ella es empresaria, inversionista y mentora en prosperidad, cofundadora del Círculo de Ganadores Bienes Raíces en Hidalgo y creadora del sistema El Juego del Dinero. Previo al corte, Denise nos platicaba precisamente de su elección por la carrera de Administración, de algunas vivencias personales que la orillan a emprender, a crear estos sistemas enfocados en el juego del dinero, en la abundancia. Y bueno, platicando también sobre estas habilidades que bien nos refieres, platícanos de esta experiencia como presidenta en el Club Toastmasters Coparmex Hidalgo. Cuéntanos en qué consiste este club.
4: Algo muy importante que todos tenemos que comprender es que nuestra carrera no pierde valor cuando aprendes algo diferente. Al contrario, todo esto que aprendes adicional son herramientas que multiplican el valor de tu carrera. Y una de las cosas que actualmente estoy perfeccionando, puliendo,

0: misma comunicar, a saber cómo transmitirle a las personas a través de esa conexión que tienes con tus sentimientos, con tus emociones, pero también esto es una herramienta que no nada más te ayuda en tu equipo de trabajo, sino que te ayuda en tu pareja, te ayuda con tus hijos, porque puedes generar una comunicación asertiva, una comunicación en la que tú puedes dar una retroalimentación a las personas de manera tipo, aquí le dicen tipo sándwich, porque son retroalimentaciones constructivas, no son críticas, no es juzgar. Y en este club es lo que hacemos. Buscamos, en este caso, personas que quieran encontrar este punto de mejorar su comunicación a través de la oratoria, pero también aprendemos a liderar, aprendemos a servir, y hoy me encuentro en servicio. Y cuando tú te encuentras en servicio, muchas de las cosas, hay muchos líderes en ese club, mucha gente, grandes empresarios, que dicen, ¿a poco tú me vas a venir a mandar? Pero nosotros lo que hacemos es no mandamos, aprendemos uno de otros. Y eso es hermoso, porque entonces hay una retroalimentación muy productiva que te ayuda a crecer, que te ayuda a impulsar, que te ayuda a hacer negocios en conjunto. Y entonces este tipo de contextos lo que ayuda es que nosotros podamos inspirar a otros a través de nuestro ejemplo. El estar siendo presidenta de este club a mí me compromete a ser coherente y congruente con lo que digo, con lo que hago, porque al final yo soy el ejemplo de estas personas, estos socios, y por supuesto soy inspiración, entonces me hace ser mi mejor versión.
1: Sin duda, como bien lo refieres, desarrollar habilidades desde la oratoria, desde el liderazgo, nos suman mucho a la vida personal y también profesional. Y bueno, en este sentido, tú nos comentas que se puede lograr este equilibrio entre empresa, familia, bienestar. Y sin duda, para quienes trabajamos y quienes nos escuchan, que también se dedican al hogar, que también trabajan, que son padres, madres de familia, cuéntanos cómo desarrollas esta faceta integral y también qué actividades realizas para promover la parte holística.
0: Una de las cosas que nace del Círculo de Ganadores es porque creamos una metodología. Esta metodología es generar prosperidad en las personas. Cuando tú, por ejemplo, muchas personas son exitosas, pero solamente en algún área de su vida. Pero, ¿qué significa prosperidad? Y prosperidad es generar éxito o un equilibrio armónico en cada una de las áreas de tu vida. Esa metodología que creé conjunto con mi esposo se llama los 7 pilares de la prosperidad. Y para mí es como si fueran mis cimientos como persona para que pueda yo generar ese equilibrio en estas áreas que te voy a comentar. La espiritual, la pareja, la familia, la riqueza, la salud, los amigos y por supuesto los amantes. Aquí no hablo de amantes de los que ustedes están pensando en este momento. No, son lo que amas hacer, lo que te gusta hacer sin que te paguen, eso que alimenta, que da color a tu alma, como el correr, como el nadar, el pintar en óleo, el leer, el estar con tus hijos, en bailar, en cantar. Cuando tú desarrollas un equilibrio y haces conciencia de que cada uno de estas áreas son importantes, tu vida explota de una manera significativa. Vives en plenitud. Entonces fue cuando entendí que lo importante nunca choca con lo importante. Ser madre de familia no choca con el ser una profesional. Y te lo digo porque yo lo viví. Y primero, por supuesto, dices, ¿cómo lo vas a hacer en paralelo? No lo hice en paralelo. Primero, atendí a la prioridad, que en este caso era mi hijo. por supuesto, estuve educándolo durante 2 años lo que me necesitaba, porque literal fue leche a libre demanda. Pero posteriormente empecé a desarrollar poco a poco y con paciencia y con constancia el tema del desarrollo de mis habilidades para que pudiera continuar con mi profesión. Entonces, este equilibrio me permitió y me permite actualmente en mi vida vivir con gozo, vivir con plenitud. Y no te voy a decir, ay, soy perfecta, ¿no? Porque al final todos tenemos errores y sigo continuando con errores, pero estos errores y cuando me cae, este nivel de conciencia hace que me cache, hace que vuelva y retorne, conviva de nuevo con lo que quiero y estoy destinada a ser. Y entonces así nace este equilibrio entre la empresa, entre la familia y entre el bienestar. Esta metodología la compartimos con muchas de las personas que están aquí a nuestro alrededor y les ha servido y han estado muy a gusto con esta metodología. Porque yo te voy a decir algo, dime de, bueno, me gustaría que igual las personas que nos estén escuchando detecten en este momento de estas áreas, de estas 7 áreas de su vida, cuál la tiene más abandonada. Porque cuando tú detectas cuál área es la que tienes más abandonada, yo te puedo decir de qué careces, pero también eso que careces es lo que te resistes y lo que te resiste, persiste. Y entonces ahí en esa persistencia, en esa cicatriz, en esa herida, está tu mayor luz, está tu verdadero propósito. Y cuando tú encuentras el verdadero propósito, es como lo que hice yo, encontré mi propósito a través de mostrarle a las personas cómo vivir en plenitud. Y eso me llena más, porque eso lo hago sin que me paguen, así. Pero lo demás viene por añadidura.
1: Sin duda, Denise, para quienes al escucharte queremos saber más información desde una consultoría o algún evento próximo tuyo al cual podamos sumarnos, ¿puedes compartirnos tus redes sociales o algún medio de contacto?
0: Claro que sí, con mucho gusto. Nosotros fomentamos espacios. Estos espacios son de conexión. Por supuesto, hacemos cursos, desarrollamos los 7 pilares de la prosperidad, los 4 acuerdos de Miguel Ruiz, que son acuerdos toltecas que están aquí en nuestros ancestros. Y estos espacios como tal, ahorita vamos a tener el próximo evento, que es un evento de cierre de año. Lo llamamos Círculo Solar. Y este círculo es porque integramos en un círculo la unidad, la unificación de todos. Porque en un círculo nadie es más, nadie es menos. Y solar, porque somos personas solares, somos personas de luz. Simplemente lo que necesitamos no es cambiar nuestra esencia, sino cambiar esos pensamientos, esa perspectiva, para que podamos iluminar a más personas. Y empecemos a iluminarnos nosotros para que todos los de nuestro alrededor se iluminen. Porque al mundo le falta eso, que más personas nos iluminemos. Por eso en este círculo solar, ese encuentro contigo mismo. Es fuera de la ciudad, es en el bosque, y te voy a decir que tenemos un lugar privilegiado aquí en Hidalgo. La montaña sagrada de obsidiana. El bosque que tiene el banco de obsidiana dorada más importante del mundo. Así te lo digo. Y así lo han hablado los abuelos de la ancestralidad, pero también estadísticamente. En ese lugar, ahí energéticamente nos vamos a conectar en estos espacios donde va a haber talleres de formación de 7 pilares, también talleres, ceremonias de cacao, ceremonias de fuego. Todo eso va a haber temazcales, que son las cosas que a mí me detonaron. Adicional a los cursos, esto fue lo que a mí me detonó, porque ayudó a entender y hacer clic a muchos de los conocimientos. Y en este evento de Círculo Solar, básicamente tú tienes la oportunidad de cambiar tu perspectiva, de entender cómo va tu vida hasta este momento y poder darle un nuevo giro, porque siempre se puede volver a empezar. Siempre.
1: Pues bien, ya lo escucharon, está la invitación a que formen parte de este evento de Círculo Solar, sin duda un evento de grandes conexiones, de networking también, pero de mucho aprendizaje a nivel personal. Y bien, nos gusta compartir estas historias de éxito de nuestras egresadas. Como bien lo sabemos, el éxito es muy amplio y puede ser lograrlo desde el emprendimiento, desde el tema laboral, desde un tema holístico como este que nos compartes. Así que sin duda la invitación a quienes nos escuchan a que formen parte de este evento de Círculo Solar. Y ya para finalizar, ¿algún mensaje que te gustaría compartir con nuestra comunidad universitaria?
0: Claro que sí, con mucho gusto. Y algo que quiero compartir es que antes de cerrar, 28 y 29 de noviembre va a ser este evento, este encuentro de saberes ancestrales. Y te puedes inscribir, puedes conocer un poco más. Nuestra página es www.yosoycirculosolar.com. Yosoycirculosolar.com, ahí te puedes inscribir. Y con esto, básicamente, termino. Cuando tú, en tu carrera, el título abre puertas, pero nosotros tenemos que continuar en ese camino del desarrollo personal, el desarrollo humano, el desarrollo de la espiritualidad. Porque cuando tú pones tus dones y talentos al servicio de alguien mayor, del universo, de Dios, de quien tú creas, todo en esta vida se expande. Y tú tienes una razón de ser y encuentras el propósito de tu vida, que tanto en este momento de la actualidad muchos carecemos. Aquí, en este evento de Círculo Solar, o en donde seas, en el bosque, ve, encuéntrate a ti mismo. Eso es lo que yo te invito a hacer, a que te encuentres para que puedas reconocer tu valiosa esencia, tu verdadero ser y estar en este mundo, tu mejor versión.
1: Con esto llegamos al final de Egresados Garza. Nos acompañó en esta ocasión Denise Sánchez Hernández, egresada de la licenciatura en Administración, a quien le deseamos el mejor de los éxitos en su vida personal y su vida profesional. Gracias también por estos tips sobre cómo podemos tener una vida más integral y no solo enfocarnos en lo profesional, sino también pulirnos en otras áreas, en otros pilares, como bien lo refieres. Así que la atenta invitación a que puedan seguir y formar parte de este evento próximamente, el Círculo Solar. Y bien, agradecer al equipo que nos acompaña en la producción semana con semana en Radio Huejutla y a ustedes también quienes nos escuchan por su preferencia. Soy Karen Ixta, me despido de ustedes y los espero en la próxima emisión de Egresados Garza.
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1: Son las 8:37.
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5: Oscadego Tobí, Dinzengo ahí, Alejandro Mendoza, desde Tegui UAH Mafani, Hamadigin Hyungi, Noa Programa, Shodi Mahiahu, Jogan Eje Gotobi. Entramos a una emisión más de Aprendiendo Nuestra Lengua, una oportunidad más para practicar nuestra lengua materna, el Ñuhu, donde los objetivos principales son practicar y aprender la lengua Ñuhu y también el de contribuir con el fortalecimiento de nuestra lengua materna, de nuestra cultura otomí. Los saludo con mucho gusto y agradezco que nos puedan escuchar a través de Radio UAH San Bartolo 99.7 FM para toda la región otomí tepehua. Yo soy Alejandro Mendoza y continuamos con la serie de programas para practicar el Ñuhu. En esta ocasión vamos a aprender oraciones de algunas invitaciones o cortesías, algo que pues comúnmente lo podemos escuchar en el día a día en las conversaciones. De ello versará esta emisión. Los invito a que se queden en sintonía de estas frecuencias universitarias y juntos practiquemos Ñuhu. Vamos a seguir aprendiendo y practicando esta hermosa lengua que hemos heredado y de la cual estamos orgullosos de poseerla. Recuerden que es nuestra responsabilidad fomentarla y evitar que se pierda. Bueno, pues ahora sí, iniciamos con la práctica del día de hoy. Bienvenidas y bienvenidos.
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0: Hemos llegado a este momento del programa donde hacemos un pequeño paréntesis para invitarlos a que nos compartan sus comentarios, algunas sugerencias o alguna experiencia en la práctica del ñujú. Si está en sus posibilidades, pueden dejarnos un mensajito 771-111-5629 vía WhatsApp o mensajes de texto. Ahí pueden escribirnos en esta modalidad.
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0: 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Dinzenguai desde región Otomitepegua.
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0: Bueno, ya después de este breve paréntesis, continuamos con la práctica, esperando les esté agradando esta emisión. Continuamos. 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Mojo guayó un tapo. Vamos a caminar al campo. Mojo guayó un tapo. 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Vamos a México de vacaciones. Mojo jambondo de vacación. Vamos a México de vacaciones. 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
0: Espero les haya gustado esta emisión y que hayan aprendido nuevas palabras y formas de pronunciar alguna invitación o alguna cortesía que podemos escuchar en conversaciones del día a día. Es momento de despedirme, es momento de despedir este espacio, agradeciendo como siempre el favor de su sintonía 99.7 FM en la región Otomí Tepehua, desde Radio UAH San Bartolo. Yo soy Alejandro Mendoza, los invito a que no se pierdan el siguiente programa de Aprendiendo Nuestra Lengua y como siempre los dejo con esta frase. Cuando las lenguas indígenas están amenazadas, los pueblos indígenas también lo están. Por ello, contribuyamos a fortalecer nuestra herencia cultural. Nos escuchamos en una siguiente emisión. Hasta entonces. 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
3: Son las 8:48.
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1: Son las 8:59.
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0: Son las 9 de la noche, soy Alberto Ángeles. Gracias por acompañarnos en Suma Noticias, emisión nocturna a través del 13.1 canal de la Universidad Autónoma del Estado de Hidalgo y las 7 frecuencias de Suma Radio. Bienvenidas y bienvenidos. La comunidad de la Universidad Autónoma del Estado de Hidalgo se une al profundo dolor e indignación que embarga a la Universidad Autónoma del Estado de Morelos por la inseguridad que afecta a su comunidad. Resulta inaceptable que la violencia arrebate el futuro de quienes comienzan a construirlo. La indignación ya no basta, por ello hacemos propio el justo y urgente reclamo de nuestra institución hermana y respaldamos categóricamente la exigencia hacia la Fiscalía General del Estado de Morelos, así como a los distintos órdenes de gobierno para garantizar la seguridad de los universitarios morelenses. Caminamos junto a las y los universitarios y la sociedad morelense para que nuestras juventudes puedan vivir en entornos seguros y sin miedo. Amor, orden y progreso. Tres hombres fueron detenidos tras presuntamente asaltar una tienda de alimentos para mascotas, esto en Epazoyucan. De acuerdo con la Secretaría de Seguridad Pública, habrían amagado a los empleados y huido con dinero y mercancía. Fueron ubicados mediante videovigilancia cuando circulaban hacia Emiliano Zapata. Un hombre fue localizado sin vida, envuelto en bolsas de plástico en inmediaciones de Santiago Tlapacoya, en los límites de Pachuca y San Agustín Tlaxiaca. Policías municipales y estatales resguardaron la zona mientras personal de la Procuraduría realizó las diligencias e inició la investigación. Al corte del reporte, no se habían confirmado la identidad del hombre ni las circunstancias de su muerte. El reciente aumento a 45 pesos de la tarifa de los taxis en la zona metropolitana de Pachuca ha generado diversas opiniones entre la ciudadanía, incluso pidiendo otro aumento por parte del gremio taxista. En Suma Noticias, creemos en la imparcialidad y porque aquí sí te vemos y sí te escuchamos, salimos a las calles para conocer la otra cara de la moneda, la postura de los operadores. ¿Cómo justifican ellos este incremento?
1: Con el reciente aumento a la tarifa del taxi y también manifestaciones por parte del gremio de operadores al volante, salimos a las calles de Pachuca para conocer la opinión de estos mismos taxistas sobre estas polémicas que crecen sobre todo en redes sociales desde usuarios y también por parte del gremio y con ello, pues afortunadamente aquí cerca de la zona del General, dos compañeros taxistas pudieron darnos su opinión. Escuchémoslas.
2: Como que a Transporte del Estado les faltó. Les faltó que ver qué incrementos ha habido en refacciones, llantas. Antes una llanta valía 500 pesos. Ahorita, ¿cuánto hay? ¿Cuánto vale? Perdón. Y luego los hoyos que hay en las carreteras. Oye, chin, ya volé una p*** llanta. ¿Cuánto sale la volada de llanta? ¿Cuánto sale la suspensión que le dicen a la torre? ¿Una multa de transporte cuánto sale? Más de 3 mil pesos, ¿o no es así? ¿En qué tiempo yo me gano 3 mil pesos? ¿15 días? ¿Un mes? ¿Una semana? No sabemos, ¿va? Pero bueno, ha habido incremento, pero en todas las cosas, menos en el taxi. Después de 3 años, un poco más, no sé. Pero mira, la cosa es, hay unos que son muy encajosos, eso sí. Pero ya no es cosa de uno.
3: Tenemos esa inquietud de querer manifestar eso, porque no se vale de que si tú haces cuentas que te llevas 400 pesos diarios, ¿cuánto es a la semana poniéndolo 7 días? 7 por 4, 28 pesos, perdón, 2.800 pesos, ¿es lo que se lleva un funcionario?
0: Vamos a cambiar de tema. El siguiente año habrá elecciones legislativas de gobernadores, entre otros, y el proceso no ha estado exento de polémica. Tras el anuncio de que el presupuesto ronda los 47 mil millones de pesos, la presidenta Claudia Sheinbaum señaló que debería ser menos costoso el proceso. Tras ello, decidimos preguntar a la población si están de acuerdo, si el presupuesto del INE debe manejarse de forma más eficiente y su opinión sobre la expectativa de que sean las elecciones más grandes en la historia del país.

0: Más adelante les estaré compartiendo ese material. Mientras tanto, recordemos que es 28 de septiembre y hoy se conmemora el Día Mundial contra la Rabia, una enfermedad que sigue cobrando vidas. La Organización Mundial de la Salud estima 59 mil muertes cada año en el mundo. En México no hay transmisión humana por perros desde 2006, pero los casos por fauna silvestre persisten. La prevención y atención oportuna siguen siendo clave. Es el epidemiólogo Jesús Castillo.
1: La rabia, por principio de cuentas, es una enfermedad viral transmitida por diferentes especies de animales hacia el ser humano. Existen dos grandes diferencias en cuanto al virus de la rabia. Es de una familia que se llama Rabovirus y es un virus de un género que se llama Lisavirus. Tiene una altísima letalidad, cercana al 100% una vez que la enfermedad se instaló en el organismo, tanto humano como animal. Un perro con rabia es un perro agresivo en su principio de padecimiento. Es un perro que va a morder de manera indiscriminada y por varias ocasiones a una misma persona, porque el virus es un virus muy neurotrópico, causa lesiones a nivel del sistema nervioso, y una de las cosas que produce es daño a la deglución, al reflejo para pasar. Entonces, por eso el perro va a estar babeando. De ahí viene la otra acepción que se le da a la rabia, que es la hidrofobia o miedo al agua. No es que el paciente o el animalito enfermo de rabia tenga miedo al agua, sino que no puede deglutirla, y ahí hacían esta conclusión de que entonces tenían miedo a tomar el agua.
0: La universidad salió de las aulas para acercar salud y asesoría a las familias del Daxtá en Actopan. Especialistas, voluntarios y personal de la máxima casa de estudios se sumaron a su tercera macro jornada de servicios y salud. Este es un reporte suma de Frida Morales.
2: Enclavada en el municipio de Actopan, Hidalgo, se encuentra la comunidad El Daxtá, en donde el pasado sábado 26 de septiembre se llevó a cabo la tercera macrojornada de servicios y salud por parte de la Universidad Autónoma del Estado de Hidalgo.
3: En esta comunidad se encuentra nuestra Escuela Superior de Actopan, así que la relación y la comunión con ellos es permanente. Y ahora, bueno, pues observamos que hay bastante gente en este lugar que es muy digno, que nos permite llevar a cabo esta actividad sin mayor problema. Y decirles que poco a poco vamos sumando más servicios, se van incorporando más dependencias universitarias, y agradecer la confianza.
2: Desde servicios de salud, especializados, agroveterinarios, orientaciones legales, psicológicas, donaciones e incluso eventos culturales, se pudieron observar en esta actividad, que tuvo sede en la comunidad donde existe presencia de la máxima casa de estudios de Hidalgo.
4: Nos sentimos privilegiados el hecho de que hayan escogido a la comunidad del Daxtá para poder traer esta macrojornada. Como se fue dando difusión poco a poco, de manera gradual, vieron que traían servicios que nunca nos habían traído como tal. Hablamos desde genética, oncología, cuestiones del SAT, en una comunidad como que es muy raro verlo. Prácticamente los servicios y las especialidades que están trayendo son como que fuera del contexto habitual de lo que es una jornada de salud.
2: Con apoyo de asociaciones civiles y de personal médico especialista, es también como se pueden acercar todos estos servicios a diversas comunidades del estado de Hidalgo.
5: Me gusta asistir, he asistido a otros tipos de eventos como este, y también apoyar, ¿no? Apoyar a la universidad, entonces también vine en esa situación, ¿no? De apoyo y compartir aquí con mis exalumnos y con la comunidad.
6: Significa que estamos haciendo conciencia poco a poco acerca del padecimiento, si bien ahorita no vinieron por esto, pero para hacerles conocedores acerca de que existe el padecimiento y que conjunto a pediatría, los niños que vinieron tengan en cuenta que existe este padecimiento y que lo podemos prevenir.
2: El conjunto de esfuerzos hace posible que la máxima casa de estudios en la entidad se acerque con la ciudadanía para que el impacto, más allá de lo académico, sea social. Tan solo en estas macrojornadas se otorgan más de 1,000 consultas, asesorías o servicios de forma general.
7: porque este no es el trabajo de una persona, es el trabajo de cientos de personas de diferentes áreas de la universidad. Me da esperanza saber que cuando vemos un problema los universitarios vamos ahí y lo resolvemos juntos, en equipo, como nos han enseñado, como la gran familia Garza que somos.
2: La Autónoma de Hidalgo continuará con estas macrojornadas, que sin duda son en beneficio de las comunidades, a las que en su mayoría no llegan este tipo de servicios. Con imágenes de Rodrigo Estrada, reportó para Suma Noticias Frida Morales.
0: La Universidad Autónoma del Estado de Hidalgo fue sede de la octava jornada de vinculación laboral para Alemania con 75 profesionales de enfermería que buscan una de las 30 plazas disponibles en el Hospital Ilius Lissen. La convocatoria atrajo a personal de Hidalgo y otros 8 estados. Quienes sean seleccionados recibirán una beca de 500 € mensuales para estudiar alemán.

0: Es momento de compartir lo que sucede en la Universidad Autónoma del Estado de Hidalgo, esto en materia de cultura. Y es que capturar lo que ocurre en un escenario fue el tema del taller Introducción a la Fotografía Escénica impartido por el fotógrafo Gabriel Morales como parte de la Quinta Cátedra Patrimonial Ludwig Margules de la Universidad Autónoma del Estado de Hidalgo.
1: Bueno, como lo había mencionado, es un taller de introducción dirigido a todos aquellos, aquellas personas, actrices, o sea, actores, bailarines, interesados en el hecho escénico, en descubrir o aproximarse al hecho escénico, pero a través de la fotografía. Y entonces la idea es, bueno, acercarlos a qué es la foto escénica y brindarles las herramientas básicas para que puedan acercarse a un teatro y poder hacer un registro documental y que tengan resultados satisfactorios, digamos, de ese trabajo. Ahora abordando la fotografía, me parece que es una excelente manera de utilizar o de abordar un trabajo tan importante como fue el trabajo que hizo el maestro Margules en el teatro, pero al mismo tiempo para poder tratar muchas otras áreas artísticas que de manera están trabajando de manera primero multi, luego interdisciplinariamente. Entonces todo esto es muy importante, y acercarlo de manera gratuita a la comunidad universitaria y al público, las personas interesadas, pues doblemente importante.
0: Este 27 de septiembre culminó la Quinta Cátedra Patrimonial Ludwig Margules de Artes Escénicas y Fotografía, que tuvo sede en el Centro Cultural Universitario La Garza, una actividad que coloca a la Universidad Autónoma del Estado de Hidalgo en el ojo nacional de la creación teatral. María Teresa Paulín Ríos, directora del lugar, contó sus impresiones de estos 4 días de arduo trabajo.
2: Estamos muy contentas y muy contentos en la dirección del Centro Cultural porque tuvimos llenos totales. El Salón de Actos Baltasar Muñoz Lumbier estaba lleno de pies a cabeza en el área de abajo, el área de arriba. Tuvimos público universitario, tuvimos estudiantes de prepa, tuvimos estudiantes de licenciatura, pero además tuvimos mucha población de las diferentes comunidades del Estado de Hidalgo. Tuvimos personas que vinieron de Estado de México a quedarse a dormir para estar en las actividades de la cátedra, que vinieron de Puebla, de Querétaro, de la Ciudad de México. Así que, pues, la verdad es que me siento muy agradecida con la universidad, me siento muy agradecida con todo el público que vino. Me queda claro que cuando uno ofrece propuestas de buena calidad, el público responde, el público está ávido de conocer, de ver teatro. Me gusta decir que no se pide lo que no se conoce, no se pide algo que para uno no sabe que existe. Entonces, para nosotros era muy importante que vinieran los alumnos de la universidad para que vieran otros referentes, para que conocieran además otros lenguajes escénicos. Tuvimos la oportunidad además de escuchar diferentes visiones.
0: En el marco de esta cátedra patrimonial, la Compañía de Teatro del Instituto Nacional de Bellas Artes y Literatura tuvo 2 funciones de la puesta en escena Solo un Bosque. Hablan Hassan Díaz, Abraham Baños y Andrés Torres de su experiencia en la Autónoma de Hidalgo.
3: Pues la verdad es que nos fue súper bien, creo que nos fue muchísimo mejor de lo que hubiéramos imaginado, tanto el recibimiento que tuvimos, tanto la interacción que tuvimos, impartimos un taller que se llamó Animar el Bosque y dimos 2 funciones en el auditorio, y tanto el auditorio pues se llenó las 2 ocasiones, a la gente le gustó muchísimo, fueron buenísimas funciones, y en los talleres también tuvimos como buenísima interacción con los talleristas y hubo como mucha retroalimentación.
4: Esta historia va justamente de la amistad de Obagui con Bachi. Pensamos a veces que hay amistades que no son tan probables, pero en este espectáculo tratamos de encontrar a dos soledades que se acompañen, ¿no? De alguna manera tratamos también de tocar el tema del ciclo de la vida y la muerte desde un lugar poético para compartirlo a las infancias, ¿no?
5: Fue una experiencia muy linda, fue muy bonito primero tener estos talleres, luego tener estas funciones. Fue una experiencia en donde sentimos el recibimiento de toda la gente de una manera muy cálida, la gente fue muy amable con nosotros y también fue muy bonito compartir el proceso de creación de esta obra durante el taller y ver todas las posibilidades que pueden ofrecer las personas que tomaron el taller con nosotros, ver nuevas formas de animar, nuevas formas de hacer títeres, fue algo muy enriquecedor.

0: El siguiente año habrá elecciones legislativas, de gobernadores, entre otros, y el proceso no ha estado exento de polémica. Tras el anuncio de que el presupuesto ronda los 47 mil millones de pesos, la presidenta Claudia Sheinbaum señaló que debería ser menos costoso el proceso. Tras ello, decidimos preguntar a la población si están de acuerdo, si el presupuesto del INE debe manejarse de forma más eficiente y su opinión sobre la expectativa de estas que serán las elecciones más grandes en la historia del país.
1: ¿Qué opina de las quejas de la presidenta sobre el presupuesto de las elecciones del siguiente año?
2: Tomando en cuenta que van a ser para tres tipos de elecciones, considero que es suficiente.
3: Para mí es excesivo gastar tanto en unas elecciones cuando se requiere más para los servicios de salud.
4: Es mucho dinero, y ahorita, pues la verdad, la política está un poco mal.
1: ¿De qué manera se puede asegurar que el presupuesto del INE se esté utilizando de forma justa y equitativa?
2: Pues haciéndolo más transparente, ¿no?
3: Mejor lo deberían de reducir a dos partidos y nada más.
5: Más gastoso, menos gastoso, ¿no? Porque fuera así que uno va al día y todo eso, y no. Las posibilidades luego a veces no alcanzan.
1: ¿Qué opina de que las siguientes elecciones van a ser las más grandes en la historia del país?
2: Más participativas en este caso, más competidas también.
3: Un caos total y pues elecciones innecesarias, porque así como vamos, pues ya no quieren que el pueblo vote. Ya saben quién va a quedar y ya saben a quién van a poner.
0: Vamos a salirnos un poquito del guión y vamos a hablar de fútbol. Sí, porque el fútbol mexicano no puede seguir hablando de desigualdad o de igualdad mientras sigamos tolerando discursos que deslegitiman a las mujeres. Las declaraciones que emitió Antonio Mohamed al referirse a que su equipo habría ganado con un árbitro normal no son un detalle menor. Esa expresión plantea una pregunta importante, y es que para algunos, una mujer todavía no entra en esa definición. Katia Itzel García puede ser criticada por su arbitraje, como cualquier profesional, pero su género no debería convertirse en un argumento para cuestionar su legitimidad. Si las mujeres tienen que demostrar una y otra vez que merecen estar en la cancha, el problema ya no está en ellas, ¿eh? Está en la cultura que sigue obligándolas a jugar con una desventaja extra. Y eso también debemos discutirlo fuera de la cancha.
1: ¿Qué opinas de las críticas que ha recibido Katia Itzel como árbitra?
6: No, pues la verdad está, de mi parte yo pienso que eso está muy mal.
7: Si en este caso se trata de atacar en alguien, pues se pueden acrecentar las polémicas.
8: Y yo creo que ese comentario sí de verdad es muy machista por parte de lo que lo hizo. Yo creo que no debería demeritar a ninguna mujer.
1: ¿Muchas de estas críticas influyen más que nada a cuestiones de género?
7: En algunas decisiones sí.
8: En el que algunos hombres no permiten que las mujeres tengan estos espacios.
1: ¿Cree que el fútbol mexicano ha progresado o ha retrocedido en la igualdad de género?
7: Pues si vemos los partidos, todavía son pocas las mujeres que son árbitro.
6: Que ya al no ser nada más hombres, ya al tener la misma igualdad con las mujeres, para mí, para mi persona y mi opinión, ha avanzado mucho el fútbol.
8: Hoy hay muchos grupos de jóvenes, de mujeres, yo veo también, desde pequeñas ya están participando en torneos de fútbol femenil.
0: Cambiemos de tema. En la Fundación Hidalguense realizaron el taller de elaboración de jamoncillo, el tradicional dulce mexicano, donde los asistentes pidieron y pudieron conocer el proceso para preparar de manera artesanal la combinación de leche quemada y nuez. Norma Cruz López, prestataria de servicio social del Instituto de Ciencias Agropecuarias en Fundación Hidalguense, adelantó que en las redes sociales del brazo social universitario ya se encuentra la lista de los próximos talleres a desarrollarse.
9: Pues ahorita, conforme va pasando el tiempo, vamos a tener el taller de quesos. Voy a hacer un queso tipo canasto. Vamos a hacer una mermelada a elección de las personas que quieran el sabor. Vamos a hacer chiles en vinagre. Voy a hacer otro taller de dulces de leche, el tipo jamoncillo que le dicen. Y vamos a hacer unos tarugos de chile y de azúcar. En las redes sociales iniciamos con la propaganda de este tipo de talleres, en el cual las personas interesadas por tomar este taller se integran a un grupo de WhatsApp, en donde yo como ingeniero les doy, y el responsable de darles el taller, les doy toda la información que necesitan. Y las personas que estén interesadas, la Fundación Hidalguense está abierta para todas estas personas.
0: Detrás de la campaña Garzas por el Planeta hay una estrategia para involucrar a la comunidad universitaria en el cuidado del medio ambiente. El maestro Eric Arturo Olvera Bautista y la maestra Angélica Castillo Rojo, docentes del área académica de Mercadotecnia, nos explican cómo se diseñó la estructura de esta campaña.
10: Una campaña que nos generaron esta invitación por medio de la Dirección General de Planeación, la Subdirección de Gestión de Calidad, y pues bueno, fueron sumando ciertas áreas en el área de lo que es Instituto de Ciencias Económico-Administrativas, en el área de Mercadotecnia nos invitaron a nosotros, fuimos un grupo de 4 personas, el doctor Juan Gabriel, jefe de área, la coordinadora Irma Hernández, el maestro Eric Arturo Olvera Bautista y su servidora Angélica Castillo. Entonces nosotros 4 nos invitaron, nos plantearon el objetivo, cuáles eran como estas metas a alcanzar.
11: Pues el objetivo es generar una conciencia, cambio de hábitos en nuestra comunidad universitaria, que prácticamente podamos hacer este buen uso de nuestros recursos que nuestra misma casa de estudios nos brinda, como la luz, el agua, creo que, y bueno, el mobiliario, que también es algo importante. Ese es el objetivo. Era muy importante debido a que pues notábamos que de pronto la basura no estaba en su lugar, ¿no? De pronto la luz estaba prendida en momentos en los que no debía estar prendida. Entonces creo yo que es muy importante para empezar a generar una conciencia desde nosotros y hacia la comunidad universitaria.
0: Es momento de divulgación de la ciencia. Esta noche en Sinapsis, el doctor Arturo Hernández Hernández habla sobre los cerebros diminutos.

¿Sabías que llevas nanotecnología en tu bolsillo? Los microprocesadores de tu celular contienen transistores de tamaños nanométricos, tan pequeños como unos cuantos átomos en fila. Y gracias a eso, tu teléfono puede hacer miles de millones de cálculos por segundo. Sin esta miniaturización, la inteligencia artificial que usamos a diario simplemente no cabría en nuestros dispositivos cotidianos. En otras palabras, la revolución de la inteligencia artificial ha sido posible en gran parte por estos cerebros diminutos, creados con nanotecnología. Además, esta relación es de doble vía. La inteligencia artificial también está potencializando a la nanotecnología. Gracias a su capacidad de analizar enormes volúmenes de datos, la inteligencia artificial ayuda a descubrir nuevos nanomateriales y a optimizar procesos que antes tomaban años. Por ejemplo, ya se usan modelos de inteligencia artificial para diseñar nanomateriales de paneles solares más eficientes que capturan mejor la luz del sol o para encontrar nanopartículas perfectas que entreguen un fármaco exactamente donde se requiere. Imagina redes de sensores diminutos esparcidos por tu ciudad midiendo el entorno en tiempo real, mientras que una inteligencia artificial ajusta los semáforos, la calidad del aire y otros sistemas para mejorar tu día a día. O nanorobots en tu cuerpo vigilando tu salud y avisando al médico ante el más mínimo problema. Juntas, la inteligencia artificial y la nanotecnología amplifican mutuamente su impacto y están convirtiendo en realidad cosas que parecían ciencia ficción. Asimismo, forman una dupla poderosa que promete revolucionar campos enteros, desde la medicina hasta la energía, llevando la tecnología a otro nivel, donde lo invisible a nuestros ojos podría mejorar visiblemente nuestras vidas. Gracias por tu atención. Hasta la próxima.

0: Rumbo al 3 de octubre, Día de la Autonomía Universitaria, recordamos que ser autónomos también significa ser libres para pensar, crear y transformar. Es una historia que se construye con cada generación y que hoy sigue siendo parte del orgullo de la comunidad Garza.
1: La autonomía, pues es nuestra esencia, ¿no? Es las instalaciones nuevas que tenemos, las gestiones que hemos creado, la organización como tal, ese tipo de eventos, esa es la autonomía real, ¿no? Y en el evento que tendremos es unirnos. O sea, literalmente vienen todas las escuelas de toda la universidad, de los 19 municipios, a encontrarnos y a celebrar lo que somos. Entonces, bueno, por ahí viene una sorpresilla, ya después les platicaremos y se pondrá muchísimo mejor que el año pasado.
0: Y es importante hablar de la autonomía, por eso te invito a que te quedes en Agenda 13.1 y en el panel del día de hoy analicemos este principio fundamental para la máxima casa de estudios. De esta manera estamos llegando al final de Suma Noticias. Gracias por acompañarnos a través de la radio y televisión pública con autonomía universitaria. Que tengas excelente noche.
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0: Son las 9:28.
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¿Qué tal? Muy buenas noches, sean todos bienvenidos. Como ya escucharon, esta noche vamos a tener algo de rock en tu idioma o rock en español, como ustedes mejor lo conozcan. Yo soy su amigo Víctor Fernández y lo estaré acompañando hasta las 11 de la noche en su programa Épocas Doradas. Ya damos inicio y vamos a estar al pendiente de los teléfonos, del teléfono de cabina 771-111-5629 para que me comenten cuál es su canción favorita de este género, de este buen género, rock en español. También le mando un saludo a los compañeros de las estaciones hermanas que hacen posible la réplica de este su programa Épocas Doradas y a todo su auditorio también. Vamos a continuar con estas canciones y enseguida regresamos con más de hablar de estas agrupaciones de rock en español.

Ahí estuvo Eres de Café Tacuba y con esta canción nos vamos a la primera pausa promocional. Enseguida regresamos con más de su programa Épocas Doradas.

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1: Son las 9:44.
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0: Así de rápido regresamos de esta pequeña pausa promocional. Nos dice aquí que la consolidación y la resistencia de los años 70. Durante los años 70 el género dejó de ser una simple copia para convertirse en un canal de expresión juvenil y resistencia frente a contextos políticos difíciles. Ya como las dictaduras en América Latina o la represión institucional en México tras festivales como el Abandaro. Bandas como el Tri en México o Sui Generis, Genesis, perdón, en Argentina convirtieron sus letras en himnos de libertad. Ya el boom del rock en tu idioma ya fue en los años 80. A mediados de los años 80 el movimiento se consolidó como una industria propia y unificó a todo el mundo hispanohablante bajo la etiqueta comercial y cultural del rock en tu idioma. Agrupaciones como Soda Stereo en Argentina, Caifanes en México y Héroes del Silencio en España llevaron el género a llenar estadios masivos y definir la identidad del rock latino. Pues aquí están ya en esas épocas, en esos años ya empezaron a sonar muy fuerte. Pues este buen género, la verdad, es en lo particular es uno de mis favoritos. Y pues vamos a continuar escuchando más canciones de este género. Y díganme ustedes cuál es su favorita y con gusto les vamos a complacer. O simplemente, si se reportan para un saludito, con gusto estamos aquí al pendiente de los teléfonos. Vamos a escuchar esto que es del Tri que tenemos ya de fondo con las piedras rodantes.
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Ahí estuvo Fobia con No entiendes por qué no eres yo. Vamos a continuar escuchando más canciones. Es hora de dejar de platicarles. Dice, el rock en español o el rock en castellano es la música rock compuesta e interpretada de dicho idioma. Se ha desarrollado de manera heterogénea, mayoritariamente en las naciones hispanas y en zonas hispanohablantes. Así es, sea de Estados Unidos, entre otras, muchas veces combinándose con ritmos y características propias de las culturas locales. De esta forma, el rock en español ha generado corrientes como el rock latino, alternativo, rock andaluz, fusión latinoamericana, entre otras. Pues aquí parte el rock en tu idioma o rock en español. Vamos a escuchar esta otra canción, espero la recuerden, es algo de La Cuca con El son del dolor. Vamos a escucharla y después de eso vamos a la siguiente pausa.

promocional y enseguida regresamos. No se olvide sintonizarnos a través de su frecuencia universitaria 99.7 de su FM. Regresamos con más de su programa Épocas Doradas.

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1: Son las 10 en punto.
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7: Hola, hola, bienvenidos una vez más a este espacio de Ya Oíste. Yo soy Génesis Sainz, más que feliz, emocionada de tratar un tema pues del que se habla muy poco, la sarcopenia. A veces te sientes con menos fuerza, te cuesta más trabajo cargar cosas, subir escaleras, levantarte de una silla. Pues todos esos puntos hoy los vamos a aclarar. Y para eso tenemos una invitada muy especial. Nos acompaña la doctora Claudia Santillán Arriaga, que es especialista en medicina interna. Doctora, bienvenida. Muchas gracias.
8: Muchas gracias, buenos días. Gracias por la invitación. Y bueno, vamos a hablar de lo que es la sarcopenia, como lo mencionaban ahorita. Conocido desde ya muchos años, últimamente en boga en México. ¿Por qué? Porque vamos todos para ese diagnóstico o ese síndrome que actualmente se conoce. A la sarcopenia se le menciona como sarcopenia del latín y griego, que es sars, carne, penia, disminución, que es disminución del músculo, o también se le conoce como miopenia, músculo mío, okay. Penia, disminución. Y esto va aunado a otros términos que se llaman dinamopenia, que es disminución en la fuerza, y por consiguiente también la cratopenia, que es la disminución en el músculo, disminución en la fuerza, y por consiguiente disminución en la actividad funcional diaria. Anteriormente se conocía que era un síndrome geriátrico, porque todos los cambios que vamos teniendo a partir de los 65 años van generando parte de estos síndromes geriátricos. Pero conforme han avanzado los años y los tiempos, se han hecho varios estudios condicionando que no solamente el paciente geriátrico, sino también el paciente que tiene enfermedades metabólicas, como pueden ser la diabetes, la obesidad, la insuficiencia cardíaca y recientemente más estudios sobre la enfermedad renal crónica.
7: ¿Cómo lo podemos como centrar de que no solamente es algo para la gente mayor, sino que es como un desgaste prematuro, se podría decir?
8: Sí, un desgaste prematuro. Ya fisiológicamente a partir de los 50 años empezamos a tener cambios en las células de todo el cuerpo, pero ahora México desafortunadamente somos el primer país de obesidad infantil. Al ser el primer país de obesidad infantil vamos generando mayor peso en nuestra estructura muscular y en futuro podemos llegar a desarrollar lo que es la obesidad, lo que es la diabetes mellitus y por consiguiente las enfermedades cardiometabólicas como la insuficiencia cardíaca. Entonces, todas esas enfermedades al tener un desgaste progresivo y crónico van a dar una disminución en la masa muscular corporal. Se comenta que después de los 50 años vamos perdiendo por cada año un 2% de masa muscular.
7: Wow.
8: Y después de los 65 años esto puede incrementarse hasta 13 a 24%. Anual, pero si tenemos otras enfermedades o no hacemos actividades preventivas, podemos llegar a un grado mucho mayor que puede llevarnos inclusive a la muerte.
7: ¿Cómo vamos a diferenciar que a lo mejor estamos en una buena etapa para tomar acción y decir, bueno, voy a hacer ejercicio o esto? O en dado caso, ¿cómo sé que yo tengo, ya estoy empezando con la sarcopenia o esta parte prematura?
8: En un paciente mayor de 65 años, ya podemos pensar en la sarcopenia. ¿Por qué? Porque tenemos alteraciones en todos estos factores sensoriales, marcha, se van modificando. Si estamos mucho tiempo en una sola posición, vamos a hacer contracturas musculares. Entonces, cuando yo me quiero estirar para ese ejercicio, me duele. Y si me duele, ya no lo hago o ya no lo realizo. Y un adulto mayor, que son afortunadamente no es una gran mayoría, porque ya actualmente vemos en los parques, en los gimnasios, en algunos bosques, mucha gente mayor haciendo actividad física. Entonces, ese poco que nosotros le invertamos en el ejercicio, que se considera que son 30 minutos al día o 150 minutos semanales distribuidos en lo que nosotros podamos administrarlo de acuerdo a nuestros tiempos, nos va a ayudar mucho. Pero no solamente se considera que sea la caminata, la yoga, natación, que son ejercicios aeróbicos, sino también ya incrementarle un poquito en peso, ya sea con un poco de mancuernas, con polainas, o inclusive podemos, en casa, si no puedo comprarme mi mancuerna o polaina, puedo llenar unos botecitos de agua o un recipiente con arroz, con frijol, con lenteja, con alpiste, y cargarlos.
9: Claro.
8: Y en las piernas podemos hacerlo con la tela que tenemos en casa, que ya no nos sobra, llenarlo igual, se considera que sea de arena, pero no vamos a tener arena tan fácilmente, llenarlo igual con la semilla más chiquita que tengamos y ponerle un resortito o ponerle un velcro o unos broches para que lo podamos agregar tanto a los brazos como a las piernas. Y unos minutos, de 5 a 10 minutos que lo hagamos en casa, en lo que vemos las noticias, la televisión, nuestro programa favorito, o inclusive ya hay programas de ejercicio, sobre todo para adulto mayor, hay que hacerlos. Y con ese pesito que le pongamos nos va a ayudar a disminuir ese riesgo de la sarcopenia a corta edad. Cualquier paciente que tenga enfermedades crónicas, vamos a mencionar diabetes, obesidad, enfermedad cardíaca, paciente geriátrico, que curse con una recaída, como son una enfermedad o que requiere estar en el hospital por algún proceso infeccioso o descompensación, o inclusive que pueden llegar a requerir aditamentos como ventilación mecánica, están postrados en cama. Entonces, su músculo no lo moviliza.
9: Claro.
8: Entonces, muchas veces podemos ver al paciente hospitalizado y el familiar va y nos apoya a darle de comer en la boca, lo tiene apapachando en la cama, y no, al contrario. Llegando hay que moverlo, sentarlo, que coma, para que no pierda esa funcionalidad. Y aquí tenemos que pedir apoyo, si lo hubiera, con una fisioterapia, para que nos esté apoyando qué ejercicios puede mantener durante esa hospitalización para que se desgaste menos y pierda menos músculo. Otro es nutrición. Desde que llega el paciente al hospital, hacemos como un plan alimenticio para no perder tanto músculo y garantizar que el paciente esté ingiriendo su alimento. E inmediatamente que se egresa, mandarlo a rehabilitación física, a nutrición, psicología, si está en condiciones, y psiquiatría.
10: La proteína que venden o que pues consumen, que es como un suplemento, ¿eso ayuda? ¿O estamos hablando de mejor natural?
8: De todo natural. Mucha de la gente que va al gym le sugieren suplementos proteínicos, pero muchas veces pueden dañar o el hígado o el riñón. Claro. Y hablamos que la enfermedad del riñón es una de las que más sufren de sarcopenia. Wow. Entonces, nuestro músculo ya está establecido. Lo importante es trabajarlo y mantenerlo y movernos. Ya sea que yo tenga una enfermedad renal o cualquier enfermedad, mientras yo me mantenga activo dentro de las posibilidades, yo mantengo mi músculo. Pero si el paciente va a perder peso por la misma enfermedad, y yo le doy un aditamento, un suplemento, todo es de preferencia natural, porque eso nos va a ayudar desde la digestión, desde la salivación, de la masticación, la deglución, la absorción de nutrientes, que es mucho mejor a darle un suplemento preparado. ¿Por qué? Porque la absorción va a ser diferente. Sí, y eso se llama un suplemento que Exacto. no equivale a la alimentación. Y muchas veces los familiares o los pacientes dicen, deme una nutrición, porque no me da hambre. Es por eso un suplemento nos ayuda, pero no sustituye a la alimentación.
10: Yéndonos a la prevención, para que no lleguemos, o sea, en estos casos yo que tengo 27 años, ¿no? Y yo no quiero que cuando llegue a la edad de los 60 tenga sarcopenia. ¿Qué puedo hacer desde yo ahorita para decir, voy a prevenir?
8: Si una persona es sana, no tiene ninguna enfermedad, ninguna comorbilidad, puede tener una alimentación, pero siempre sería ideal llevarlo a cabo con un nutriólogo.
10: Okay.
8: Y conjunto con un dietista, ya que el nutriólogo nos detectó que estamos sanos, entonces el dietista nos puede dar inclusive ciertas recomendaciones de cómo balancear lo que es el plato saludable, donde un porcentaje son verduras, carnes, cereales, proteínas, y en sí todo, y sobre todo los líquidos, claro, sobre todo hidratarnos en forma correcta, porque nuestro cuerpo se basa en toda esta homeostasis o que sea todo parejo para que pueda absorberse todos los nutrientes, y sobre todo no saltarnos alimentos. Importante. Eso es algo muy importante, porque si no llevamos el desayuno, comida y la cena, entonces nuestro cuerpo va a tomar energía de donde no tiene y entonces va a empezar a alterar todo el metabolismo. Trata de hacer un sueño reparador.
10: Nuestro cuerpo habla y hay que escucharlo, hay que saber escucharlo y tomar el tiempo para darle, porque nada más tenemos una sola vida, hay que cuidarla. Nos vemos en el siguiente episodio de Ya Viste. Yo soy Génesis Zaine Silva. Hasta luego.

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0: Son las 10:15.
1: ¿Qué tal? Ya regresamos después de esta pausa promocional. Para los que nos acaban de sintonizar a través de 99.7, esta noche correspondió al rock en español. Estas grandes canciones de diferentes agrupaciones. Por ejemplo, que esta que estamos escuchando de fondo, ¿quién nos recuerda? Cumbala con Maldita Vecindad y Los Hijos del Quinto Patio. Vamos a continuar platicando más del rock, de sus inicios y de su evolución. El rock en español es un género musical que ha tenido un gran impacto en países de habla hispana como España, México y Argentina. Se trata de una fusión del rock and roll con la música latina que surgió a finales de los años 50 y a principios de los 60. A lo largo de los años ha evolucionado en distintas versatilidades y ha dado lugar a algunos de los grupos y solistas más influyentes de la música en español. Por ejemplo, en España el rock en español tuvo sus inicios en los años 60 con bandas como Los Bravos y Los Mustangs, que se hicieron versiones de éxitos internacionales en español. Sin embargo, fue en los años 80 cuando el rock en español se consolidó como un género propio y comenzó a tener una gran popularidad de habla hispana, como grupos como Héroes del Silencio, La Polla Records, Extremundo, Los Murcianos, Inkling y Los Enemigos. También nos dice una época y aún así hoy son recordados como grandes referentes del género en España. Ya por su parte en México el rock en español comenzó a ganar popularidad en la década de 1960 con la participación de las bandas como los Teen Tops y los Rebeldes del Rock. Durante la década del 1970 el rock mexicano se convirtió en un medio para expresar la frustración de la juventud con el gobierno, y bandas como el Tri y los Dug Dugs produjeron canciones que se convirtieron en himnos de la lucha contra la corrupción y la opresión. Ya en la década de los 80 el rock mexicano continuó evolucionando con bandas como Caifanes, Café Tacuba y La Maldita Vecindad, que pues estamos escuchando de fondo. Vamos a continuar con estas canciones y regresamos con más de su programa Épocas Doradas.

Ahí está, ahora correspondió a Duncan Du con En algún lugar. ¿Qué le está pareciendo a estos grandes éxitos de la música en rock en español? Ahora vamos a un corte promocional y enseguida regresamos con más de su programa Épocas Doradas.

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1: Son las 10:32.
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Ahí quedó este gran tema de música ligera, cantado por Soda Stereo. Pues nos dice también, por su parte, Argentina es considerada una de las cunas del rock en español. El rock argentino surgió en los años 60 con grupos como Los Gatos Salvajes y Los Shakers, pero fue en los años 70 cuando el género comenzó a tener una gran influencia en el país. En esta década el rock se convirtió en un símbolo de resistencia durante la dictadura militar, y bandas como Sui Generis y La Máquina Hacer Pájaros produjeron canciones que se convirtieron en himnos de la lucha contra la opresión. Bandas como Los Abuelos de la Nada, Soda Stereo y Los Enanitos Verdes se convirtieron en referentes del rock en español en Argentina y en el resto de Latinoamérica en la década de los 80. En cuanto a solistas, hay muchos nombres que destacan en la historia del rock en español. Uno de ellos es el argentino Charly García, quien es considerado uno de los músicos más importantes del rock en español y ha tenido una larga trayectoria en la música. También encontramos al español Loquillo, quien se convirtió en una de las figuras importantes del rock en español en los años 80 y 90. Otros nombres destacados son el mexicano Alex Lora, líder de la banda El Tri, y el español Bumburi, quien inició su carrera como vocalista de Héroes del Silencio y pues ya luego se enfocó en una carrera en solitario. En cuanto a la influencia de las posteriores agrupaciones, el rock en español ha tenido un gran impacto en la música actual. Grupos como Vetusa Moría, La Raíz, La Mala Rodríguez y Dorian son algunos de los ejemplos más destacados. Pues estos son algunas agrupaciones, ya los comenté, en España, México y Argentina, cómo fueron surgiendo desde los años 50 y 60 hasta la década de los 70, 80 y 90. Vamos a escuchar otra canción de Maná. Esto se titula En el Muelle de San Blas. Espero la recuerden y la canten, porque es una muy muy buena canción. Y vamos a seguir continuando con más canciones. Les repito el número en cabina, 771-111-5629. Para cualquier mensajito de voz o de texto, estamos al pendiente de los teléfonos. Vamos a continuar con más de esta playlist, que en esta noche pues tocó al rock en español, los éxitos del rock en español.

Ahí está algo de Caifanes con este clásico Afuera. Pues ya para finalizar con esta plática de pues estos datos del rock and roll, en tu idioma, en español, como ustedes más lo conozcan, nos dice el panorama actual: la pérdida de la masividad ya no lidera las listas de principales de popularidad ni la radio comercial. Superado por el reggaetón, el trap y los corridos tumbados, pero su resistencia en vivo sigue convocando a multitudes en festivales grandes y foros independientes gracias a la lealtad de varias generaciones. O sea que algunas todavía tienen todavía ese gusto por este gran género. Nicho digital, las plataformas de streaming mantienen listas de reproducción activas del rock en español actual, permitiendo que propuestas emergentes conecten sin depender de disqueras tradicionales. Pues así es, ya está en su, pues ya no en decadencia, pero sí ya no es lo mismo que en esos años, con estos clásicos que hemos estado escuchando a través de esta playlist de esta noche. Y pues vamos a continuar, todavía nos da tiempo para escuchar estas pues dos canciones más. Y regreso ya para despedirnos de su programa Épocas Doradas.

Pues así hemos llegado al final de este su programa Épocas Doradas. Muchas gracias por haberme acompañado a lo largo de estas, pues, casi hora y media. Yo soy su amigo Víctor Fernández y recuerden que estaré pues toda esta semana en su programa Épocas Doradas. De 9:45 de la noche a 11 de la noche estaremos con diferentes agrupaciones, artistas. Recuerden que nos pueden sintonizar a través del 99.7 su FM y al teléfono 771-111-5629 para cualquier pues complacencia o algún artista que quieran escuchar sus canciones, su biografía, sus éxitos de cualquier agrupación o artista. Con gusto les vamos a armar una playlist a su gusto. Gracias a los compañeros de las diferentes estaciones hermanas que hacen posible la réplica de este su programa en sus horarios diferidos. Y un saludo a todo su auditorio que nos escucha. Les mando muchos saludos y muchas gracias por sintonizarnos. Me despido, muchas gracias y nos escuchamos mañana a partir de las 9:45 de la noche. Me despido de su programa Épocas Doradas.

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1: Son las 11 con 2 minutos.
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1: Son las 11:15.

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2: Son las 11:30.
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7: Reflexionan en la Universidad Autónoma del Estado de Morelos sobre los retos de la educación ante la construcción de una cultura de paz. 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
7: Esto es Horizonte Radio. Damos la bienvenida al auditorio de las diferentes frecuencias radiofónicas de las instituciones pertenecientes a este organismo, cuyo objetivo es dar a conocer el trabajo educativo que se realiza en ámbitos de la docencia, investigación y difusión de la cultura en la región centro-sur de la Núñez. Yo soy Bárbara Hernández. Vamos con la información.
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7: El Centro de Investigación Interdisciplinar para el Desarrollo Universitario de la Universidad Autónoma del Estado de Morelos, en conjunto con el Instituto Universitario de Investigación en Formación de Profesionales de la Educación de la Universidad de Málaga, España, realizaron el tercer coloquio internacional Retos de la Educación Superior ante la construcción de una cultura de paz. El coloquio en formato virtual tuvo por objetivo generar un espacio académico de diálogo crítico y reflexivo para analizar los principales retos, tensiones y tendencias emergentes que atraviesan a la educación superior en el contexto de la crisis global de paz. Diversos especialistas trataron temáticas como convivencia democrática, educación y no violencia, derechos humanos, cultura de paz, desarrollo sostenible, así como la participación ciudadana y resolución de conflictos. Connie Brunilde Sanger Pedrero, directora del SIDU, destacó que el coloquio es resultado de la vinculación desde hace más de una década con docentes, investigadoras e investigadores, así como de estudiantes que han participado con diversos trabajos. La académica de la Universidad de Granada, Alena Cárpava, especialista en paz, conflictos, mediación, comunicación transformativa y democracia, estuvo a cargo de la conferencia magistral en la que habló sobre la educación 4.0 hacia el año 2035 desde un enfoque sistémico complejo en un mundo de conflictos relacionados con el crecimiento de la población humana.
8: De educación 4.0 que nos viene del Banco Económico Mundial, fue promovida por el Foro Económico Mundial en el año 23. En el mismo año salió también la propuesta del Banco Ruso, la pongo en ruso porque es una de las diapositivas o una de las páginas de un manual que el Banco Ruso había lanzado en aquel momento, donde están hablando cómo ellos ven la sociedad del año 35. Y las páginas dedicadas a la educación, lo que nos están diciendo, que prevén que el mundo donde se integran nuestros jóvenes es un mundo de precariado, un mundo donde están creciendo las enfermedades psicológicas, donde la IA va a tener como mayor presencia.
7: Como parte de las actividades del coloquio, se llevó a cabo un panel de discusión con el tema de cultura de paz, educación y no violencia, así como la conferencia Paz Gaia en las universidades. Para Horizontes Radio, Bárbara Hernández.
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9: La innovación desarrollada por egresados de la Benemérita Universidad Autónoma de Puebla llegará a uno de los festivales musicales más importantes de México. La empresa Seplantae, encabezada por José Luis Ortiz Robles, egresado de Ingeniería Ambiental, ganó el desafío ambiental Heineken Green Challenge All Stars 2026 y llevará su tecnología Lombrifiltro al Festival Tecate Emblema 2027, que se realizará en el Autódromo Hermanos Rodríguez en la Ciudad de México. Será la primera vez que un sistema de saneamiento basado en la naturaleza opere en un festival masivo en México. ¿En qué consiste? El Lombrifiltro utiliza principalmente lombrices rojas, plantas, bacterias, algas y otros microorganismos para tratar aguas grises provenientes de sanitarios y regaderas. El sistema puede eliminar entre el 70 y 80% de los contaminantes del agua, que posteriormente pueden reutilizarse para riego o servicios o filtrarse al subsuelo. El reto será considerable. Durante los 3 días del festival se estima que generarán alrededor de 120 mil litros de agua residual. La experiencia permitirá evaluar el funcionamiento del sistema a gran escala y obtener información para replicarlo en otros espacios. Seplantae nació como un proyecto estudiantil para entender el problema de la contaminación del agua. Con el apoyo de la incubadora de la Benemérita Universidad Autónoma de Puebla, desarrolló su primer prototipo en el 2017, iniciando así su proceso empresarial. Actualmente cuenta con sistemas instalados en Quintana Roo, la Riviera Maya, Los Cabos, Oaxaca y Puebla.
10: La universidad es una enorme plataforma para poder incentivar, para poder motivar y para poder hacer crecer los proyectos de los estudiantes. Muchas veces estudiando tenemos grandes ideas, tenemos tesis increíbles, proyectos asombrosos que realmente pueden ayudar a mejorar distintas situaciones que tenemos en nuestro país y en el mundo. Entonces yo les diría, aprovechen la oportunidad que les da la universidad con las distintas plataformas que se tienen. Está la DITCO, está la incubadora de empresas de la universidad. Nosotros con el liderazgo de la doctora Verónica Galeana, pues hemos podido llevar esta tecnología a otros lugares. Hemos podido presentar esta tecnología en Puerto Rico, donde ganamos un primer lugar mundial, la llevamos a Silicon Valley. Entonces realmente hemos aprovechado esta plataforma que nos da la universidad, y yo lo que creo es que faltan proyectos. La plataforma está ahí, ahí está la incubadora, realmente año con año se hacen convocatorias, y pues va de ustedes, jóvenes, señoritas estudiantes también, que realmente pues aprovechen todo esto, que es una oportunidad enorme, y la incubadora realmente ahí van a encontrar un lugar donde alojar sus ideas, incubarlas y poderlas desarrollar y crecer.
9: Su trayectoria también incluye representar a México en competencias internacionales y obtener el primer lugar mundial en la competencia de una carrera por los océanos en el 2022. Para Horizontes Radio, Coco Guerra.
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11: Hola, ¿qué tal amigos de Horizonte Radio? Con mucho gusto los saludo desde la Universidad Politécnica de Tulancingo. Hoy nos acompañan estudiantes de noveno cuatrimestre de la Licenciatura en Administración y Gestión Empresarial. Ellos son Luz Nereida Carreira Sampaio, Fernando Ángel Icona Valderas, Giovanni Gutiérrez Guaso, Jacqueline García Gutiérrez y Edgar Rodrigo Aguilar Romualdo para hablarnos sobre el proyecto titulado Tres Raíces, el cual consiste en la elaboración de tortillas de maíz con zanahoria y cúrcuma.
12: Bueno, Tres Raíces es una empresa dedicada a la producción y comercialización de tortillas. Estas son de maíz y enriquecidas con zanahoria y cúrcuma. Bueno, la idea nos surgió al identificar que la tortilla pues es un alimento tradicional que está en la mesa de todos los mexicanos. Y pues además hay consumidores que buscan alimentos saludables sin dejar de disfrutar de estos productos, por lo mismo de que son tradicionales y acompañan nuestra vida diaria. Por ello es que decidimos combinar el maíz, la zanahoria y la cúrcuma, lo que resultó una combinación nutritiva que conserva el sabor característico de la tortilla. Bueno, y por otro lado, nuestro nombre surge del de Tres Raíces, que hace referencia directa a los tres ingredientes principales de nuestro producto, que son el maíz, la zanahoria y la cúrcuma. Y asimismo, pues la palabra raíces transmite conexión con el origen tradicional y natural del producto.
13: Bueno, la elaboración de Tres Raíces se realiza mediante el proceso productivo conformado por 8 etapas. Comienza desde la selección de la materia prima, donde nos encargamos que sean de la mejor calidad. Posteriormente, el lavado de estos ingredientes para eliminar algunas impurezas. Mientras tanto, el maíz está en un proceso tradicional conocido aquí en México como nixtamalización. Este logra reducir 14 calorías, a diferencia de la tortilla normal. Después continuamos con el lavado de este nixtamal, la molienda, y se incorpora lo que es la zanahoria y la cúrcuma. Continuando con el formado de la tortilla, su cocción, y finalmente es el empaque. Durante cada etapa se cuidan aspectos importantes como el color dorado característico de nuestro producto, la textura adecuada y el sabor equilibrado, garantizando así un producto de calidad para el consumidor final.
14: Muy bien, Giovanni, excelente pues lo que es la elaboración de estas tortillas, lo que son las etapas para poder conformar este producto. Y bueno, Luz Nereida, nos gustaría saber qué hace diferencia de su producto a lo que es las tortillas tradicionales.
15: Sí, bueno, pues Tres Raíces combina el sabor tradicional de la tortilla con ingredientes naturales, lo cual aporta beneficios a la salud. Asimismo, la zanahoria contiene vitamina A, B y C, mientras que la cúrcuma contiene una propiedad llamada curcumina, que aporta beneficios antioxidantes y antiinflamatorios. Nuestro producto también destaca por su color natural dorado, su textura suave y su sabor agradable, características que fueron bien aceptadas por nuestros consumidores durante las degustaciones. A diferencia de otras tortillas, bueno, pues Tres Raíces ofrece un mayor valor nutricional al incorporar ingredientes funcionales, esto sin perder la esencia del producto tradicional. Además, cuenta con un empaque resellable y reutilizable, lo que ayuda a conservar su frescura y representa una ventaja competitiva frente a otros productos del mercado.
14: Muy bien, y ahora Rodrigo, por favor, nos gustaría que nos platicaras qué experiencias han tenido al presentar este producto.
16: Hemos tenido bastantes experiencias. Por ejemplo, tuvimos la oportunidad de presentar Tres Raíces en la Expo Proyecto de Administración 2026, donde obtuvimos el primer lugar dentro de 18 proyectos. Lo importante de esto es que nos permitió interactuar directamente con el público, pues pudimos obtener comentarios positivos acerca de nuestro producto y entender áreas de mejora. Asimismo, participamos en la 20ª Expo Regional Emprendedora Zona 5 del Centro Sur de la ANFECA en la categoría tradicional de manera virtual, obteniendo el primer lugar. Esta experiencia nos permitió fortalecer nuestras habilidades de comunicación, trabajo en equipo y presentación de proyectos. Además, confirmamos que el interés de los consumidores por alternativas alimenticias innovadoras. Además, tuvimos la oportunidad de participar en ferias locales como hace un mes en Tulancingo Hidalgo, donde pudimos dar a conocer nuestro producto con el público. Estamos afinando detalles para posicionar a Tres Raíces y todos puedan conocer a esta gran marca.
11: Agradecemos a Luz, Fernando, Giovanni, Jacqueline y Edgar por compartirnos este proyecto titulado Tres Raíces, el cual consiste en la elaboración de tortillas de maíz con zanahoria y cúrcuma, y sobre todo muchas felicidades por este gran proyecto, que también ha sido galardonado en diferentes concursos. Para Horizonte Radio, informó Paola Rosas.
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17: Hola, ¿qué tal? Les saluda Griselda Navarro de la Universidad Autónoma del Estado de Morelos. Vamos con información universitaria. Analizar cómo se producen, seleccionan, circulan y sostienen los proyectos editoriales fue uno de los objetivos del primer coloquio internacional sobre bibliodiversidad, actualidades y miradas diversas sobre el campo editorial, que se realizó en las instalaciones del Centro Regional de Investigaciones Multidisciplinarias de la UNAM, Campus Morelos. El encuentro fue organizado de manera conjunta con integrantes del Centro Interdisciplinario de Investigación en Humanidades de la UAM y reunió a integrantes de la academia y del sector editorial de México y otros países, así como estudiantes, editores, libreros, bibliotecarios y artistas del libro. Durante el coloquio se abordaron temas relacionados con los soportes y materiales utilizados en la producción editorial, la sostenibilidad de los proyectos, la selección de contenidos y las prácticas de circulación y distribución. En la inauguración, Rosana Gutiérrez Martínez, secretaria técnica del CRIM UNAM, explicó que la bibliodiversidad permite revisar la presencia de distintas voces, formatos, agentes y contextos que participan en el campo editorial, además de las condiciones que influyen en las posibilidades de publicar y acceder a los procesos relacionados con esta actividad. Escuchemos parte de su participación.
18: Este coloquio es internacional no solo por la procedencia de las personas, sino porque los problemas que nos ocupan son compartidos. Argentina, Brasil, Chile, Colombia, España, México y Perú enfrentan tensiones similares y ensayan respuestas diversas. Comparar esas experiencias es una de las mayores ganancias que podemos llevarnos. En este sentido, el primer coloquio internacional sobre bibliodiversidad, actualidades y miradas diversas sobre el campo editorial es una gran oportunidad para discutir todos los temas que son tan interesantes dentro del campo editorial.
17: La actividad también contempló la participación de Beatriz Alcubierre Moya, directora del Centro Interdisciplinario de Investigación en Humanidades de la UAM, quien señaló que hablar de la bibliodiversidad implica considerar las distintas voces, proyectos editoriales y formas de producir y hacer circular conocimiento, cultura, palabras e imágenes. El encuentro se desarrolló en un contexto de transformaciones en el campo editorial y planteó un espacio de intercambio entre instituciones, especialistas y personas vinculadas con diferentes etapas de la producción y circulación del libro. El programa contempló actividades del 21 al 23 de septiembre con la participación de representantes de proyectos y sellos editoriales vinculados con los temas que se analizaron en las mesas de trabajo. Entre ellos se encontró Ediciones UAM, de la Dirección de Publicaciones y Divulgación de nuestra máxima casa de estudios en Morelos, cuya participación incorporó al intercambio las experiencias desarrolladas desde el ámbito universitario en materia de producción, edición, publicación y circulación de contenidos. De esta manera, el coloquio planteó un espacio para revisar las prácticas actuales del sector editorial y las condiciones en las que circulan los libros, las ideas y los distintos contenidos que integran el campo de la edición. Soy Griselda Navarro, de la UAM. Continuamos con más información en Horizonte Radio.
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2: Son las 11:49.
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0: ¿Qué tal? Es un gusto saludarle desde los estudios de Suma Radio para compartirle lo más relevante de la Universidad Autónoma del Estado de Hidalgo. En esta ocasión, queremos compartirles que la UAEH honró el legado de Adrián Pereda López, el pilar de la educación y la radiodifusión. Como un reconocimiento a su inquebrantable compromiso con el desarrollo académico y social, la Universidad Autónoma del Estado de Hidalgo realizó un homenaje póstumo al ingeniero Adrián Pereda López, figura cuya historia estuvo estrechamente ligada a esta casa de estudios de la cual egresó y a la cual enriqueció mediante el impulso de la radiodifusión institucional y la creación de la beca que hoy lleva su nombre. Durante la ceremonia conmemorativa, el rector de nuestra máxima casa de estudios, Octavio Castillo Acosta, subrayó que el homenajeado fue un benefactor que dedicó gran parte de su vida profesional a la comunidad Garza. Su herencia de trabajo, principios y empatía permanece intacta entre quienes lo conocieron y las personas a las que apoyó. Tras recibir el reconocimiento, Ana María Gómez, esposa de Pereda, agradeció el honor otorgado a quien fuera su compañero durante 67 años, tiempo en el que formaron una familia dedicada a dar continuidad a sus ideales. Por su parte, Edgar Pereda Gómez, director de Radiorama del Bajío, explicó que la mejor manera de honrar a su padre es respaldar el talento. Al dirigirse a los jóvenes Diego Franco Durán, Adán Vera Durán y Dana Sofía Ortiz Martínez, quienes fueron galardonados en esta edición, les pidió portar la presea Adrián Pereda López

0: mater y por entender que, cuando se ayuda a un estudiante, el beneficio alcanza a toda la sociedad. En este marco, Enrique Pereda Gómez, director de Radiorama de Occidente, celebró la expansión de la red universitaria, que hoy suma 7 radiodifusoras y una cobertura del 90% en el estado. Asimismo, reiteró el mensaje familiar para el estudiantado: vencer el miedo ante la adversidad mediante la educación es el arma más poderosa para triunfar. Por otro lado, le compartimos que la UAEH inauguró el 11º Congreso Internacional de Investigación en Ciencias Económico-Administrativas, con la participación de especialistas, docentes y estudiantes de México, Ecuador y Colombia. La Universidad Autónoma del Estado de Hidalgo puso en marcha el 11º Congreso Internacional de Investigación en Ciencias Económico-Administrativas en el Audiovisual Carlos Sepúlveda. Durante el mensaje de apertura, el rector Octavio Castillo Acosta celebró la consolidación de este encuentro como un valioso punto de convergencia multidisciplinaria. Asimismo, destacó la trascendencia de tejer alianzas y redes de colaboración que impulsen el progreso científico a fin de formar una comunidad educativa global y mucho más integrada. Bajo la organización del Instituto de Ciencias Económico-Administrativas, las actividades estarán vigentes hasta el 25 de septiembre en modalidad híbrida. Estas actividades se podrán revisar en el sitio web de nuestra universidad. El programa contempla además foros, conferencias magistrales, ponencias y exposiciones de carteles. Esta es la información desde la Universidad Autónoma del Estado de Hidalgo. Al micrófono se despide Beatriz Barrón, esperando encontrarnos en una emisión más de Horizontes Radio.
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2: Las actividades cotidianas que realizamos, como transportarnos de un lugar a otro, el consumo de energía eléctrica o para la creación de cualquier producto, tiene un impacto en el planeta. Sin embargo, cada una de ellas afecta de manera diferente. Por ejemplo, utilizar un automóvil genera más emisiones que utilizar una bicicleta. Comprar productos locales genera menos residuos que comprar en una cadena de supermercados.
3: A este impacto se le conoce como huella de carbono,
2: ya que es un indicador que mide la totalidad de gases de efecto invernadero emitidos de forma directa o indirecta por una persona, organización, evento o producto. Aunque comúnmente este impacto se determina por persona, instituciones como las universidades también son emisoras de contaminantes, pues requieren el uso y consumo de bienes y servicios para su funcionamiento. Por lo que conocer qué impacto tienen sobre el cambio climático y qué estrategias han puesto en marcha para mitigarlo es parte de su responsabilidad social. Así lo expresó Jocelyn Montoya García, estudiante de la maestría en Ciencias Ambientales de la Facultad de Química de la Universidad Autónoma del Estado de México. La alumna Auriverde actualmente realiza un trabajo de investigación de posgrado titulado Huella de carbono, instituciones de educación superior como ejemplo ante la sociedad, en el cual explora ejemplos de instituciones de educación superior que son responsables ambientalmente al calcular la huella de carbono que generan y desarrollar programas de reducción de emisiones, las cuales se encuentran principalmente en Europa. Pero también existen ejemplos en la región latinoamericana, donde la OEMEX figura como un modelo de universidad sostenible.
4: Este indicador, en el caso de la universidad, pues nos ayuda de alguna manera a que las instituciones de educación superior puedan medir su impacto, y a partir de este dato del cálculo, este se mide como kilogramos o toneladas de dióxido de carbono equivalente, CO2e. Nosotros, a partir de este dato, podamos diseñar estrategias que sean muy concretas para poder reducir nuestras emisiones. La parte de los residuos corresponde a una emisión indirecta que estamos generando aquí en la universidad, y al ser pues una cantidad que se genera al día a día, si lo vemos a largo plazo, sí contribuye de una manera muy significativa, particularmente en casos de Europa, en donde le dan como mucho enfoque a estas áreas. Por ejemplo, en el caso de pues que son edificaciones y tal vez no tienen mucho espacio, es aquí donde entran los techos o muros verdes, también como jardines. Todo esto pues tiene la capacidad de absorber pues estos contaminantes del aire, y de esta manera ya se habla pues de una compensación de emisiones, y esto se puede integrar en cualquier espacio de una institución de educación superior.
2: Al respecto, la docente de la Facultad de Planeación Urbana y Regional de la UEMEX y directora de este trabajo de investigación, Verónica Miranda Rosales, puntualizó que la crisis climática constituye uno de los mayores desafíos globales del siglo XXI, donde las emisiones de gases de efecto invernadero son el principal motor del calentamiento del planeta. Sin embargo, las universidades, al ser formadoras de profesionistas, también actúan como laboratorios de sostenibilidad y agentes de transformación social, por lo que pueden liderar acciones frente al cambio climático. De igual manera, indicó que al combinar la

0: Formación académica, la investigación y la responsabilidad social son instituciones innovadoras que pueden abrir el camino para el diseño de políticas públicas y transformar a las comunidades a través de la formación de una ciudadanía crítica.
1: ¿Para qué? Bueno, para ver cómo se está dando este calentamiento global a nivel educativo, para que no nada más se lleve a cabo las cuestiones de transmitir conocimiento en la universidad, sino también ir viendo cómo se da la relación sociedad-naturaleza, cómo el hombre tiene que abarcar estas cuestiones, no nada más aplicarlo en los estudios día a día, sino posteriormente poder trabajar conjuntamente, no sé, con los municipios, con las localidades, y pues hacer esta gobernanza que se está trabajando ahora muy de la mano. Y entonces pues también tenemos que tener relación con los ODS, específicamente el 13, que nos habla sobre la acción por el clima, las cuestiones de evaluación de impacto, evaluación de cómo se están haciendo los resultados y ver qué acciones vamos a tomar en cuenta.
0: La alumna de la Facultad de Química de la UEMEX, Jocelyn Montoya García, destacó los programas de recolección de PET, residuos electrónicos, captación de agua de lluvia, la digitalización de la correspondencia institucional y el sistema de Potrobús como acciones que ha puesto en marcha la UEMEX para gestionar su huella de carbono, ya que la movilidad de cientos de estudiantes y personal que conforma la comunidad Auriverde, así como la generación de residuos y el uso de recursos, son actividades de gran impacto que se pueden transformar al fomentar una cultura de sostenibilidad. No obstante, añadió que existen otras áreas de oportunidad donde la autónoma mexiquense puede incursionar para fortalecer su política de sostenibilidad, como la promoción de trabajos y exámenes digitales, incrementar las áreas verdes en los espacios universitarios, mejorar la eficiencia energética, implementar ecotecnias como huertos urbanos, jardines polinizadores o verticales y azoteas verdes.
2: Justamente a partir de todas estas actividades que ha venido realizando la universidad, se hizo también un cálculo para ver cuánto se estaba reduciendo, y se están reduciendo aproximadamente 10 millones de kilogramos de CO2 equivalente con estas actividades. Por lo tanto, pues se pretende que se dé mayor reforzamiento a estas actividades, pero que también se comiencen a integrar otras estrategias. Se lograron identificar áreas de oportunidades. Una de ellas fue continuar con este cálculo, el cual se sigue realizando hasta la fecha. Pues se propone realizar un plan para poder neutralizar nuestras emisiones. Y aquí, ¿qué se incluyó? El servicio de Potrobús, el cual evita cierta cantidad de CO2, lo mismo con los espacios, las áreas verdes que tienen, que estos tienen la capacidad de absorber pues contaminantes del aire, lo mismo con el sistema institucional de correspondencia, SICOINS. Este es un medio de mensajería oficial que utiliza la universidad a fin de reducir este consumo de papel. Entre demás actividades como campañas que ha realizado de residuos, de acopio, y de esta manera pues se ha logrado evitar cierta generación de emisiones. Ahora lo que se pretende también es que pues se comiencen a implementar estrategias que sean enfocadas a reducir y compensar nuestras emisiones. Por ejemplo, trabajar en eficiencia energética, en movilidad estudiantil, que también es un factor muy importante.
0: Finalmente, las universitarias coincidieron en que conocer el impacto que generan las instituciones de educación superior permite identificar qué hábitos o procesos generan más emisiones, lo que facilita la creación de estrategias para reducir el consumo, optimizar recursos y, en última instancia, compensar lo inevitable con proyectos ambientales, con lo cual las universidades se pueden convertir en referentes de responsabilidad ambiental, así como catalizadoras de una transformación hacia un futuro más resiliente y responsable, e inspirar a las sociedades con prácticas sostenibles. Desde la Universidad Autónoma del Estado de México, Daniela Sandoval.
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4: ¿Qué tal? Les saluda nuevamente Griselda Navarro de la Universidad Autónoma del Estado de Morelos. Y en nuestra siguiente información universitaria hablamos de investigación y salud. La relación entre salud, desigualdad y condiciones sociales es analizada en el libro Vulnerabilidad y mercantilización, salud en contextos de desigualdad, coordinado por Kim Sánchez Aldaña, profesora investigadora del Centro de Investigación en Ciencias Sociales y Estudios Regionales, CICSER, de la UAM. La publicación fue presentada en la sala de conferencias del CICSER y reúne 5 investigaciones desarrolladas por integrantes del grupo académico, grupos culturales, espacios y procesos regionales. internacionales en la globalización. Los trabajos fueron presentados originalmente durante el encuentro Salud y Cultura en la Globalización, realizado en mayo de 2024, y tienen como punto de encuentro el análisis de diferentes problemas de salud a partir de sus contextos sociales, culturales, económicos y políticos. Durante la presentación, Kim Sánchez Aldaña explicó que los estudios también permiten revisar los factores que intervienen en el acceso de las personas a los servicios de atención. Escuchemos parte de su participación.
5: Hemos tratado justamente de dar difusión a una actividad que tuvo inicio en un esfuerzo colectivo del cuerpo académico al que pertenezco, que es Grupos Culturales, Espacios y Procesos Regionales en la Globalización. Este cuerpo académico convocó hace un par de años, o poco menos de un par de años, a un evento que se llamó justamente Salud y Cultura en la Globalización. En ese evento se presentaron varios trabajos que están aquí en esta obra, no todos, hicimos digamos el ofrecimiento y solamente participaron 5 de los creo que 12 o 13, ¿no?, asistentes al coloquio, y nos dio mucho gusto justamente que quienes convocamos, quienes participaron, presentan justamente el espíritu de ese evento, que era justamente abordar temas de salud.
4: La obra aborda distintos grupos y escenarios. Uno de los capítulos corresponde a Cristian de Jesús Sánchez Soto, quien analiza la mercantilización de la salud a partir de una clínica de adicciones en Cuernavaca. El investigador explicó que su trabajo se desarrolló mediante una metodología etnográfica que incluyó observación participante y entrevistas en una clínica privada de rehabilitación de adicciones. También participa Susana Beatriz Galindo Rentería con una investigación sobre mujeres, trabajo y salud en dos comunidades de Los Altos de Morelos. De manera adicional, Armando Javier Pruñonosa Santana presentó un estudio sobre entornos saludables y asentamientos de migrantes indígenas en Costa de Hermosillo, Sonora, trabajo realizado junto con Alex Ramón Castellanos Domínguez. El libro incluye además investigaciones relacionadas con masculinidades y salud entre comerciantes informales, así como vivienda saludable para población jornalera en movilidad. En conjunto, los 5 estudios revisan diferentes experiencias y condiciones sociales para analizar la salud y el acceso a servicios de atención desde una perspectiva que considera factores económicos, culturales y sociales. La publicación forma parte de los trabajos de investigación y divulgación desarrollados desde el CICSER y puede consultarse en la Biblioteca Virtual de Libros del Centro, disponible a través de su plataforma digital librosicser.uam.mx. Soy Griselda Navarro, de la UAM. Seguimos con más información en Horizontes Radio.
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6: De esta manera hemos llegado al final de la 70ª entrega de Horizontes Radio en 2026. Les mandamos un saludo desde la radio de la Autónoma de Morelos. Mi nombre es Bárbara Hernández. No olvides seguirnos en Spotify como Horizontes Radio.
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1: Son las 12 con 12 minutos.
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0: ¿Qué tal? Muy buenas tardes, bienvenidas y bienvenidos a una emisión más de Interlocución a través del Sistema Universitario de Medios Autónomos Radio, agradeciendo por supuesto la valiosa atención de nuestras audiencias en las diferentes emisoras del Sistema Universitario de Medios Autónomos Radio en Actopan, Huejutla, Huichapan, Pachuca, San Bartolo, Tutotepec, Zimapán y Tulancingo. Esta última emisora desde donde le estamos saludando en esta tarde. Mi nombre es Nancy Vite y el día de hoy tengo el gusto de conversar con el doctor Miguel Ángel Ledesma Campos, quien es profesor investigador de la Universidad Autónoma del Estado de Hidalgo en el Instituto de Artes y a quien le damos la más cordial de las bienvenidas a este programa. Doctor, adelante, buen día.
1: Buen día, Nancy. Un saludo a todos. Buen día a todos.
0: Vamos a conversar respecto a esta noticia de la creación de una nueva maestría en la Universidad Autónoma del Estado de Hidalgo. Doctor, que nos pudiera platicar qué representa para la UAEH y particularmente para el Instituto de Artes la creación de esta maestría en artes.
1: Bueno, tanto para la UAEH como para el Instituto, pues es un gran orgullo. Estamos muy contentos por esta aprobación de esta nueva maestría en el Consejo Universitario, ya que, pues bueno, primero fue un trabajo arduo de varios años, de verdad, de trabajo en equipo entre los académicos de tiempo completo aquí en el Instituto junto con el Colegio de Posgrado. Y pues eso nos da gusto que haya rendido frutos, porque es la primer maestría en artes en el estado de Hidalgo, y eso creo que era algo ya muy necesario para el instituto y para la comunidad.
0: Y justamente, como no hay un antecedente en este sentido, como ya lo menciona, en el estado, pues esto representa también investigar respecto a las necesidades académicas, profesionales que se han detectado para pues esta creación de este nuevo programa educativo. ¿Cuáles fueron estas necesidades que ustedes observaron, doctor?
1: Efectivamente, tuvimos que hacer un proceso. Todos los nuevos programas educativos pasan por una serie de estudios de pertinencia y de viabilidad. Y nosotros, bueno, no solamente ya sabíamos que hacía falta una maestría para todos nuestros egresados del Instituto de Artes que estudian cualquiera de las disciplinas de las artes, pero también lo que vimos pues era que se tenía que fortalecer su área de profesionalización, además de la creación. En ese sentido, hicimos una materias, asignaturas, líneas de investigación orientadas a la enseñanza de las artes, a la gestión de la cultura y, por supuesto, la propia investigación-creación, que es un método de investigación muy acorde a nuestras artes, a nuestro campo disciplinar. Y también empezamos a hacer esta investigación un poquito antes de que iniciara la pandemia, después de la pandemia, y también observamos que era más útil, de más interés para los egresados, la educación a distancia o híbrida. En este caso, la maestría es a distancia, es virtual.
0: Esto nos pone también en un contexto donde muchos estudiantes el día de hoy que están o han egresado de la licenciatura buscan una profesionalización, buscan seguirse preparando, y esta oportunidad que usted nos comparte hoy de estudiar una maestría a distancia me parece que también es una de las grandes bondades que tiene la Universidad Autónoma del Estado de Hidalgo en pensar en esas muchas posibilidades, ya no solo para los estudiantes hidalguenses, sino de todo el país y quizá más allá de las fronteras nacionales, doctor.
1: Así es, fíjate que es algo que nos vemos como una fortaleza, ya que existen, no son nuevas las maestrías en artes, y hay unas que son muy especializadas tanto para las artes visuales o la música, entre otras, pero la ventaja de esta es que es 100% a distancia, es decir, cada quien desde su lugar donde vive, donde trabaja, puede tomar esta, seguir estudiando, y como bien dices tú, no solamente en Hidalgo, sino a nivel nacional e internacional. Es una gran ventaja.
0: Sí, una gran oportunidad para egresados del Instituto de Artes y de otras instituciones que forman a profesionales en esta materia. Y hablando justamente de este término, doctor, cuando hablamos de la maestría en artes, ¿qué entendemos exactamente por artes dentro de este programa para que la audiencia pueda tener un contexto más amplio?
1: Muy bien, claro. Mira, la maestría en artes, tuvimos muchos títulos para llegar a este que es tan sintético, okay. Pero en realidad es una maestría que está, que tomó su nombre de su núcleo académico. Aquí en el Instituto de Artes tenemos cuatro licenciaturas, que es licenciatura en danza, en teatro, en artes visuales y en música. Cada área, a su vez, tiene sus profesores de tiempo completo, investigadores especializados en el área que cada uno laboramos. Para poder hacer esta maestría, juntamos a todos estos doctores, maestros interesados en colaborar, y entonces es una de las fortalezas también de este nuevo programa, que tenemos expertos de todas las áreas. Entonces nuestra maestría va dirigida a aquellas estudiantes que hayan tenido una licenciatura particularmente en danza, teatro, artes visuales, música, o licenciaturas afines. En algunos lugares se llaman artes escénicas, puede ser si su investigación es de arquitectura orientada a las artes. También en el Consejo Universitario se habló de la pertinencia de que los investigadores, los egresados de diseño gráfico que investigaran vinculado con las artes también podrían ingresar. Entonces esta maestría en artes está buscando impactar en cualquier disciplina y tiene una orientación de investigación que también se dirige hacia investigaciones que están orientadas a la enseñanza de las artes, a la propia investigación de problemáticas del campo disciplinar de las artes, en cualquiera de sus áreas o de sus campos, y también la investigación creación, es decir, que además de solamente investigar algo teórico, el producto resultante es una pieza artística, ya sea una coreografía, una exposición, entre otras cosas. Eso es nuestra maestría.
0: Vale la pena recordarle a nuestra audiencia en todo el estado donde en esta oportunidad tenemos de saludarnos, que justo pues esta oportunidad del Instituto de Artes de ampliar su oferta educativa nos habla, sí, pensar en la comunidad del IDA, pero también, como ya lo decía, buscar la multidisciplinariedad con otras instituciones de la universidad, y en este sentido pues también pensar en cómo es que se complementan los temarios de este programa, porque ya bien lo decía, sí, la parte teórica, pero también la parte práctica. En este sentido creo que también es algo que vale la pena investigarse, y sobre todo también para la sociedad en general conocer cómo es que se puede desarrollar esta disciplina, porque también existen a veces muchos prejuicios respecto a estudiar licenciaturas relacionadas con arte, doctor.
1: Así es. Nosotros, uno de nuestros objetivos, algo que en el instituto, no solamente en la maestría, sino en general en el instituto, y particularmente desde que tenemos a nuestro director, el licenciado Camacho, se interesa mucho en que el egresado en artes rompa esa idea de que es alguien que solamente está en su estudio pintando, que es alguien que está aislado y que solamente se puede dedicar al comercio, al mercado del arte, ya que en realidad es alguien que es muy útil y muy funcional en la sociedad, porque no solamente sabe de arte, sino que también enseña arte, también gestiona proyectos culturales, modifica la sociedad a través de cuestiones que sensibilizan al público. Y por ello es que nuestras asignaturas que integran el mapa curricular pues están orientadas a todo esto, a darles mayor conocimiento a quienes estudian la maestría y mayores herramientas para desempeñarse en el campo laboral.
0: Y en este sentido, esa parte que nos comparte respecto a de qué manera se puede colocar ya un maestro en artes, pues nos da la posibilidad de conocer distintas áreas de trabajo, ¿no? Ya lo decía, la docencia, la creación artística, la gestión de proyectos, que creo que nos hacen mucha falta en el estado de Hidalgo, doctor.
1: Así es, hacen mucha falta, ya se llevan a cabo. Te digo que ahora que preguntamos, pues muchos de nuestros egresados ya trabajaban en esas instituciones, pero sí, qué mejor que darles un título de posgrado que corrobore que tienen esas habilidades, esos conocimientos, y por ello es que era una preocupación de nosotros que esa maestría ya estuviese, ya se pudiera ofertar.
0: Muy bien, doctor. Antes de hacer una pausa, nos gustaría que nos pudiera también compartir sobre el perfil de quienes podrían ingresar. Ya nos ha platicado respecto a el núcleo común de artes, pero por ejemplo, si alguien estudió, no sé, comunicación, en ese sentido, ¿se puede también pensar en áreas de humanidades o de las ciencias sociales?
1: Es viable siempre y cuando, como bien dijimos, su proyecto esté orientado hacia alguna problemática del campo de las artes. Nosotros para el ingreso, para el perfil de ingreso, estamos solicitando que tengan este tipo de conocimientos, de habilidades en torno a la creación o alguna trayectoria artística. pero también entrarán con un, vamos a solicitar dentro de los requisitos de ingreso que entren con un protocolo de investigación. De acuerdo. Y también algo que quedó acordado es que deben de tener el nivel A2 de inglés, ¿no? Comprobar que tienen este dominio del idioma por los leer textos en otro idioma, etcétera. Entonces, estas son como con lo que ellos se presentan, un dossier también de su trayectoria, y a partir de ahí haremos unas entrevistas para ir determinando quiénes podemos nosotros como directores de tesis apoyar a estas solicitudes. En ese caso, si la propuesta de investigación es buena y es acorde a nuestras áreas de expertise, pues podremos, por supuesto, darles la bienvenida a aquellos proyectos, independientemente que vengan de otras áreas como la sociología de la cultura o del arte, entre otras.
0: De acuerdo, pues es importante conocerlo porque más adelante, en el segundo bloque, nos gustaría que nos hablara un poco más extenso respecto a estos requisitos, cómo fue también este proceso para conformarlos y que hoy se consolide pues en una próxima convocatoria para la sociedad, sobre todo para quienes cumplan con los requisitos. Mientras tanto, vamos a hacer una breve pausa y nosotros regresamos con más aquí en Interlocución.
2: 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Son las 12:25.

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2: Estamos de vuelta en Interlocución, el día de hoy conversando sobre la creación de la maestría en artes en la modalidad virtual que recientemente fue aprobada por el Honorable Consejo Universitario de la Autónoma de Hidalgo. Y en esta oportunidad estamos conversando con el doctor Miguel Ángel Ledesma, quien pues además es un reconocido investigador de esta materia del Instituto de Artes. Doctor, pues antes de hacer la pausa, estábamos conversando sobre este perfil que debe tener el aspirante para esta maestría en artes, pero también nos comentaba respecto a cómo se ha consolidado esta propuesta para la maestría y las líneas de investigación. En este sentido, ¿cuáles serían las mismas para que la audiencia pudiera tener también ese panorama?
3: Muy bien, sí, acorde a lo que estamos comentando de los requisitos de ingreso, pues bueno, les pediremos que tengan un protocolo de investigación, que es lo que se va a desarrollar. La maestría tiene orientación hacia la investigación y para ello se diseñaron tres líneas de generación y aplicación del conocimiento para que quien esté interesado o interesada pueda ir más o menos ubicando en qué línea de investigación podría entrar su propuesta. Y la primera línea se llama prácticas artísticas y procesos de investigación-creación. Este tipo de investigaciones está muy vinculada, son investigaciones teórico-prácticas, ¿no? Investigación aplicada en donde se crea un marco conceptual de acuerdo a la problemática que se ubique, pero se está pensando que los resultados o el resultado es una pieza artística, ¿no? O una exposición, como decíamos hace rato, sí. O una serie de cosas de concierto. La siguiente línea se llama teorías, métodos y lenguajes artísticos, que es de una naturaleza más teórica, más 100% teórico, de alguien que solo investiga como tipo hacia la historia del arte, la teoría del arte, pero que no necesariamente hay un resultado de producción artística. Y finalmente la de enseñanza de las artes, cuando aborda algún tipo de problemática vinculada precisamente con la docencia artística, ya que, como te mencionaba, pues ubicamos que muchos de nuestros egresados incluso ya laboran en algunas universidades, preparatorias o en cualquier nivel de escolar, y pues su propia investigación puede abordar problemas desde su propia práctica cotidiana en su trabajo. Estos son los tres grandes bloques que podemos nosotros delimitamos para las investigaciones que esperamos se desarrollen dentro de nuestra nueva maestría.
2: Me atrevo a decirlo, doctor, así será, porque me parece también una maestría compleja, pero también que trata de no dejar fuera la oportunidad de los estudiantes de este posgrado de conocer los distintos abordajes de algo tan complejo como lo es el arte. Pero también está esta otra parte, y me refiero a lo que hoy tiene que ver con la inteligencia artificial, ¿no? Por poner un ejemplo, en esta cuestión de las tecnologías emergentes, ¿cuál es la apuesta también en este sentido de este posgrado, doctor? ¿Cómo es que lo van a abordar, si es que está contemplado, o cómo se piensa empezar a trabajar esta cuestión que pues no está ajena al tema artístico?
3: Así es, no está ajena prácticamente hoy en día a nada, ¿verdad? Y fíjate que es una buena pregunta, porque Colegio Posgrado está muy interesado en este fenómeno de estas tecnologías emergentes, hoy en día particularmente la inteligencia artificial, y gracias a su apoyo y a su orientación, nosotros buscamos que, además que es una maestría a distancia, pues todos nuestros estudiantes manejen, conozcan de manera más profesional este nuevo tipo de herramientas orientadas no solo a la creación, sino también a la investigación a partir del uso de también inteligencia artificial. Entonces, de manera transversal en todas las asignaturas, pues de algún modo se utilizan algunas herramientas, pero particularmente también tenemos una asignatura que aborda de manera específica la inteligencia artificial y la creación, y también utilizada en la enseñanza de las artes, que es un área que se está desarrollando hoy en día con mucho auge. Entonces, claro que sí, abordamos la inteligencia artificial y esta relación tan, pues que está como en mucho debate, nosotros lo abordaremos y lo trabajaremos con mucha responsabilidad en nuestra maestría.
2: Y es que usted lo ha mencionado muy bien, no se trata de no contemplarla, ¿no? O tal vez de dejarla a un lado, sino que pueda ser trabajada de manera transversal y sobre todo entendiendo que hay una preocupación genuina en distintas disciplinas del conocimiento, particularmente hoy que estamos hablando de las artes, pues también hay esta cuestión que muchos nos preguntamos, ¿no? ¿Qué sucederá con el tema de derechos de autor, tal vez de la apropiación de obras, de ese entrenamiento de modelos y uso de imágenes? ¿Y cómo piensa usted que los estudiantes de esta maestría pudieran abordar estos dilemas con una formación académica en las artes?
3: Así es, y bueno, es que se abordará desde dos enfoques, es decir, sí, uno desde la ética, en donde pues no es válido presentar un trabajo que está 100% hecho por inteligencia con ningún esfuerzo del autor y presentarlo como propio, pero al mismo tiempo también se revisarán aquellas prácticas en el arte que son exitosas, porque también así como hay obras que realmente solamente se basan en una apropiación, que además lo hacen de manera, se vuelve luego popular, que se apropian de un estilo y hacen como uno se empieza a hacer fotografías con un estilo de algún manga o de algún cómic. También es cierto que en el campo de las artes hay artistas muy importantes que utilizan inteligencia artificial y que crean nuevas piezas y nuevos modos de pensamiento y de sensibilidad en la cultura. Es lo que se va a revisar dentro de nuestro plan de estudios.
2: Y esto abre las posibilidades, doctor, ¿no? De empezar a trabajar conjuntamente con estas tecnologías emergentes y pensar en todas las posibilidades, ¿no? Utilizarlas, pero también desarrollar esta mirada crítica sobre ellas, que es algo que se promueve en la Universidad Autónoma del Estado de Hidalgo, este pensamiento crítico y más en los posgrados, ¿no? Con respecto a la investigación que seguramente cada uno de los que conformen este posgrado, pues involucrarán así a los alumnos. Nos gustaría regresarnos un poco, doctor, ya en esta parte final, para que nos pudiera también compartir qué características tendrá el cuerpo académico que acompañará a los estudiantes. Ya nos hablaba también de esta oportunidad de ser multidisciplinaria esta maestría, pero qué características tiene el cuerpo académico, doctor.
3: El núcleo académico que tenemos en sí está integrado. En el Instituto de Artes tenemos 4 cuerpos académicos en un área de danza, en teatro es quien todavía no tiene un cuerpo académico, pero tiene investigadores. En artes visuales también tenemos otros grupos más. Y nosotros todos en nuestras áreas de especialización, como te decía, yo estoy, por ejemplo, en área de artes visuales. La propuesta es ir, dependiendo del perfil y del proyecto, tener tutores, directores de tesis que sean quienes dirijan a los estudiantes, pero a su vez, si el núcleo de lectores de sinodales, pues es interdisciplinar, ya que irá fortaleciendo desde diversos enfoques las investigaciones. También otra ventaja que tiene el colegio de posgrado es de que todos los investigadores que pertenecemos a la universidad podemos dirigir, codirigir, ser lectores de alumnos que incluso estén en otro instituto. Por ejemplo, yo puedo participar en una tesis en ICSU y a su vez alguien que está en Ciencias y Humanidades puede también venir a fortalecer estos proyectos. Entonces, creo que tenemos un núcleo básico muy fortalecido. Tenemos expertos en danza, en teatro, en humanidades, en estética. En realidad está muy completo, pero además podemos echar mano todavía de otro tipo de expertos, como por ejemplo biología, para quien le interese el bioarte, etcétera, siempre y cuando busquemos con tiempo establecer esos contactos para que podamos hacer este tipo de núcleos de sinodales que sean muy complejos en sus saberes.
2: Pues qué maravilloso, doctor, me da mucho gusto conocer esta perspectiva de la labor que se realiza también en el colegio de posgrado, porque menciona de esta oportunidad de enriquecer esta labor que realizan los profesores investigadores de nuestra universidad y sobre todo que esto le dé la seguridad a los aspirantes respecto a quienes estarán formándoles en el posgrado, ya sea de obviamente lo que hoy estamos conversando, pero también de las otras ofertas que realiza la Universidad Autónoma del Estado de Hidalgo, siempre con esta característica. Hoy hablamos de una maestría a la vanguardia, una maestría que se robustecerá en sus líneas de investigación a través de la labor de los profesores e investigadores, de los estudiantes y por supuesto también de esta oportunidad de seguir siempre mirando hacia el futuro de las artes, doctor. Y en este sentido, pues insisto, me da mucho gusto conocer este trabajo que ustedes han realizado, que también nos decía, pues no es algo reciente, han estado trabajando en ello desde hace años, y el día de hoy poderlo culminar con esta oferta, una nueva oferta del Instituto de Artes en la modalidad virtual, pues me parece muy loable y necesario de conversar, doctor. Ya para finalizar, nos pudiera compartir también las fechas de esta convocatoria para que quien nos está escuchando y esté interesada o interesado en ingresar, pues tenga contempladas las fechas en el calendario.
3: Claro que sí. Mira, nosotros tenemos contemplado que salgamos a la siguiente convocatoria de posgrado, que regularmente sale por el mes de febrero.
2: Okay.
3: Perdón, por lo que a mí me indican, alrededor del mes de febrero. Sin embargo, ya hemos tenido algunos egresados que han estado contactándonos y pues lo que les hemos anticipado es que pueden ir preparando su protocolo de investigación, su anteproyecto, como todos los que se hacen a nivel de licenciatura, por supuesto llevan objetivos, planteamiento del problema, etcétera. También, si no tienen un nivel de inglés, lo pueden ir perfeccionando o actualizando sus evidencias para nivel A2, que es el que se acordó en Consejo Universitario, y pues un dossier, y pues básicamente creo que con esos documentos ya van avanzando de aquí a que sale la convocatoria ya con los lineamientos específicos, pero creo que es un buen tiempo para que a quien le interese ya puede ir pensando qué voy a investigar, qué es lo que a mí me interesa abordar o desarrollar como una problemática del campo de las artes, y pues es muy buen tiempo para que puedan tener un buen proyecto y que esperemos puedan ser aceptados con mucho gusto aquí en nuestro Instituto de Artes.
2: Muy bien, doctor, pues insistir en esta invitación para quienes nos están escuchando y estén interesadas e interesados en ser un aspirante de este posgrado, pues que tengan también la oportunidad de comunicarse al Instituto de Artes, que sigan las páginas oficiales de la Universidad Autónoma del Estado de Hidalgo, donde siempre se comparten estas convocatorias, y como bien lo menciona el doctor Miguel Ángel Ledesma, pues puedan también ir preparando todo lo necesario para ser integrantes de este nuevo posgrado que nos da mucho gusto compartir con la sociedad hidalguense y por supuesto también más allá de nuestras fronteras. Doctor, ¿algo más con lo que guste culminar esta entrevista?
3: Pues nada, agradecerles a ustedes la oportunidad de platicar, de dar a conocer esta buena noticia para nuestra universidad, para el instituto y por supuesto para toda la comunidad, y volver a enfatizar la invitación a que a nuestros egresados, además a quien no haya estudiado, no importa, en la propia universidad, pues considere seguir sus estudios aquí en la Universidad Autónoma del Estado de Hidalgo. Muchas gracias.
2: Muchas gracias a usted. Hoy tuvimos la oportunidad de conversar con el profesor investigador, el doctor Miguel Ángel Ledesma Campos, y pues hablar sobre este nuevo posgrado que oferta la Universidad Autónoma del Estado de Hidalgo, que ofertará, mejor dicho, en los próximos meses. Agradecer, por supuesto, la atención de todas y todos ustedes en las diferentes frecuencias universitarias del Sistema Universitario de Medios Autónomos Radio. Mi nombre es Nancy Vite, gracias a Santiago Castillo en los controles de operación. Nos escuchamos en una próxima oportunidad.
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1: Es la 1:03.
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5: Me da muchísimo gusto saludarles a través de esta frecuencia en un programa más de Interludio. En donde quiera que nos estén escuchando, les envío un gran saludo y les invito para que se queden con nosotros para disfrutar de cada uno de estos temas, que como siempre hacemos esta playlist con todo gusto y todo cariño para ustedes. Yo soy Edwin Orduña y te invito para que no le cambies, para que te quedes en esta frecuencia. Vamos a empezar el día de hoy con esta propuesta que te hacemos de una agrupación llamada Hot Nature, nacida como la colaboración entre los productores y DJs Lee Foss y Jamie Jones en el año del 2011, y tras la publicación de varios temas como dúo, se unen al proyecto Ali Love y Lucas C. Desde entonces han estado presentando sesiones en Los Ángeles, Londres e Ibiza. Esta es una interesante mezcla de house que empezó hace ya 10 años por el propio Ali Love. Juntos combinan hermosos teclados, suaves líneas de bajo, armoniosos ritmos y unas maravillosas vocales creadas por Ali Love. Esto te lo comparto con la información que viene en la página fanmusicfest.com. El tema se llama Benediction. Esto es Interludio. Bienvenidas y bienvenidos.

Lo que escuchamos es de un trío musical de la ciudad de Leiden, allá en los Países Bajos. Ellos se llaman Kraken Smack, formado por Oscar de Jong, Mark Neppers y Wim Plug. Los tres comenzaron a grabar en 2003. Su primer álbum, titulado Boogie Angst, fue lanzado en el Reino Unido en el 2006 y comenzaron a actuar en festivales de música y clubes en los Estados Unidos y el Reino Unido. El tema que escuchamos se llama Overdrive. Ahora les quiero presentar una canción en la cual encontraremos un coro que me resulta muy pegajoso. Ellos son de Manchester, allá en Inglaterra, formado por Matt Wright y Steve Christian. El tema se llama Favorite Game.

que escuchamos se titula Take Your Hire, de Leisure. Ellos son un colectivo de soul, R&B y de pop, originarios de Auckland, en Nueva Zelanda, que se formaron en el 2015 y desde entonces esta agrupación ha sacado 3 discos. Es momento de irnos con el sonido de David Said, un músico francés que se ha consumado con su fuerte y colorido funk, camisa de flores y además un bigotito bastante peculiar. Él se llama Daveul. Lo que escucharemos

0: Lo que suena se llama Long Lost Sunday Morning de Teb No, un prolífico y productor DJ y además artista electrónico canadiense. Teb No llegó a mediados de la década del 2010 con un aire de misterio y anonimato, ofreciendo sencillos tan pegadizos como este que escuchamos de nombre Long Lost Sunday Morning.
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1: Es la 1:39.
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3: Mis queridos amigos, ¿cómo están? Es momento de abrir la segunda parte de este programa, así que no le cambien. Ahora nos vamos con algo de Gary Butcher, o mejor conocido como Gary B. Él es un guitarrista, cantante y además productor musical que apareció por primera vez en compilaciones Chill Out bajo el nombre de Luminous. Esto que pondremos tiene un fragmento de la canción de la agrupación americana de nombre A Horse With No Name. A ver si la alcanzan a percibir.

Estamos de vuelta después de haber escuchado esto que se llama Love Tonight de Shouse. Ellos son un dúo de música electrónica con sede en Australia, formado por Jack Marin y el neozelandés Ed Service. Ellos son conocidos por su sencillo del 2017, que justamente fue el que escuchamos, de nombre Love Tonight, que experimentó una renovada popularidad en el 2021 después de que se usaran varios remixes en las tendencias de esta red social de TikTok. Ha llegado el momento de otra propuesta. Este tema me encanta, suena bastante bien. Es la música de Black & Jones, un dúo de música trans fundado en Colonia, en Alemania. Han lanzado al mercado 11 discos y más de 16 sencillos. Su primer tema, de nombre Sunrise, fue lanzado en el año del 1997. Lo que escucharemos se llama Purple Sun.

El anterior tema se llama It Ain't Working, de Smooth and Turrell, un grupo británico procedente de Gateshead, en el noreste de Inglaterra. Tocan un estilo de música que describen como Northern Funk, una fusión contemporánea de funk, soul, Northern Soul, hip hop y electrónica. Quizás un poquito extraño este género en particular del Northern Soul. Ahora quiero poner este tema para ustedes. Es de Charlie Dunker, mejor conocido como Akraes, quien se está dando a conocer en el mundo de la música electrónica con su sonido lleno de energía y su estilo versátil. Este DJ y productor, y además compositor, ha pasado recientemente de su sonido de bajo, que hace vibrar las bocinas, a un enfoque de house que desafía el género y seguramente pondrá el ambiente en cualquier pista de baile.

Amigos, se nos terminó el tiempo por esta sesión de interludio. ¿Qué les ha parecido? Espero que hayan disfrutado cada uno de estos temas. Les invito también para que nos escriban y nos lo mencionen o nos hagan algunas sugerencias para los próximos programas. Me voy a ir con la música de un productor de música electrónica, DJ y además cantautor, originario del Reino Unido, pero que ahora está radicando en los Estados Unidos. Él se llama Totally Enormous Extinted Dinosaur. Esto que te presentamos y con el cual despedimos la emisión de interludio del día de hoy se llama A Dream I Have. Los espero el próximo lunes con más música.

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1: Son las 2:06.
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1: Son las 2:24.

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1: Son las 2:51.

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1: Son las 3 con 5 minutos.
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1: Son las 3 con 5 minutos.

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1: Son las 4:05.
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5: ¿Qué tal? Muy buenas tardes. Les saluda Karen Ixta desde la Dirección de Vinculación con Egresados, con el gusto de saludarlos como cada semana. En este su espacio de Egresados Garza, espacio disponible en las 7 estaciones que conforman Suma Radio y espacio para compartir las historias de éxito de nuestros egresados y egresadas. Contamos con el apoyo, como siempre, como en cada semana, de la producción en Radio Huejutla y es momento de presentar a la egresada de esta semana.
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5: Esta semana en Egresados Garza nos acompaña Denise Sánchez Hernández, egresada de la licenciatura en Administración, empresaria, inversionista, mentora en prosperidad y cofundadora del Círculo de Ganadores Bienes Raíces en Hidalgo. Es creadora del sistema El Juego del Dinero, presidenta del Club Toastmasters Coparmex Hidalgo y participa en el desarrollo de la Universidad Ancestral. Es también madre, facilitadora de temazcal y ceremonias holísticas, convencida de que el verdadero éxito surge cuando existe este equilibrio entre empresa, familia, bienestar, espiritualidad y propósito. Así que sin duda, un gusto compartir este espacio contigo y que nos puedas hablar más de esta visión holística. Denise, bienvenida a Egresados Garza. ¿Cómo estás?
6: Muchísimas gracias, Karen, por esa presentación tan hermosa. Estoy feliz, agradecida por la oportunidad de poder compartir mi experiencia laboral, pero también mi experiencia personal aquí en Egresados Garza. Gracias por ese espacio.
5: Perfecto. Para iniciar, Denise, platícanos de dónde eres originaria y qué conocías de la Universidad Autónoma del Estado de Hidalgo antes de iniciar tus estudios.
6: Nací en Pachuca, Hidalgo, hace algunos ayeres y básicamente cuando pasaba por aquí, por la carretera Tulancingo con mis papás, hace, pues yo creo que, pues ya tiene ahí cuando tenía 8 años de edad, ellos siempre me decían, mira hija, aquí en esta universidad vas a estudiar. Entonces, para mí creó esa visión de unas ganas de llegar a ese momento y de cumplirles en ese momento esa meta, ¿no? Otra de las cosas que también me pareció interesante es que toda mi familia, algunos eran profesores, pero yo quería hacer algo diferente. Desde chiquita dije, yo no quiero ser profesora. Yo quiero ser algo más. Y entonces la universidad me va a permitir realizar esta carrera, ¿no? Y estaba buscando esa elección. Y fue en el momento en que después pude elegir cuál fue la carrera que necesitaba para poder desarrollarme en la vida.
5: Cuéntanos de cómo fue tu primer acercamiento con la administración y qué te motivó para elegir esta licenciatura.
6: Cuando tenía 9 años, mi papá puso una tienda. Entonces era la única de mis hermanos que administraba tan chiquita, el dinero. Y muchas de las personas, vecinos que se encontraban ahí, decían, ¿cómo una niña de 9 años puede administrar el dinero, negociar con los proveedores? Y era algo, para mí en ese momento, muy normal. Pero para los adultos era increíble que una niña pudiera hacerlo. Entonces siempre me encaminé por el tema de administrar los recursos. Incluso a veces le decía a mi mamá cómo tenía que realizar algunas compras y pues incluso ella también me decía cómo ahorrar, ¿no? Desde ahí empezó esas raíces. Sin embargo, hubo un momento en el que en la preparatoria mi papá se salió de la empresa y con su liquidación pudo adquirir un tráiler, un tractocamión. En ese momento el tractocamión salió súper malo y entonces todo se vino abajo. Todo el bienestar familiar que veníamos construyendo, mi papá entró en crisis, empezó el tema de vender casas, vender propiedades para salir y hace cuenta que era como tapaba un hoyo y destapaba otro y era un bucle de deudas que en su momento nosotros como tal de verdad veíamos y eso me frustró tanto que entendí que era importante saber administrar los recursos. Y entonces dije, voy a estudiar la carrera de administración porque yo quiero crear una empresa y yo quiero ser empresaria en algún futuro, pero también quiero que todas las personas que en este caso se encuentren conmigo puedan aprender a administrar sus recursos financieros y que no padezcan lo que en este momento estamos padeciendo. Esa fue mi inspiración.
0: Una vez que logras esta sugerencia familiar de incorporarte a la UAEH, cuéntanos también de esta primera impresión como estudiante.
6: Dentro de la universidad, la primera vez que la vi, recuerdo el edificio de cristal, qué increíble, fue para mí un compromiso. Cuando vi la universidad, vi a los docentes, dije, estoy en un lugar donde puedo crecer, donde puedo hacer diferencia de mi familia, pero también del promedio de las personas. De salir de, en este caso, ese bucle de deudas para poder realizarme exitosamente. Y entonces, cuando entré el primer día de clases, me dije, soy privilegiada porque muchos de los niños, que en este caso, adolescentes que también pues tomaron como tal el examen, fui seleccionada. Y es ahí donde me dije, soy privilegiada porque muchos se quedaron en el camino. Y hoy tengo la oportunidad de estar aquí sentada y no en lista de espera como algunos de mis amigos que se encontraron. Entonces voy a dar lo mejor que puedo ser y demostrar a mí misma que puedo y merezco estar en esta institución.
0: ¿Hay algún recuerdo en las aulas, alguna experiencia con compañeros, docentes o alguna materia que haya marcado tu formación?
6: Una de las cosas que me gusta mucho compartir es que en una de las materias que se llama dirección, empezamos a generar consultorías. Y entonces en esa consultoría pudimos indagar a varias empresas y a diagnosticarlas. En ese momento, cuando hicimos todo el proyecto de investigación de ciertas empresas, nos dimos a la tarea de hacer este tipo de consultoría, de darle recomendaciones y sugerencias a la empresa. Y una de ellas sí nos hizo caso. Y entonces, literal, pasó, se apalancó de esos conocimientos de personas que todavía estamos estudiando, pero esta persona se apalancó y continuó su empresa y actualmente a la fecha todavía está y todavía me agradece. Porque algunos formatos, dice, tú me indicaste qué formatos utilizar para administrar mejor. Y entonces fue cuando dije, esto va para más, yo quiero ser consultora para sanar a las empresas de México y también poder generar estabilidad en ellas. Eso es algo que recuerdo mucho, que me marcó en la licenciatura, por supuesto, y que hoy comparto con mucho gusto.
0: En este sentido, Denise, vivimos la etapa de estudiante sin duda con gran entusiasmo y llega una nueva al concluir esta etapa de los semestres e iniciar con los trámites de titulación, que es la etapa de egresados. En este sentido, ¿qué consejo te hubiera gustado recibir cuando concluyes tu licenciatura y que el día de hoy puedes compartirnos?
6: uno de los consejos que me marcó demasiado, pero no fue como consejo como tal, pero sí fue una sugerencia y un comentario tal vez incluso en buena manera. Y fue cuando egresé, dije, yo, como te decía, yo quiero crear mi propia empresa. Entonces, uno de los negocios de mi novio, actualmente esposo, entré a trabajar ahí con él. Y entonces empecé a generarle esta consultoría. Pero ese mismo día que empecé yo a darle algunas sugerencias de cómo pudiera funcionar, me dice, y esto va para todos, algo que tienes que aprender de mí es que la vida real no es como la escuela, que a veces uno como estudiantes la idealiza, incluso hasta me dijo la romantiza. Sin embargo, te puedo decir que tienes que ser más práctica, así, literal. Y entonces fue cuando me cayó así como un bote de agua fría. Y entonces dije, al principio estaba muy enojada, pero después entendí que tenía razón. Y esa humildad de tenía razón fue la que me llevó a buscar un empleo. ¿Por qué? Porque entendí que tenía que primero hacer pragmática estas herramientas que me había entregado la universidad. Y estas herramientas las tenía que poner al servicio de una empresa de renombre. Así lo viví y entonces fue como empecé a trabajar, pero eso sí, me prometí, este va a ser mi primero y último trabajo, solamente vengo a aprender. Y fue como entonces ese consejo me catapultó, pero también quiero que sepas que entré, cuando estás como empleado, entras en un nivel de comodidad, entras en ese sentido de que todo está bien, pero al final, ¿dónde está tu pasión? ¿Dónde está tu propósito? Y entonces para eso tuvieron que pasar 8 años de mi vida en esa empresa, porque te digo que estaba muy a gusto, para poder entender. Sin embargo, los últimos 2 años empecé a generar esa conciencia de está perfecto, sé muchas cosas, puedo administrar los recursos de otros, pero ¿y mis recursos? ¿Cómo administro mis emociones? ¿Cómo administro mis pensamientos? ¿Cómo administro el tema de incluso de entender cómo hacer un negocio para mí? Y eso era algo difícil. Y fue que empecé a crear en conjunto con otras personas al mismo par que estaba trabajando una empresa de papelería, también una de tacos de canasta y al final un food truck de comida saludable. ¿Y qué crees? Todos, absolutamente todos, los troné, así literal. Pero cuando entendí, parecía que estoy destinada al fracaso de crear empresas. Sin embargo, esos errores que tuve en ellas, los entendí, los integré y entonces hice que pudieran en mí buscar un aprendizaje, porque he entendido que en esta vida a veces se gana, pero a veces se aprende, nunca, nunca se pierde. Y fue como comprendí que ese consejo pues fue uno que me catapultó y transformó mi relación con mi vida profesional.
7: Sin duda tú tenías claros tus objetivos de emprender y justo platícanos cómo surge Círculo de Ganadores y también qué recomendaciones puedes compartir con los egresados que nos escuchan y que al igual que tú buscan una trayectoria laboral diferente desde el emprendimiento.
6: Fíjate que algo muy interesante que yo pude entender es que muchas veces ahorita hay personas que me estarán escuchando que terminan su carrera de 5, 10, que tienen 20 años egresados, pero todavía siguen esperando a que su título les diga qué hacer con su vida. Y entonces no les hablo para que disminuyan el valor de estudiar, al contrario. Muchas veces nosotros tenemos, y la universidad te entrega esta caja de herramientas, pero el error de cada uno de nosotros es que a veces dejamos de agregarle herramientas a la caja. Y entonces cuando dejamos de entregarle esas herramientas, por supuesto nuestra profesión pues puede morir y que nuestro propósito pues también no trascendamos esa parte. Y entonces hoy entiendo que el título es el comienzo de la preparación, pero no es el final. Y muchas veces pensamos que ya con tener una carrera ya nos solucionamos la vida, ya tenemos todo arreglado. Sin embargo, te das cuenta que no, en esta vida ya cumpliste estas metas, pero al final estas metas no te han entregado lo que de verdad viniste a hacer en este mundo, con esos dones, con esos talentos que viniste a servir. Y es como comenzó la historia, porque te decía yo, troné estos emprendimientos. Sin embargo, pude, gracias igual a la ayuda de mi esposo, salirme de esta empresa, pero a su vez tuve que aprender a desarrollarme. Adicional a la carrera, tuve que agregar herramientas a mi caja. Y esas herramientas fue la programación neurolingüística, el liderazgo, la oratoria, la filosofía de nuestros ancestros, que fue una de las cosas que me catapultó y que explotó todos mis resultados. Ahora toda mi prosperidad se la debo a que cada uno de esos conocimientos que yo aprendí y que los integré y que lo puse en práctica, porque no es nada más de pues tomar esos cursos, sino que también ponerlos en práctica en tu vida, hizo que, por supuesto, me moviera de contexto y que al moverme de contexto generara una empresa en conjunto con mi esposo. Y que actualmente Círculo de Ganadores nace de ese resultado, de ese cambio de conciencia, de ese movimiento de contextos, porque nos tuvimos que mover de contexto, mover con gente que sabía más que yo en programación neurolingüística, en el club de inversionistas, gente que sabía de finanzas personales, de invertir en la bolsa de valores. Entonces eso de verdad te hace volar tu cabeza y entender que estamos aquí para algo más grande, que es el servir, porque ellos también tenían esa capacidad de mostrarnos que el servicio es compartir lo bueno. Y fue como nace Círculo de Ganadores. Y Círculo de Ganadores, bienes raíces, nuestra misión es generar esa prosperidad verdadera en las personas.
5: Ya lo escucharon, estamos con Denise Sánchez. Nos vamos a un corte y los invito a seguir en la frecuencia de los egresados Garza.
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1: Son las 4:27.

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5: Ya estamos de regreso en Egresados Garza. Hoy nos acompaña Denise Sánchez Hernández, egresada de la licenciatura en Administración. Ella es empresaria, inversionista y mentora en prosperidad, cofundadora del Círculo de Ganadores Bienes Raíces en Hidalgo y creadora del sistema El Juego del Dinero. Previo al corte, Denise nos platicaba precisamente de su elección por la carrera de Administración, de algunas vivencias personales que la orillan a emprender, a crear estos sistemas enfocados en el juego del dinero, en la abundancia. Y bueno, platicando también sobre estas habilidades que bien nos refieres, platícanos de esta experiencia como presidenta en el Club Toastmasters Coparmex Hidalgo. Cuéntanos en qué consiste este club.
6: Algo muy importante que todos tenemos que comprender es que nuestra carrera no pierde valor cuando aprendes algo diferente. Al contrario, todo esto que aprendes adicional son herramientas que multiplican el valor de tu carrera. Y

0: transmitir. No es lo mismo comunicar a saber cómo transmitirle a las personas a través de esa conexión que tienes con tus sentimientos, con tus emociones, pero también esto es una herramienta que no nada más te ayuda en tu equipo de trabajo, sino que te ayuda en tu pareja, te ayuda con tus hijos, porque puedes generar una comunicación asertiva, una comunicación en la que tú puedes dar una retroalimentación a las personas de manera tipo, aquí le dicen tipo sándwich, porque son retroalimentaciones constructivas, no son críticas, no es juzgar. Y en este club es lo que hacemos. Buscamos, en este caso, personas que quieran encontrar este punto de mejorar su comunicación a través de la oratoria, pero también aprendemos a liderar, aprendemos a servir. Y hoy me encuentro en servicio. Y cuando tú te encuentras en servicio, muchas de las cosas, hay muchos líderes en ese club, mucha gente, grandes empresarios, que dicen, ¿a poco tú me vas a venir a mandar? Pero nosotros lo que hacemos es no mandamos, aprendemos uno de otros. Y eso es hermoso, porque entonces hay una retroalimentación muy productiva que te ayuda a crecer, que te ayuda a impulsar, que te ayuda a hacer negocios en conjunto. Y entonces este tipo de contextos lo que ayuda es que nosotros podamos inspirar a otros a través de nuestro ejemplo. El estar siendo presidenta de este club a mí me compromete a ser coherente y congruente con lo que digo, con lo que hago. Porque al final yo soy el ejemplo de estas personas, estos socios, y por supuesto soy inspiración. Entonces me hace ser mi mejor versión.
1: Sin duda, como bien lo refieres, desarrollar habilidades desde la oratoria, desde el liderazgo, nos suman mucho a la vida personal y también profesional. Y bueno, en este sentido, tú nos comentas que se puede lograr este equilibrio entre empresa, familia, bienestar. Y sin duda, para quienes trabajamos y quienes nos escuchan, que también se dedican al hogar, que también trabajan, que son padres, madres de familia, cuéntanos cómo desarrollar esta faceta integral y también qué actividades realizas para promover la parte holística.
0: Una de las cosas que nace del Círculo de Ganadores es porque creamos una metodología. Esta metodología es generar prosperidad en las personas. Cuando tú, por ejemplo, muchas personas son exitosas, pero solamente en algún área de su vida. Pero, ¿qué significa prosperidad? Y prosperidad es generar éxito o un equilibrio armónico en cada una de las áreas de tu vida. Esa metodología que creé conjunto con mi esposo se llama los 7 pilares de la prosperidad. Y para mí es como si fueran mis cimientos como persona, para que pueda yo generar ese equilibrio en estas áreas que te voy a comentar. La espiritual, la pareja, la familia, la riqueza, la salud, los amigos y, por supuesto, los amantes. Aquí no hablo de amantes de los que ustedes están pensando en este momento. No, son lo que amas hacer. Lo que te gusta hacer sin que te paguen. Eso que alimenta, que da color a tu alma. Como el correr, como el nadar, el pintar en óleo, el leer, el estar con tus hijos, en bailar, en cantar. Cuando tú desarrollas un equilibrio y haces conciencia de que cada uno de estas áreas son importantes, tu vida explota de una manera significativa. Vives en plenitud. Entonces fue cuando entendí que lo importante nunca choca con lo importante. Ser madre de familia no choca con el ser una profesional. Y te lo digo porque yo lo viví. Y primero, por supuesto, dices, ¿cómo lo vas a hacer en paralelo? No lo hice en paralelo. Primero, atendí a la prioridad, que en este caso era mi hijo. Por supuesto, estuve educándolo durante 2 años lo que me necesitaba, porque literal fue leche a libre demanda. Pero posteriormente empecé a desarrollar poco a poco y con paciencia y con constancia el tema del desarrollo de mis habilidades para que pudiera continuar con mi profesión. Entonces, este equilibrio me permitió y me permite actualmente en mi vida vivir con gozo, vivir con plenitud. Y no te voy a decir, ay, soy perfecta, ¿no? Porque al final todos tenemos errores y sigo continuando con errores, pero estos errores y cuando me cae, este nivel de conciencia hace que me cache, hace que vuelva y retorne y conviva de nuevo con lo que quiero y estoy destinada a ser. Y entonces así nace este equilibrio entre la empresa, entre la familia y entre el bienestar. Esta metodología la compartimos con muchas de las personas que están aquí a nuestro alrededor y les ha servido y han estado muy a gusto con esta metodología. Porque yo te voy a decir algo, dime de, bueno, me gustaría que igual las personas que nos estén escuchando detecten en este momento de estas áreas, de estas 7 áreas de su vida, cuál la tiene más abandonada. Porque cuando tú detectas cuál área es la que tienes más abandonada, yo te puedo decir de qué careces, pero también eso que careces es lo que te resistes y lo que te resiste, persiste. Y entonces ahí en esa persistencia, en esa cicatriz, en esa herida, está tu mayor luz, está tu verdadero propósito. Y cuando tú encuentras el verdadero propósito, es como lo que hice yo, encontré mi propósito a través de mostrarle a las personas cómo vivir en plenitud. Y eso me llena más, porque eso lo hago sin que me paguen, así. Pero lo demás viene por añadidura.
1: Sin duda, Denise, para quienes al escucharte queremos saber más información desde una consultoría o algún evento próximo tuyo al cual podamos sumarnos, ¿puedes compartirnos tus redes sociales o algún medio de contacto?
0: Claro que sí, con mucho gusto. Nosotros fomentamos espacios. Estos espacios son de conexión. Por supuesto, hacemos cursos, desarrollamos los 7 pilares de la prosperidad, los 4 acuerdos de Miguel Ruiz, que son acuerdos toltecas que están aquí en nuestros ancestros. Y estos espacios como tal, ahorita vamos a tener el próximo evento, que es un evento de cierre de año. Lo llamamos Círculo Solar. Y este círculo es porque integramos en un círculo la unidad, la unificación de todos. Porque en un círculo nadie es más, nadie es menos. Y solar, porque somos personas solares, somos personas de luz. Simplemente lo que necesitamos no es cambiar nuestra esencia, sino cambiar esos pensamientos, esa perspectiva, para que podamos iluminar a más personas. Y empecemos a iluminarnos nosotros para que todos los de nuestro alrededor se iluminen. Porque al mundo le falta eso, que más personas nos iluminemos. Por eso en este círculo solar, ese encuentro contigo mismo. Es fuera de la ciudad, es en el bosque, y te voy a decir que tenemos un lugar privilegiado aquí en Hidalgo. La montaña sagrada de obsidiana. El bosque que tiene el banco de obsidiana dorada más importante del mundo. Así te lo digo. Y así lo han hablado los abuelos de la ancestralidad, pero también estadísticamente. En ese lugar, ahí energéticamente nos vamos a conectar en estos espacios donde va a haber talleres de formación de 7 pilares, también talleres, ceremonias de cacao, ceremonias de fuego. Todo eso va a haber temazcales, que son las cosas que a mí me detonaron. Adicional a los cursos, esto fue lo que a mí me detonó, porque ayudó a entender y hacer clic a muchos de los conocimientos. Y en este evento de Círculo Solar, básicamente tú tienes la oportunidad de cambiar tu perspectiva, de entender cómo va tu vida hasta este momento y poder darle un nuevo giro, porque siempre se puede volver a empezar. Siempre.
1: Pues bien, ya lo escucharon, está la invitación a que formen parte de este evento de Círculo Solar, sin duda un evento de grandes conexiones, de networking también, pero de mucho aprendizaje a nivel personal. Y bien, nos gusta compartir estas historias de éxito de nuestras egresadas. Como bien lo sabemos, el éxito es muy amplio y puede ser lograrlo desde el emprendimiento, desde el tema laboral, desde un tema holístico como este que nos compartes. Así que sin duda la invitación a quienes nos escuchan a que formen parte de este evento de Círculo Solar. Y ya para finalizar, ¿algún mensaje que te gustaría compartir con nuestra comunidad universitaria?
0: Claro que sí, con mucho gusto. Y algo que quiero compartir es que antes de cerrar, 28 y 29 de noviembre va a ser este evento, este encuentro de saberes ancestrales. Y te puedes inscribir, puedes conocer un poco más. Nuestra página es www.yosoycirculosolar.com. Yosoycirculosolar.com, ahí te puedes inscribir. Y con esto, básicamente, termino. Cuando tú, en tu carrera, el título abre puertas, pero nosotros tenemos que continuar en ese camino del desarrollo personal, el desarrollo humano, el desarrollo de la espiritualidad. Porque cuando tú pones tus dones y talentos al servicio de alguien mayor, del universo, de Dios, de quien tú creas, todo en esta vida se expande. Y tú tienes una razón de ser y encuentras el propósito de tu vida, que tanto en este momento de la actualidad muchos carecemos. Aquí, en este evento de Círculo Solar, o en donde seas, en el bosque, ve, encuéntrate a ti mismo. Eso es lo que yo te invito a hacer, a que te encuentres para que puedas reconocer tu valiosa esencia, tu verdadero ser y estar en este mundo, tu mejor versión.
1: Con esto llegamos al final de Egresados Garza. Nos acompañó en esta ocasión Denise Sánchez Hernández, egresada de la licenciatura en Administración, a quien le deseamos el mejor de los éxitos en su vida personal y su vida profesional. Gracias también por estos tips sobre cómo podemos tener una vida más integral y no solo enfocarnos en lo profesional, sino también pulirnos en otras áreas, en otros pilares, como bien lo refieres. Así que la atenta invitación a que puedan seguirla y formar parte de este evento próximamente, el Círculo Solar. Y bien, agradecer al equipo que nos acompaña en la producción semana con semana en Radio Huejutla y a ustedes también quienes nos escuchan por su preferencia. Soy Karen Nixta, me despido de ustedes y los espero en la próxima emisión de Egresados Garza.
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1: Son las 5 en punto.
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1: Son las 5 con un minuto.
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1: HATIO JOGANDE INDI PANI BE HORARIO YEDEN UNA FRECUENCIA GENE TAGI UAH MAPANI GITO GUTO YOTO FM. EXCELENTE DÍA O TARDE DEPENDIENDO EL HORARIO Y LA FRECUENCIA EN LA QUE NOS ESTÁ ESCUCHANDO, ya sea en radio UAH San Bartolo 99.7 FM Jogai, desde Enguay, Anacheli Trejo, desde Nubajá, región Otomi Tepehua. Sean todos bienvenidos. Les saluda Anacheli Trejo desde la región Otomi Tepehua. Cano emisión genuya, diña genu bepudi cuidaku pefi obipoki tajitasa. En la emisión de hoy tengo el gusto de compartirles el proceso de extracción de la miel de abeja y los cuidados para preservarla y que sea de manera orgánica y pura. Nui, dijo Notajitasa, a ti, ¿te gusta la miel? Te invito a que te quedes en sintonía de estas frecuencias universitarias. Te invito a que lleguen una frecuencia gunchodi, pequeta de invita ahí, que lleguen a toti, jape de cabina, guto guto, naja, naja, naja, naja, queda dato, yojo guto. Antes de continuar, los invito a que nos compartan sus comentarios o alguna sugerencia a nuestros números en cabina,

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1: El tema de hoy.

0: La miel es una sustancia natural producida por las abejas a partir del néctar de las flores, dándole un sabor dulce a este producto.
1: Ça n'a pas de goût.

Gracias.

0: cuidado de las abejas. Es importante estar al pendiente de las cajas contenedores cada tercer u ocho días para que no entren las hormigas o las avispas a hacer sus casas y correr a las abejas. Las cajas o contenedores se deben de tener en un espacio con plantas y flores para que las abejas puedan alimentarse. Recordemos que son polinizadores y este es un proceso importante para la producción de la miel. Es importante tener este tipo de ambiente cerca para evitar que vuelen lejos en busca de flores y comida con el riesgo de que ya no regresen. Otro aspecto importante es que cuando las flores o plantas están escasas, las personas encargadas del cuidado de las abejas alimentan a estas con azúcar, poniendo envases con dicho producto cerca de los cajones y así evitar que las abejas vuelen lejos en busca de las plantas y flores de donde extraen polen y mieles. El agricultor está al pendiente de las asas y bastidores, dándose la tarea de saber el momento exacto de extraer la miel. Durante el día de la extracción de la miel, el agricultor alista la ropa especializada, prendas de protección. Para este trabajo, otro utensilio importante es el humador, que sirve de ayuda para apaciguar a las abejas mientras se realiza la extracción. Para realizar la extracción, se dirige al lugar donde se encuentran las cajas, ubican las cajas llenas, las mueve de un lugar para más tarde regresar y empezar con la extracción de la miel. Se cuela el líquido extraído para mantenerlo limpio antes de ser consumido y para la venta. Algunas recomendaciones importantes que hacen los agricultores es que por seguridad es necesario tener las cajas de abejas lejos de las zonas pobladas y de animales, porque hay momentos en los que las abejas suelen tener un comportamiento que resulta peligroso al alborotarse. Por ello, la importancia de mantenerse lejos de la zona poblada para evitar un accidente de picadura de abejas.
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0: Adimandaña. Aprende nuevas palabras. Taza, miel de abeja. Taza, colmena. Dami, ropa protectora. Pandi, saber. Dulce. Deli, flor. Cajo, cajón. Bifi, humo.
1: No te imagines.
0: Ahora Bitoki, en un programa Biwadi, deja Manini. Los minutos han transcurrido y con ello hemos llegado al final de este espacio. La vida de mi pueblo. 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Gracias a quienes se reportaron y se mantuvieron en sintonía de estas frecuencias universitarias, 99.7 FM, Radio UAH San Bartolo, para la región Otomitepegua. Diñete, Anayeli Trejo, Nutri Manta Emisión, Mati Mate. Soy Anayeli Trejo, nos escuchamos en otra emisión. Muchas gracias.
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6: A las 7 de la mañana.

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1: Son las 6 con 7 minutos.
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1: Son las 6:38.
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1: Son las 7 con un minuto.
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0: Hola, hola, ¿cómo estás, Paqui? Buenos días, qué alegría saludarte a través de Suma Radio en el 99.7, 99.5, 102.1 y 91.1 de tu FM en diferentes regiones. Nos estás escuchando en Pachuca, en Huejutla, en San Bartolo Tutotepec, en Zimapán, en Actopan, en Tulancingo y también en toda América Latina a través del Instituto Latinoamericano de Comunicación Educativa, Radio Ilse. Yo soy Betty Barrón, en controles de transmisión se encuentra Luis Edgar Santos y juntos vamos a estar contigo por los próximos minutos compartiéndote música. El día de hoy una recomendación literaria, porque recuerda que hoy es nuestro librero. Si tú tienes un libro favorito del cual le quieras contar a los Paquis, vamos a estar muy contentos de que nos lo platiques. Nosotros también tenemos una Mitch. El día de hoy nos trae una historia padrísima, así que esperamos que los próximos minutos los disfrutemos juntos y que la pasemos súper bien. ¿Cómo va tu martes? Hoy también es martes de pagadera. Ay, pues mira, yo sé, en el fondo de mi corazón, yo sé. Sé que muchas veces no he puesto algunas canciones. Hoy vamos a tratar de pagarlas más y vamos a intentarlo hacer rápido para que de esa forma tú quedes conforme y nosotros liberados de culpa. ¿Te parece buena idea? Así que vamos a empezar a escuchar a los Paquis que tenemos el día de hoy. Hola.
1: Hola, Betty. ¿Me podrías enviar un saludo para la Mimi? Ponerle la canción del ratón vaquero. Muchas gracias. Que tengas bonito día.
0: Muchas gracias, le mandamos saludos y te buscamos enseguida la del ratón vaquero y estamos en martes de pagadera y miren, así nos podemos ir, como de hola, me pones tal, ¿cómo estás? A mí bien y así a lo mejor sí logramos pagar la mayor parte de canciones en esta mañana.

0: minutos y quiero saludar. Hola.
1: Hola, Betty. Hola, soy Regina Screen. Hoy estás? Es martes de pagadera.
0: Hoy es martes
1: ¿Puedes
0: de pagadera,
1: poner la canción del Diablito Loco de Kiko, por favor? Gracias.
0: Ahorita te la buscamos. Además, nos puso un mensajito que dice: para mi papi Víctor, que le recuerda cuando era niño. Te buscamos ahorita el Diablito Loco y les mandamos abrazos, Regi. Esperamos que disfruten mucho, mucho esta canción.

0: 7:11 y quiero saludar a Noah. Hola.
1: Betty, ayer me escuchaste.
0: Ay, que sí los oí.
1: Bueno, ya. Ya estoy saliendo de mi casa. Son 7:09. Y bueno, me podría. Bueno, me debes canciones.
0: Ajá.
1: Eso es lo que me debes. Te mando un besito y un abrazo, bye.
0: Oye, oye, yo quiero decirte, oye, es muy temprano para decir, oye, no me pusiste mis canciones. Oye, no estés tan enojadita o enojadito. Te mando un besito y un abrazo y acepto el besito y el abrazo que también me mandaste, pero me dices, te debo unas canciones, pero ¿cuáles canciones? Yo quiero saber para que las podamos pagar el día de hoy, que es martes de pagadera, así que dime cuáles. Y sí escuché tus audios y los pusimos, pero los pusimos ya cuando no estabas. Así que bueno, espero que hoy que es temprano, sí lo hayamos logrado, ¿va? Me avisas cuáles son las canciones que te debo para que las pongamos el día de hoy en martes de pagadera. 7:12 y quiero saludar. Ah, bueno, tenemos otro mensajito.
1: Ya voy a mi escuela. Y mi escuela.
0: Ah, Noah.
1: Hidalgo. Hidalgo se llama mi escuela, ¿va?
0: Le mandamos abrazos al Colegio Hidalgo y le deseamos lo mejor a los paquis de este colegio, que hoy disfruten muchísimo este día, ¿va?
2: Hola, paquilis, ¿cómo estás? Buenos días.
0: Buenas, buenas.
2: Ayer se me cayó un diente y el Latam Pérez me trajo 100 pesitos.
0: Ándale, 100
2: pesitos. ¿Me puedes poner la canción de las guerreras K-pop, pero el miau? Gracias a Dios, que tengas un bonito día.
0: Muchas gracias, Jime. Oye, qué padre que el ratón te trajo 100 pesos. Qué bonito. Te mando un abrazo y también te deseo que hoy tengas un bien bonito día. Ya está esta canción. Esta es para ti, Jime. Disfrútala.

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8: Son las 7:17.
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0: Estoy de regreso junto a ti, 7:18. Hola.
1: Hola, Betty. Buenos días.
0: ¿Cómo estás? Hola, Santi.
1: ¿Me podrías poner la canción de la vecindad del Chavo? Gracias.
0: Te la buscamos enseguida. Te mandamos abrazos, Santi.
2: Hola, Betty.
0: Hola.
2: Valentina.
0: ¿Cómo estás,
2: Tengo
0: Vale?
2: Un nuevo audio, pero no me los has respondido. ¿Me puedes poner la canción de las guerreras, por favor?
0: Ahorita te buscamos, ¿vale? Ahorita te buscamos alguna canción de las guerreras y te mando un besito y un abrazo. Son 7:19, así que esperamos que sí te hayamos alcanzado antes de que te metas a la escuela. Te mando un abrazo, ¿vale? Ten un día bien bonito.

0: ya.
1: Rome, ¿dónde andabas?
0: ¿Me puedes poner el rap de los Michis Porfis?
1: Claro que sí.
0: Ten lindo día.
1: Ten lindo día también tú, Rome. Oye, tenía mucho tiempo que no sabía de ti, que no nos escribías, pero qué bonito es que estés de regreso. Te mando un abrazo, Rome, y ahorita te buscamos tu canción. ¿Te parece buena idea? Un besito y un abrazo. Y esto es el rap de los Michis.

0: 7:22 y vamos a saludar a... Nos dicen, hola Betty, buenos días. Quiero mandarle un mensaje a Karencita, la mayor de mis hijas, por el motivo de su cumpleaños. Le quiero decir que la amamos mucho, que siempre sea esa niña inteligente y que nunca olvide que papá siempre va a estar con ella en todo momento. Y si nos podrías poner las mañanitas. Te comento que mi otra pequeña se llama Michelle y hoy amaneció malita, por eso no fuimos a la escuela. Bueno, primero lo primero, le mandamos un abrazo con mucho cariño para Karen. Que pase un cumpleaños increíble, que disfrute bastante, que todos los paquis nos unimos a celebrar este día con ella y que también sepa que papi la ama mucho. Y por otro lado, para Michelle, le mandamos un apapachito para que se sienta mejor. Esperamos de verdad que pronto se sienta muy, muy bien y sobre todo que sepa que los paquis estamos con ella.
1: Betty, buenos días.
0: Hola, bonita.
1: Hoy no fui a la escuela porque la noche me dio temperatura.
0: Ay, mi amor.
1: Y estaba inflamada en... Y hace cumpleaños de mi hermana, cumple 8 años.
0: Ay, le mandamos
1: un abrazo. Los tiempos pasan rápido, bye.
0: Pasan muy rapidísimo. Mitch, abrazo.
2: Buenos días, Betty, buenos días.
0: Hola.
2: Hoy no fuimos a la escuela.
0: No, ok, disfruten, ¿eh? Además de cumpleañeras.
2: ¿Por qué no? Porque mi hermana ayer le dio ventilador en la noche.
0: Uh-huh.
2: Y por eso nos fuimos a la escuela. Y adiós.
0: Bueno, pero hoy se la van a pasar súper bien, aunque no vayan a la escuela. Y estas mañanitas son para que desde este momento empiecen a disfrutar del cumpleaños de Karen.

0: 7:24 y hola.
1: Hola, Beth. ¿Cómo
0: Chuchín?
1: ¿Estás?
0: Súper, ¿y tú?
1: Mando saludos.
0: Ajá.
1: A los paquis.
0: Gracias.
1: Que van a la escuela, que se la pasen increíble. Y quiero la canción de Burrito Sabanero.
0: Chuchín.
1: Te mando muchos besitos, Betty. Adiós.
0: También te mando muchos besitos,
1: te
0: amor.
1: Te quiero mucho. Adiós.
0: Y yo a ti. Chuchín, Burrito Sabanero. Sí te cae que Burrito Sabanero. Andamos en... Ni hemos acabado septiembre. ¿Te cae? Tenemos un Burrito Sabanero con Alfredo Tello, ahora que me acuerdo, que tiene buen ritmo, que podríamos como ponerlo en previo. Eso estaría bien. Chuchín. En serio, 29 de septiembre, mi amor. ¿En serio? Burrito Sabanero. Bueno, ok. 7:25. Hola.
2: Hola, Paqui, buenos días.
0: ¿Qué
2: Espero
0: onda?
2: Que estés bien. Saludos a todos los Paquis. ¿Me puedes poner la canción de Golden Dorada de Huntrix, por favor? Gracias y que tengan un buen día.
0: Gracias, tú también, bonito día.
2: Soy Sara Lisley.
0: Sarita, te mando un abrazo y bueno, vamos a ponernos en este ambiente pre navideño y ahorita vuelvo junto a ti.

0: 7:27. La verdad es que hasta yo me siento extraña cantando desde ahora villancicos. Sí está raro, ¿no? De muy temprano. ¿O ustedes qué onda? ¿En la escuela ya les están poniendo canciones navideñas y eso? Cuéntenme, porque igual yo pienso esto, pero ustedes ya traen la Navidad a tope. Puede ser. 7:27. Oigan, hablando de lo que les quiero también compartir, es que como les dije, hoy es el día también del librero y nos gusta platicarles historias que creemos que les pueden atrapar a través de la literatura. Por eso te voy a dejar con Mitch, que el día de hoy nos va a llevar a conocer, ¿sabes? Una historia padrísima que se llama El niño que tocó las estrellas. A ver qué te parece y si tú tienes un libro favorito, recuerda que también hoy no lo puedes recomendar.
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3: ¿Alguna vez has mirado el cielo por la noche y te has preguntado qué habrá allá arriba, entre todas esas estrellas? Pues hoy, Paqui, vamos a conocer a un niño que miraba el cielo igual que tú y que, en lugar de preguntarse solamente qué había entre las estrellas, decidió que algún día quería llegar hasta ellas. Ese niño es José Hernández y esta es su historia.

0: José creció en una familia de campesinos en un pueblito de Michoacán. Sus papás y él viajaban constantemente entre México y Estados Unidos para trabajar en el campo. Desde pequeño, conoció el esfuerzo de trabajar bajo el sol, pues ayudaba a sus papás a sembrar. Todas las noches, cuando el cielo se llenaba de estrellas, José las observaba y se preguntaba hasta dónde podría llegar. Fue entonces cuando escuchó algo que cambiaría su vida para siempre. Es 1969 y millones de personas se encuentran frente a sus televisores mirando algo increíble. Un ser humano está caminando sobre la luna.
1: Es un pequeño paso para un hombre, pero un salto enorme para la humanidad.
0: Imagina ver por primera vez a un astronauta caminando sobre la luna. ¿Qué pensarías tú? José lo tuvo muy claro. Desde ese momento, supo que quería ser astronauta y comenzó a imaginarse viajando por el espacio.

había un pequeño problema. José no tenía una nave espacial. Tampoco tenía una manera sencilla de llegar hasta las estrellas. Así que tendría que empezar desde la Tierra. José estudió, trabajó y siguió preparándose. Y aunque el camino no fue fácil, nunca dejó que las dificultades hicieran desaparecer aquel sueño que había comenzado cuando era niño. Pasaron los años, pero nunca olvidó su sueño. Así, aquel niño que miraba las estrellas desde el campo, terminó trabajando en la NASA. Y un día, después de intentarlo muchas veces, José Hernández se convirtió en astronauta.

Esta historia nos recuerda que algunos sueños comienzan siendo pequeñitos, como cuando miramos el cielo y pensamos, ¿qué habrá allá arriba? Estos sueños pueden crecer muchísimo cuando los acompañamos con esfuerzo y perseverancia. En el librero de esta semana, Romy Leslie nos recomienda El niño que tocó las estrellas, de José Hernández Moreno y Mónica Rojas Rubín.

0: Dime, Paqui, ¿tú también sueñas con tocar las estrellas? Mándanos un mensaje y cuéntanos qué te pareció este libro. Recuerda que si tienes alguna recomendación para los Paquis, puedes compartirla con nosotros y escucharla la siguiente semana. ¡Nos escuchamos pronto, Paqui!
1: No te vayas, solo vamos a un breve corte. 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
1: Son las 7:33.
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1: Son las 7:34.
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0: 37 minutos, por si en algún momento les quedamos a deber perrito salchicha, ya, ha sido pagada, por eso queríamos perrito salchicha, porque sabemos que en algún punto de los días les deberíamos perrito salchicha, así que la pagamos para todos los que la llegaron a pedir, incluyendo a Familia Ardillita, que hace tiempo no hace aparición estelar en Paquilistli. También les mandamos abrazos, saludos, y esperamos que la hayan disfrutado. Oigan, quiero saludar a los pequeños que aún siguen en comunicación con nosotros. Hola.
1: Hola, Betty, buenos días. Tengo dos noticias.
0: Sí.
1: Una es que recuerdas a mi renacuajo,
0: ¿sí?,
1: que ya tenía patitas.
0: Sí, sí.
1: Se
0: nos escapó.
1: ¿Qué crees que le pasó?
0: ¿Qué?
1: Se fue de la pecera.
0: No.
1: Ajá. Y lo bueno es que no le machuqué.
0: Ay, qué bueno.
1: Estábamos busque y busque.
0: Ay.
1: Y le equivoqué por un frijol. Se parecía a la rana, es que tenía manchitas igual.
0: Ajá.
1: Pero no era, le equivoqué por el frijol.
0: Ok.
1: Y así que no les encontramos.
0: Ajá.
1: La otra noticia es que...
0: Oye, pero no lo han encontrado hasta ahora.
1: Es que vamos a tener una mascota en nuestra escuela.
0: Oh,
1: y le vamos a tener que poner nombre.
0: Ajá.
1: Y hay curso o practicamiento de fútbol en mi escuela.
0: Uh-huh.
1: Y no sé si me voy a inscribir, pero no quiero porque yo no sé jugar fútbol y algo así. Uh-huh. Adiós, que tenga un bonito día. Betty, quiero la canción de Dorada para mi hermanita. Adiós, gracias, que tenga bonito día.
0: A ti, Salmi, gracias por contarnos todas las aventuras. Bueno, espero que el renacuajo sí lo encuentres, o si yo no entendí bien y sí lo encontraste, aunque lo habías confundido con el frijolito, qué bueno que estás salvo, lo primero. Lo segundo es que creo que podrías intentar practicar el foot y ya, ver si funciona, si no funciona, pero al menos ya te quitaste la espinita como de, bueno, yo lo intenté y para esto no tengo la habilidad, okay, vamos a hacer alguna otra cosa, pero al menos lo intentamos, ¿va? 7:40, hola.
2: Hola, Betty, ¿cómo estás?
0: Muy bien,
2: soy
0: ¿y tú?
2: Dieguito.
0: Hola, Dieguito.
2: Y hoy te mando un mensaje de tantos retrasos porque... Y hoy sí me desperté bien tempranito para
0: dar
2: este mensaje. Porque justo a tiempo cuando empezó el programa,
0: ajá,
2: yo así de, estoy listo.
0: Ya amaneció.
2: Bueno, aquí te mando un saludito a Enara y a Leonel. Y también a los polloliscles.
0: Que a los polloliscles.
2: Sus poco, y claro. Y también si me puedes poner la canción de mi papá Rock and Rollero. Gracias. No olvides del día en cuando estuve en la Soma Radio, en la Full.
0: Nunca lo voy a olvidar,
2: estuvimos
0: Dieguito.
2: Buscando las piezas de la isla de los libros perdidos.
0: Exacto.
2: Bye.
0: Espero que te haya gustado, Dieguito. Ese día nos divertimos un montón. Corrimos por toda la Full. Te vi corriendo con tu papá y lo dieron todo en la competencia, ¿eh? Así que mil gracias, Dieguito. Te mando un abrazo y esta canción espero que la disfrutes.
3: Excelente. ¿Y tú, Nachito? Cuéntanos, ¿a qué se dedica tu papá?
4: Mi

0: 7:42, hola.
1: Hola, Betty.
0: Hola.
1: ¿Cómo estás?
0: Muy bien, ¿y
1: yo
0: tú?
1: Yo muy bien.
0: ¿Sí?
1: Soy Ian.
0: ¿Qué pasa, Ian?
1: Te voy a decir que...
0: ¿Sí?
1: Si te preguntas por qué ayer no te mandé audio...
0: A ver, cuéntame.
1: Fue porque estuve enfermito.
0: No, corazón,
1: es que
0: no.
1: Me enfermé de...
0: ¿Mejor?
1: Pues tuve mucha congestión,
0: es lo que
1: aquí nasal, y tuve también, pues, o sea, como dolor de cabeza y dolor de cuerpo, y pues, no sé, no quería ir a la escuela porque
0: no me sentía muy bien
1: y estuvo desde el... Estuvo eso desde el domingo. Desde el domingo y pues duró 2 días porque, o sea, bueno, ya 3 porque es que sigo,
0: pero
1: ya nada más con la congestión y la tos, porque tuve tos
0: también
1: pero
0: tos,
1: nada más eso y ya.
0: Mi cielo, pero
1: y
0: cuídate,
1: te iba
0: por
1: a decir,
0: favor.
1: Si ahora sí ya me puede, como es martes de pagadera.
0: Ahora sí.
1: Que si me puedes poner la canción de Jungle Pee, porque ya fue mucho que no me la pones.
0: A ver. Bueno, a ver, o sea, vamos a esperar tu siguiente audio.
1: Que tengas bonito día. Y esta también es para Carlitos, mi amigo Paculistli.
0: A ver, Ian, mi vida, a ver, escúchame. Eres de los paquis a los que menos les debo canciones. Porque cada vez que tú pides alguna de One Piece, ponemos a One Piece. Entonces, yo pienso que esto no sería de pagadera, pero sí sería porque te queremos mucho, porque quiero que te sientas mejor, porque estuviste enfermo y porque te adoro con el corazón. Así que Ian, creo que podríamos buscarle de One Piece para ti, para Carlitos, que es tu amigo Paqui Lisley, y para decirte cuánto te queremos y cuánto deseamos que te recuperes. Así que Ian, te quiero mucho, por favor, recupérate prontito y ya. Esta canción es para ti.

0: contigo.
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2: Son las 7:47.
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0: 7:48. Hola, Kylie.
1: Soy Kylie Nisty.
0: ¿Cómo estás?
1: A ver si luego me puedes invitar a la radio.
0: Cuando tú quieras.
1: Por favor.
0: Kylie, cuando tú quieras venir con mucho gusto, solo nos avisas, voy tal día y aquí te esperamos y saludamos a todos los paquis, ¿te parece? Tú avísanos y nosotros encantados de recibirte en nuestras cabinas y de que estés en los micrófonos de Suma Radio. Abracito, 7:48, hola L, ¿cómo estás?
2: Hola, buenos días.
0: Buenas,
2: soy
0: buenas.
2: Elenisky.
0: ¿Cómo
2: te
0: estás,
2: quiero mandar
0: vida?
2: Saluditos a mi papi. Y a mi primita.
0: Les mandamos
2: quiero
0: muchos saludos.
2: Quiero dedicarles la canción del increíble y extraño mundo de Jack. Gracias.
0: Me parece muy, muy bien, Ellen Eastley, porque ya estamos en este mood. Empezamos como en esta semana, ¿no? En este mood de que podemos poner canciones chantoleras, canciones tenebrosas, o bueno, no tenebrosas, pero que sí tienen que ver como con estos días, ¿no? De muertos. Te mando abrazos. Hola. ¿Cómo estás, Eli?
3: Mi hermano se lastimó el pequeño.
0: Ay.
3: ¿Me puedes poner la canción de...
0: ¿Cuál será?
3: No,
0: no sé.
3: De chocolate con almendras, gracias.
0: Bueno, ahorita te buscamos chocolate con almendras y le mandamos un abrazo a Patricio para que se recupere pronto. Cuídalo muchísimo y dale mucho cariñito para que se sienta mejor. Te mando un abrazo, chiquita.
4: Hola, hola. Soy Nico. Y les quiero cantar a los paquiliski que ya tengo. Entreno en fútbol.
0: ¿En serio?
4: Entreno en fútbol. Por allá por Revolución ya voy a entrenar.
0: Ajá. Eso, Nico.
4: Soy Nico. Y
0: vas
4: me
0: a ser
4: puedes
0: increíble.
4: Poner la canción de... no, ninguna canción.
0: Okay, Nico, mejor ninguna canción, está bien. Te mando un abrazo, Nico, y me da mucha alegría que ya vas a tener tus entrenamientos de fútbol. Qué padre, le echas muchas ganas.
5: Hola, Titi.
0: Hola.
5: ¿Me pone la canción, por favor, de Nené?
0: La de René, ahorita te la busco. Ajá.
6: Buenos días a todos.
0: Buenito día.
6: Que tengan un buen día, Paquis.
0: Gracias, tú.
6: Hola, Betty, mi mamá, mi hermanita te quiere mandar un mensaje.
0: Sí, que me mande mensaje, Mati. Te mando un abrazo y a tu hermanita igual. Y diviértanse muchísimo hoy. Un besito y un abrazo.

0: Hola, Paquilis.
1: Hola.
0: Soy Jiménez.
1: ¿Cómo te va, Jiménez?
0: Te quiero pedir la canción de la Pepo Cumbia. No, no es cierto, no te creas. No, si no te voy a hacer una pregunta.
2: Un
0: ¿por qué no te gusta la Pepo Cumbia, Paqui?
2: Ok.
0: Bueno, también te quiero pedir la canción de Tacos de Suadero, por favor. Gracias, bye.
2: Ok, Jimé. Gracias. Te voy a contar por qué no me gusta la Pepo Cumbia. No me gusta por dos razones. La primera es porque considero que hay canciones que tienen mayor contenido en su letra y en la propuesta musical, más allá de los ritmos. Entonces, creo que si este espacio está dedicado para el cuidado de las niñas y niños en cuanto a su desarrollo cultural e intelectual, ponerles la Pepo Cumbia me suena como un poco incoherente y decir, híjole, o sea, nada más te voy a poner una canción porque tiene buen ritmo, pero no te va a dejar nada, no va a contribuir a nada a ustedes. Eso por un lado. Segunda es que considero que hay ritmos que nos llevan a la música de nuestros papás, de los gustos de nuestros papás, y que entonces quitan un poco, de cierta forma, la parte en donde ustedes pueden terminar siendo partícipes de música que no les corresponde en cuanto a su edad y en cuanto al cuidado que deben de tener, al contenido letrístico que tienen o el contenido a lo que las canciones se refieren. Entonces, si escuchamos este tipo de cumbias o de tipos sonideros o de, y no estoy denigrando el género, ojo, para lo que los papás lo sepan, sino me refiero como nos va a llevar después a los corridos y nos va a llevar a la banda, ¿no? Y ejemplo, ahí está Marranito, ejemplo. Creo que de pronto nos puede llegar ese tipo de contenido que nos termina haciendo que las niñas y niños terminen escuchando en ese género otro tipo de canciones que los lleve a contenidos que no son aptos para las niñas y los niños, ¿ok? Eso por un lado. Y segunda, porque a pesar de que pueda haber canciones que les hemos puesto en ritmos distintos, como ejemplo Marranito, bueno, Marranito es una canción que habla sobre los animales y sobre lo que muchas niñas y niños en diferentes regiones viven, ¿no? Pero ahí la letra está cuidada. En el caso de la Pepo Cumbia ni siquiera hay una letra fehaciente. Desde mi punto de vista, y este es a título personal como Betty, sí creo que me gusta saber que puedo ponerles canciones que hablen sobre la amistad, que refuercen la amistad, que refuercen los valores, que estén cuidadas para las niñas y niños, que nos hablen de las actividades de niñas y niños, ¿no? Pero ya terminar como en un género que a lo mejor no nos diría nada es complicado. Ese es mi punto de vista. Me preguntaste a mí por qué no me gustaba, es por eso. Y aún así hay canciones que les ponemos y que a ustedes les encantan y que las ponemos para que las disfruten. 7:54. Esto es Monedita de Oro. También hay otros géneros que nos pueden llevar a disfrutar contenido para las niñas y niños.

0: 7:56, Jiménez nos puso, a mi mamá y a mí tampoco nos gusta la pepa cumbia, nos gusta el rock, gracias. A ustedes, bonito día, gracias a Isaac que también nos dijo, buenos días Betty, yo estoy totalmente de acuerdo, muchísimas gracias Isaac. Y hola.
1: Hola Paquilis, Chris.
0: Hola.
1: Soy Vale y es que les onda, quería Vale? contar a todos. Ajá. Que yo utilizo lentes.
0: Ok. Y
1: para que pueda ver bien.
0: Yo también.
1: Es que tengo un problema en un ojito.
0: ¿Tienes un problema en un ojito?
1: Bueno, quiero que me pongas la canción de Yo Quisiera Ser un Rey de Simba. Saludos a Instituto de las Américas de Hidalgo, a mi escuela. Chao.
0: Te mando un abrazo. ¿Y qué crees? Yo también utilizo lentes. Luego me enseñas cuáles son los tuyos. Me gustan luego los diseños de los lentes. Y así ya vamos viendo cómo los utilizamos, ¿te parece? Te mando un abrazo, otro a Nico. Y ahorita te buscamos la de Yo Quisiera Ser el Rey, ¿va? Abrazos.
2: Hola, Paquilis.
0: ¿Qué ondas?
2: Hoy les quiero recomendar una canción.
0: Va.
2: La de ¿Y qué fue de Donny? Y lo está muy padre. Y les puedo pedir la de,

0: Reverso sabotación.
1: A ver. Le vamos a volver a poner play porque yo no escuché correctamente los audios. Vamos a bajar un poquitín el fondo para poder escuchar lo que Ari dice. Porque como lo hemos dicho, aquí las voces de las infancias es lo más importante. Vamos a ver su punto de vista.
0: Hola, soy Ariel Inscri de Coacalco. Yo me inicio la controversia de la pepocumbia. Están metiendo al patriverso a votación.
1: Ok, entonces lo primero es que no tengo muy claro, pero decía que como que estuvo interesante la controversia de la pepocumbia o algo así. Y lo segundo es que no quiere que metamos a votación el Paquiversus, pero esa es la dinámica del Paquiversus para ver qué canción gana. ¿Qué propuesta nos podrías dejar, Ari, para el Paquiversus? Podríamos checar qué podríamos hacer y cuál podría ser tu propuesta, ¿te parece? 7:50. Hola, hola.
2: Hola, Betty, buenos días.
1: Hola,
2: ¿me puedes poner la canción de Chocolate con Almendra? Soy Dare Lisley.
1: Dare, abrazos.
2: Por favor.
1: Te mando un abrazo y espero que hoy tengas un día increíble. Disfruta muchísimo, ¿eh? Hola, buenos días, Betty. Mándale saludos a Elisa con una canción del Pollito Pío. Los estamos escuchando en Huejutla. Les mandamos todo nuestro cariño. Oigan, queremos ir a Huejutla. Pero queremos saber qué onda, Paquis. ¿Cuántos paquis de Huejutla andan? Porque ya estamos en la planeación, ¿eh? Entonces yo requiero que los paquis se reporten y que nos digan qué onda. Sale, abrazos y ya nos vamos. Solo quiero saludar a los hermanis Liz.
3: Hola, Betty. Buenos
1: Hola.
3: Días. ¿Cómo estás? Espero que estés
1: super,
3: muy
1: ¿y tú?
3: Bien. ¿Me puedes poner la canción de... La del dinosaurio anacleto, Betty, porque ayer no me la pusiste, Betty. Gracias. Y un saludo para mi papá que ya se fue al trabajo, Betty. Que tengas un bonito día, igual un bonito día para todos los paquis y para mis hermanos que vienen aquí conmigo listos para ir a la escuela, Betty.
1: Muchos abrazos.
3: Bye, gracias. Y un saludo a mi abuelito que se quedó en la casa.
1: Ay, también abuelito, le mandamos saludos.
3: Somos los hermanisclis.
1: Hermanisclis, les quiero. Mañana les pongo su canción y les contesto a todos los paquis. Ahorita fuera del aire, son ya las 8:00. Gracias a Luis Edgar Santos en controles. Yo soy Betty Barrón, nos escuchamos mañana.
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7: Son las 8 con un minuto.
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0: ¿Qué tal, amigas y amigos nuestros? ¿Cómo están ustedes? Muy buenos días. Les saludamos con el gusto de siempre en nombre de todas y todos quienes, gracias a usted, participamos en este ejercicio de comunicación en nombre de quienes laboramos orgullosamente para la Universidad Autónoma del Estado de Hidalgo. Son en este momento ya las 8 de la mañana con 4 minutos de este día, martes 29 de septiembre de 2026, y como siempre, para nosotros es un extraordinario placer el poder agradecer a ustedes profundamente la gentil atención de su preferencia, así como también el agradecerles que nos acompañen, que nos permitan acompañarles, y por supuesto agradecerles el que sean parte de nosotros y nos permitan ser parte de ustedes durante estas casi dos próximas horas, en las que estaremos comentando y compartiendo información que usted quiere, merece y debe saber. Hoy, como cada día, enviamos un cordial saludo, un fuerte, sincero, respetuoso abrazo a la gran familia universitaria, que para nosotros siempre, siempre, siempre también será decir la gran familia hidalguense. Hoy, como cada día, deseamos que usted esté lleno de oportunidades, que usted quiera, pueda, sepa buscar, encontrar, aprovechar para crecer, para desarrollarse, para evolucionar en lo personal, en lo familiar, en lo laboral, en lo profesional, y por supuesto a la gran familia universitaria siempre se lo diremos en lo institucional. Gentiles amigas y amigos nuestros, hasta donde ustedes se encuentren siempre, gracias por su atención, su compañía, su preferencia, su sintonía, pero por sobre todas las cosas, gracias por su apoyo, su respaldo, su solidaridad y por supuesto gracias siempre por su confianza. Un especial agradecimiento cada mañana es para nuestras amigas y amigos, compañeras y compañeros en las diversas estaciones radiodifusoras de la Universidad Autónoma del Estado de Hidalgo, integrantes todas de su sistema universitario de medios autónomos. Gracias a ellas y a ellos, nosotros, amigas y amigos nuestros, podemos llegar hasta donde ustedes nos hacen el favor de sintonizarnos y escucharnos cada mañana en la Huasteca, en la Sierra Otomitepegua, la Sierra Gorda, el Valle del Mezquital, la capital del estado, su zona metropolitana, el Valle de Tulancingo y por supuesto también en el occidente del Valle del Mezquital. Por ello es que siempre les decimos gracias a los equipos de trabajo de Suma Radio Huejutla, Suma Radio San Bartolo Tototepec, Suma Radio Zimapán, Suma Radio Actopan, Suma Radio Pachuca, Suma Radio Huichapan y Suma Radio Tulancingo, desde donde transmitimos en vivo y en directo para todas y todos ustedes, a quienes les deseamos lo mejor. Amigas y amigos nuestros, esta es la tercera llamada, tercera.
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2: Buenos días. En este martes 29 de septiembre, te presentamos los titulares de la información más destacada hasta el momento. En información nacional, 3 de cada 4 hogares en municipios de México registran ingresos inferiores a 60 mil pesos trimestrales. Desde cada una de las emisoras de Suma Radio, te compartiremos la información más destacada de la entidad. En información institucional, la Universidad Autónoma del Estado de Hidalgo fortalece vínculos internacionales para la aplicación de la inteligencia artificial. En la perspectiva del día de hoy, el doctor Roberto Morales Estrella le comparte sobre el artículo publicado en la revista geopolítica The Grand Continent llamado El Verdadero Depredador. En los deportes, España superó a Corea del Norte y ganó el Mundial Sub-20 femenil. Todo esto y mucho más en los próximos minutos. Iniciamos.
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0: Gracias a nuestra querida compañera y amiga Marifer León, y gracias también a Sergio Martínez. Ella le ha compartido a usted el avance de la información para esta mañana, y Sergio Martínez le comparte el pronóstico del estado del tiempo. Sergio, buenos días. Adelante, por favor, te escuchamos.
4: Muy buenos días, Anuar. Vamos a compartir con el auditorio de Suma Noticias Radio el pronóstico del tiempo para el día de hoy en varias regiones de nuestro estado de Hidalgo, para que salgan bien preparadas y bien preparados de casa. Y comenzamos en la capital, hidalguense, en Pachuca. Para hoy nos espera un día mayormente nublado, con un ambiente fresco por la mañana y templado hacia el mediodía, alcanzando una temperatura máxima de 19 grados centígrados y una mínima de 10 grados. La invitación es a que mantengan el paraguas a la mano, ya que existe un 40% de probabilidad de lluvias moderadas o chubascos por la tarde, acompañados de los tradicionales vientos de la Bella Airosa, con rachas que podrían superar los 35 kilómetros por hora. Ahora nos vamos al Valle de Tulancingo, y las condiciones serán bastante similares. Tendremos un cielo nublado durante gran parte del día, con una temperatura máxima de 18 grados y una mínima fresca de 9 grados centígrados. La probabilidad de lluvia se mantiene alta, alrededor del 50%, especialmente al finalizar la tarde, así que le invitamos a que tome sus precauciones al conducir. Para la región del Mezquital, en Actopan, el termómetro ascenderá un poco más, alcanzando una máxima agradable de 21 grados y descendiendo a los 11 grados centígrados por la noche. Aunque habrá periodos de sol y nubes, no se descartan lluvias aisladas durante la tarde, con una probabilidad de hasta el 30%. Ahora nos vamos hacia el occidente del estado, a Zimapán. El clima se mantendrá parcialmente nublado a caluroso en el día. Esperamos una máxima de 24 grados y una mínima de 12, con una baja probabilidad de lluvia, ideal para realizar actividades al aire libre con el debido cuidado del sol. Ahora nos vamos hasta Huichapan. Se pronostica un día templado y agradable, con cielos parcialmente nublados. La máxima llegará a los 22 y la mínima se ubica en los 10 grados centígrados. Las probabilidades de lluvia en esta zona son reducidas, rondando apenas el 20%. En contraste, al internarnos a la Sierra de Tenango, en San Bartolo Tututepec, el ambiente será húmedo y fresco. Se espera un cielo cubierto la mayor parte de la jornada, con un máxima de 20 grados centígrados y una mínima de 14. La probabilidad de lluvias y neblina en zonas altas es de hasta el 60%, por lo que se recomienda extremar precauciones en carreteras serranas. Y finalmente, en el corazón de la Huasteca hidalguense, en Huejutla, continúa el calor característico de la región, por lo que se prevé para hoy un día caluroso y húmedo, con una mínima de 22 grados centígrados y una máxima que alcanzaría los 31 grados centígrados. El cielo estará parcialmente nublado, con probabilidad de chubascos o tormentas aisladas hacia la tarde o la noche, que son típicas en la zona. Así es que para hoy tenemos un día mayoritariamente fresco y con potencial de lluvias para la zona centro y las sierras, mientras que en la Huasteca predominará el calor húmedo. Así es que la invitación a que salgan preparadas y preparados y que tengan un excelente día. No haré unos minutos más. Continuamos con información regional.
0: Gracias, gracias por la información, Sergio. Y bueno, pues, amigas y amigos, a cuidarse mucho, cuidarse muy bien. Anda por ahí en el océano ya formándose, bueno, es una tormenta tropical en este momento, pero de la cual se presume podría convertirse en huracán en las próximas horas. Se dice que no tocará tierra en México. Bueno, no obstante, sus bandas nubosas podrían llegar a afectar estados como Michoacán, como Jalisco. Entonces, Rachel se llama este fenómeno hidrometeorológico. Estaremos atentos, amigas y amigos. Hoy podría estarse convirtiendo alrededor de mediodía. De acuerdo al pronóstico del Servicio Meteorológico Nacional, podría estarse convirtiendo en huracán en las costas cercanas a la República Mexicana. Son ya las 8 de la mañana con 13 minutos, 8 con 13. Amigas y amigos, gracias por quedarse con nosotros en este su espacio informativo. Y quiero platicar algo con ustedes de lo que ya se ha venido platicando desde hace mucho tiempo. Yo recuerdo hace varios años, no pocos, que ya se hablaba de esto, amigas y amigos nuestros, que la población de México sería más vieja y llegaría el momento en que las personas jóvenes serían menos que las personas mayores. Y es por eso que quiero comenzar esta mañana platicando con ustedes que México, nuestro querido México, se encuentra en lo que los expertos han dado en llamar una transición demográfica irreversible hacia el envejecimiento. Y esto rompe el paradigma económico de México como un país joven. Y por supuesto que esto también presiona de forma crítica las finanzas públicas a través del gasto de las pensiones. La aritmética demográfica, amigas y amigos nuestros, respaldada por la encuesta Intercensal 2025 que realizó el Instituto Nacional de Geografía y Estadística, contabilizó, escuche usted, 130.9 millones de habitantes, es decir, 130.900 millones de habitantes, 140 millones de habitantes, evidencia una fuerte desaceleración en el ritmo de crecimiento. Estamos hablando de menos 0.7% anual. Pero también esta encuesta intercensal del INEGI evidencia lo que podemos decir y considerar como una caída histórica en la fecundidad, a 1.9 hijos por mujer, e incluso 1.6 según estimaciones del Consejo Nacional de Población para la tasa global. La edad media del país, amigas y amigos nuestros, subió rápidamente de 29 a 32 años en solamente un lustro, es decir, en solamente 5 años. Y esto confirma que el bono demográfico se está agotando. Hay algunos aspectos que nos permite reconocer como una fortaleza en este momento la fuerza laboral en su punto máximo, la infraestructura financiera consolidada a través de las Afores y una mayor escolaridad e inserción de la mujer. Pero por otra parte, aunque el crecimiento se desacelera, México cuenta hoy con un volumen de población en edad de trabajar y dicen los expertos, dicen desde el INEGI que este es el más grande de su historia. El volumen de población en edad de trabajar es el más grande de su historia en este momento. Esto otorga una ventana corta, pero finalmente una ventana para maximizar la productividad antes de que la pirámide se invierta por completo. Eso es lo que podríamos decir una fortaleza. Pero una debilidad, amigas y amigos nuestros, es el núcleo del problema. ¿Cuál es este? Atención, por favor. Más de la mitad de la fuerza de trabajo en México, más de la mitad de la fuerza laboral en México, no aporta formalmente al fisco ni a su propio retiro. Es decir, más de la mitad de quienes trabajan en México están en la informalidad. Consecuencia de esto, tampoco tienen Afore y pues no hay un fondo de ahorro para el retiro. ¿Esto qué es lo que genera? Pues genera una asimetría insostenible, donde un grupo formal cada vez más reducido debe financiar pensiones que crecen a un ritmo doble que la economía. Atraer inversión de alta productividad puede absorber empleo informal y volverlo formal. Asimismo, bancarizar el patrimonio autoconstruido e incentivar servicios privados de cuidado y salud para adultos mayores abriría nuevos mercados de consumo y recaudación. Pero aquí hay asuntos que vale la pena mencionar. Antes, amigas y amigos nuestros, el modelo económico mexicano dependía del crecimiento poblacional para sostener el consumo y la vivienda. Con familias más pequeñas y una tasa de reemplazo por debajo del mínimo 2.1 hijos por mujer, pues los sectores inmobiliarios y de consumo masivo tendrán que migrar de un enfoque de volumen masivo a uno de mayor valor agregado e inclusión financiera. ¿A dónde quiero llegar? El hecho de que millones construyan su patrimonio de manera informal ralentiza la velocidad del dinero y limita la recaudación vía impuestos prediales y derechos de propiedad. Ahora, el incremento del gasto pensionario, es decir, lo que se está gastando en pensiones, es alrededor de 2.5 billones de pesos, o estamos hablando del 6.3% del Producto Interno Bruto para el próximo año. ¿Esto qué es lo que provoca? Que desplaza de forma agresiva la inversión en otras áreas críticas, como infraestructura, como seguridad, como educación. Ninguna economía, amigas y amigos nuestros, ninguna economía puede sostener una duplicación del esfuerzo pensionario en menos de una década si su Producto Interno Bruto crece a tasas promedio del 2%. Al no haber suficientes jóvenes ingresando al mercado formal, el sistema de pensiones no contributivas, por ejemplo, como la pensión del bienestar, e incluso las pensiones del régimen anterior se convierten en una bomba de tiempo fiscal si no se amplía de manera urgente la base tributaria. La pregunta aquí es, amigas y amigos nuestros, esa es la pregunta central: ¿quién financiará el futuro si más de la mitad del empleo en este país sigue siendo informal? Y la respuesta presenta una dolorosa encrucijada. O se realiza una reforma fiscal integral que grave el consumo de manera más eficiente y flexibilice la formalización de las pymes, es decir, sacar a la gente de la informalidad, integrarlos a la formalidad, o el Estado mexicano sufrirá un estrangulamiento de sus funciones básicas. Amigas y amigos nuestros, la informalidad ya no es solo una válvula de escape social. En el México, de 32 años de edad promedio, es un lastre directo para la viabilidad del sistema de salud y de cuidados que el propio envejecimiento poblacional va a exigir. Es decir, ¿quién va a financiar el futuro si no habrá dinero ni quien lo esté generando para sostener de entrada el sistema de pensiones y el sistema de salud, que estará requiriendo mucha lana y mucho dinero, muchos recursos, para cuidar a una población que está envejeciendo más y más cada día? Ahí lo dejamos, amigas y amigos. Esta es una pregunta para este gobierno y para los siguientes, a pensar en el futuro, un país que está envejeciendo. Vamos, amigas y amigos nuestros, ahora con información institucional, y esta la tiene para ustedes Ian García, que nos da pues una relatoría más amplia de lo que fue este despliegue extraordinario que realizara la Universidad Autónoma del Estado de Hidalgo para llevar a cabo este pasado fin de semana la macrojornada de salud y servicios en el municipio hermano de Actopan. Le invito a escucharlo.
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7: Te saludo con gusto y te comento que la Universidad Autónoma del Estado de Hidalgo, impulsada por la convicción de que la educación debe ser un motor de bienestar y con el apoyo del voluntariado universitario y de organizaciones aliadas, unieron fuerzas para beneficiar a más de 2.000 personas con consultas médicas, asesoría legal y cultura en la localidad de El Daxtá, mediante una macrojornada de asistencia gratuita. El rector Octavio Castillo Acosta, en el ejercicio de esta labor que encabezó, afirmó que la presencia institucional en el municipio responde a la firme voluntad de acercar el respaldo y el corazón universitario a las distintas regiones de la entidad. Te cuento también que en este recorrido de cercanía se contó con el acompañamiento de Lidia García Anaya, presidenta del Patronato Universitario. Y bueno, para dar respuesta a las necesidades prioritarias de la población, se desplegó una amplia oferta de cuidado integral, ya que en el bloque de la salud se incluyó valoraciones de medicina general, odontología, ginecología, psicología, reforzadas con estudios de ultrasonido y análisis clínicos. Y también en el catálogo de apoyos se extendió la asesoría jurídica a cargo de la Escuela Superior de Actopan en los temas de orientación fiscal del SAT, podología y cuidado veterinario. También comentar que el programa concluyó con talleres, danza folclórica, la compañía de títeres de la UAEH y la presentación estelar del mariachi cultural Aztlán. Algunos de los aliados estratégicos con los que contó esta macrojornada fueron la Fundación Hidalguense, las organizaciones ciudadanas de Craniosinostosis México, la Asociación Nacional Síndrome de Treacher Collins Liam México, Yo Te Creo, Construyendo Esperanza y Creciendo Juntos. En este ejercicio comentar que el éxito de esta iniciativa estuvo coordinado por la Dirección de Servicio Social, Prácticas Profesionales y Vinculación Laboral. Su titular, Marta Abriones Rangel, reconoció que una logística de esta magnitud requiere mucho más que organización, al exigir empatía, profunda vocación y el rostro más humano del voluntariado. se despide de los micrófonos Ian García. Agradezco a la Dirección de Comunicación Social de la UAEH.
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0: Estamos de regreso contigo, Sergio. Nuevamente, buenos días. Gracias.
4: Anuar, comenzamos ahora con la información desde lo que ha acontecido en la capital hidalguense, en Pachuca. Y hablamos sobre un tema al que le estamos dando continuidad en estos espacios informativos. Y es que el reciente ajuste a la tarifa del transporte público en su modalidad de taxi, que fijó el costo mínimo en 45 pesos dentro de la zona metropolitana de Pachuca, ha provocado reacciones divididas entre la ciudadanía y los prestadores del servicio. Mientras los usuarios expresan su inconformidad ante el impacto directo en la economía familiar, conductores del gremio han señalado que dicho monto resulta insuficiente frente al continuo incremento en los insumos operativos, las refacciones y el combustible. Ante este panorama, representantes de los operadores ya contemplan solicitar una nueva revisión para utilizar un ajuste adicional a la tarifa vigente. En este sentido, por supuesto, en Suma Noticias abrimos el canal de comunicación para todas y todos los entes involucrados. Por eso es que la invitación que se ha hecho es a conocer cuál es el sentir de los taxistas, y justo esto es lo que nos han compartido. Escuchemos.
8: Con el reciente aumento a la tarifa del taxi y también manifestaciones por parte del gremio de operadores al volante, salimos a las calles de Pachuca para conocer la opinión de estos mismos taxistas sobre estas polémicas que crecen sobre todo en redes sociales desde usuarios y también por parte del gremio. Y con ello, pues afortunadamente aquí cerca de la zona del General, dos compañeros taxistas pudieron darnos su opinión. Escuchémoslas.
9: Como que a Transporte del Estado les faltó. Les faltó que ver qué incrementos ha habido en refacciones, llantas. Antes una llanta valía 500 pesos. Ahorita, ¿cuánto hay? ¿Cuánto vale? Perdón. Y luego los hoyos que hay en las carreteras, oye, ¡chin! Ya volé una p*** llanta. ¿Cuánto sale la volada de llanta? ¿Cuánto sale la suspensión que le dicen la torre? Una multa de transporte, ¿cuánto sale? Más de 3 mil pesos, ¿o no es así? ¿En qué tiempo yo me gano 3 mil pesos? ¿15 días? ¿Un mes? ¿Una semana? No sabemos, ¿va? Pero bueno, ha habido incremento, pero en todas las cosas, menos en el taxi. Después de 3 años, un poco más, no sé. Pero mira, la cosa es, hay unos que son muy encajosos, eso sí. Pero ya no es cosa de uno.
10: Tenemos esa inquietud de querer manifestar eso, porque no se vale de que si tú haces cuentas que te llevas 400 pesos diarios, ¿cuánto es a la semana poniendo los 7 días? 7 por 4, 28 pesos. Perdón, 2.800 pesos. ¿Es lo que se lleva un funcionario?
4: Este es el sentir que se ha compartido. Por este lado, escuchábamos justamente cómo pues estaban enlistando estas situaciones y que el primer entrevistado mencionaba, aún así, algunos encajosos. Sin embargo, no somos todos. Eso es lo que nos compartía. Bueno, por supuesto, lo decíamos desde otras emisiones. La invitación es a que todos quienes sean involucrados en este ajuste sean tomadas y tomados en cuenta para que, a fin de cuentas, podamos tener una respuesta favorable en este sentido. Información que continúa en desarrollo y que, por supuesto, la estaremos compartiendo en otras emisiones. Mientras tanto, cambiando el orden de las ideas de lo que ha acontecido recientemente, la noche de ayer lunes, se registró un portazo en la Feria de San Francisco Pachuca 2026, luego de que cientos de asistentes forzaron uno de los accesos al recinto ferial mientras esperaban las presentaciones de las bandas que se presentarían la noche de ayer en el Teatro del Pueblo. La expectativa por la presentación de estas derivó en un ingreso masivo de personas al recinto de la Feria San Francisco Pachuca 2026. De acuerdo con los reportes, durante la noche un grupo de asistentes presionó uno de los accesos hasta lograr abrirlo, permitiendo la entrada de una gran cantidad de personas. El hecho ocurrió mientras cientos de visitantes se encontraban en espera de los conciertos programados para esta jornada dentro de la feria. Las autoridades no han compartido hasta el momento si el incidente dejó personas lesionadas o si hubo algunas personas detenidas tras el ingreso irregular. Cabe destacar que no es la primera vez que se vive una situación de esta magnitud y de esta índole en la Feria de San Francisco, ya que en otras emisiones también se ha dado, e incluso también los robos masivos de celulares o de carteras en algunas emisiones en particulares. La Feria San Francisco Pachuca cuenta con un operativo de seguridad implementado por corporaciones estatales y municipales para atender cualquier situación durante los días de mayor afluencia. Elementos de seguridad, vialidad y cuerpos de emergencia mantienen presencia en diferentes zonas del recinto, incluyendo accesos, áreas comerciales, juegos mecánicos y espacios de espectáculos, por lo que se espera que la autoridad emita información oficial sobre lo ocurrido y las medidas implementadas después del incidente. Esta presentación sí ha sido una de las más buscadas por el público, y es que, bueno, se presentó una de las mayores concentraciones históricas en esta Feria San Francisco Pachuca 2026. Por supuesto, la feria permanecerá abierta, por lo que la invitación a las autoridades, esta petición que se ha hecho, es por supuesto a reforzar las medidas de seguridad. Y es que, bueno, esto nos habla sobre estas fallas que podrían ser, o lo podríamos llamar así, recurrentes en la logística y el control de los aforos de los eventos masivos. Si bien es comprensible el entusiasmo del público por disfrutar de esta oferta cultural y de entretenimiento, pues la desesperación por ingresar no justifica vulnerar los accesos, y el llamado a las autoridades sí es a reforzar la seguridad. Sin embargo, también la invitación para todas y todos quienes acuden a esos espacios es a mantener la civilidad y comprender que estas cuestiones del aforo y que encuentren las puertas cerradas, pues no es una cuestión ni de discriminación, ni de que se les niegue directamente que puedan acudir a estos eventos, sino más bien que ya no caben. Así es que esto, a fin de cuentas, termina poniendo en riesgo a todas y a todos quienes ya se encuentran adentro. Y por supuesto, hay situaciones, no en esta feria en particular, sino más bien en el país o en el mundo, en que incluso han terminado con resultados lamentables. Así es que ojalá y la civilidad se pueda mantener también en esos espacios. Y por supuesto, también, ya lo decíamos, el llamado a las autoridades a reforzar las medidas de seguridad, sobre todo con eventos como el de ayer, que pues ya se tiene esperado que sea con una afluencia mucho mayor. Anuar, ese es el reporte.
0: Muchísimas gracias, Sergio. Pues lo único que tenemos que esperar es que las autoridades y los encargados de mantener seguros los aforos, pues hagan lo que tienen que hacer. Vaya, ¿no sabían que iban a tener esa cantidad de personas? Yo pienso que sí. Pues deben anticiparse las carteleras masivas, filtros eficientes para el acceso de personas, porque esto puede traer como consecuencia pues aplastamiento de familias, niños, personal de seguridad, si el Teatro del Pueblo tiene que pasar. Y este llamado a la civilidad sería lo ideal, pero no va a haber un llamado a la civilidad, ni la gente lo va a entender de un día para otro. Esperemos que no haya noticias o información en sentido que lamentar. Muchísimas gracias, mi querido Sergio. Nos estamos escuchando el día de mañana. Seguimos.
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0: La información con Carla Tobar. Carlita, buenos días. Adelante, por favor.
11: Parece, comenzamos con todo lo que ha hecho España en el deporte. Lo ha hecho bien y le ha salido de la mejor manera, porque estamos viviendo una época dorada del fútbol español. Y es que, como bien lo mencionamos ayer en este mismo espacio, pues hay que hablar de lo que está haciendo este país ibérico, y es que la selección nacional femenil sub-20 pues se proclamó campeona del mundo, esto en Polonia, tras vencer a Corea del Norte en una dramática tanda de penales. España y Corea del Norte pues empataron a cero después de 120 minutos, por lo que el título se definió desde los 11 pasos. La Roja se impuso 4-3 con una actuación decisiva de la portera, Laia López, quien detuvo dos lanzamientos. Con este resultado, España conquistó por segunda ocasión el Mundial Femenil Sub-20 después del título conseguido en el 2022. El campeonato también representa el cierre de un proceso para esta generación, que bajo la dirección técnica de David Aznar volvió a colocar a España en la cima del fútbol juvenil femenil mundial. Así que enhorabuena por España, que ha conquistado todos los títulos. Por otro lado, Kylian Mbappé quedó fuera de la concentración de Francia tras sufrir una lesión en la rodilla izquierda durante el triunfo de la selección de 1-0 sobre Turquía en la primera jornada de la UEFA Nations League. El delantero del Real Madrid marcó el único gol del encuentro al minuto 54, pero poco después sintió molestias en la rodilla y tuvo que abandonar el terreno de juego. Esto fue al minuto 58. El club merengue confirmó que el diagnóstico es una hiperextensión de la cápsula posterior de la rodilla izquierda. Reportes también señalan que estará fuera por un tiempo estimado de entre 10 y 12 días. La lesión llega en un momento particular para Francia, que inició una nueva etapa bajo la dirección de Zinedine Zidane y que tendrá que afrontar sus siguientes compromisos sin su capitán y también principal referente ofensivo. Y ya para finalizar este primer bloque deportivo, pues nos vamos rápidamente con los resultados de la segunda ronda de la UEFA Nations League, que justamente hablando de Francia, pues nuevamente se impuso por la mínima ante Bélgica, gracias al gol de Olise al minuto 88, mientras que Italia reaccionó después de una derrota en la primera fecha y goleó 4-1 a Turquía. También destacamos la goleada de Bosnia y Herzegovina de 4-2 sobre Rumania, además del triunfo de Polonia de 3-1 ante Suecia. La actividad continuará este martes con dos encuentros que concentran muy buena parte de atención, que es España, que estará recibiendo a Croacia, mientras que República Checa enfrentará a Inglaterra. Hasta aquí la primera parte de información deportiva. Anuar, regresamos contigo a cabinas y nos estaremos escuchando en unos minutos más.
0: Nos escuchamos inmediatamente después del corte. Carlita, muchísimas gracias, amigas y amigos. Acompáñenos a una pausa promocional después de esta Suma Noticias Radio. Regresa.
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1: Regresamos.
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1: Son las 8:36.
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1: Son las 8:38.
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13: Estamos de regreso contigo, Carlita. Adelante, por favor.
14: Así es, Anuar, nuevamente te saludo con mucho gusto también a nuestra audiencia para compartirles ahora información de carácter regional aquí en la Huasteca. Y bien, nos vamos directamente con la tradición del Xantolo, que ya comenzó a tomar forma aquí con la primera ofrenda a San Miguel Arcángel, considerada dentro de la cosmovisión huasteca como el punto de partida del camino simbólico de las almas hacia las celebraciones del Día de Muertos. Este ritual se llevará a cabo este martes a partir de las 5 de la tarde en el barrio La Peña de Chililico, que es una comunidad perteneciente a Huejutla y que es reconocida por su tradición alfarera y por la preservación de las costumbres de la región. Se instalará también una ofrenda con alimentos y bebidas tradicionales, además de la participación de cuadrillas que estarán bailando al ritmo de los sones xantoleros. De acuerdo con la tradición, el 29 de septiembre, día de San Miguel Arcángel, representa un momento sagrado en el que se abren las puertas del cielo, permitiendo simbólicamente que las almas inicien su regreso a casa para encontrarse con sus familias durante el Xantolo. Este ritual marca la primera etapa del ciclo ceremonial del Xantolo. La segunda ofrenda está prevista para el 18 de octubre, día de San Lucas, mientras que las actividades centrales de esta festividad pues se estarán desarrollando en noviembre. Más información, también déjame platicarte, Anuar, que con el objetivo de promover la inclusión y contribuir el bienestar de las personas sordas, hipoacúsicas y sordociegas, el colectivo Mis Manos Hablan Huejutla anunció la segunda edición de la carrera atlética con causa Juntos por la Comunidad Sorda, la cual se estará llevando a cabo el próximo 28 de noviembre. Integrantes del colectivo dieron a conocer que esta actividad se estará desarrollando en el marco del Día Nacional de las Personas Sordas y lo que buscan pues es generar conciencia sobre la importancia de construir una sociedad más incluyente, tolerante y participativa. Esta competencia tendrá como sede la Unidad Deportiva de Huejutla, con un inicio previsto para las 5 de la tarde. La convocatoria está abierta al público en general, incluyendo niñas, niños, personas con discapacidad, grupos de atletismo y también corredores. Los organizadores pues también esperan contar con participación de algunos municipios como son de San Felipe, Orizatlán, Atlapesco y también de los estados vecinos tanto de San Luis Potosí como de Veracruz, quienes en su primera edición pues también asistieron diferentes personas de estos municipios. Hasta aquí la información más relevante de la región, Anuar. Nuevamente regresamos los micrófonos a cabinas.
13: Muchísimas gracias por la información, Carlita. Nos estaremos escuchando el día de mañana. Seguimos.
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13: La información la tiene para ustedes Cecilia Pacheco. Ceci, buenos días, con el gusto de siempre. Adelante, por favor.
17: Gracias, Anuar. Muy buenos días para ti y todo el auditorio de Suma Noticias. Platicarte que a más de 2 años de que el gobierno federal declaró la cuenca de la presa Endo como una zona de restauración ecológica, los compromisos para salvar la zona siguen solamente en el papel. El decreto publicado en septiembre de 2024 prometía sanear el agua, el suelo y el aire. Sin embargo, el día de hoy no existe un programa integral de restauración y tampoco se ha formado la comisión interinstitucional ni se ha dado espacio a la voz de las comunidades. Esta inacción fue denunciada públicamente por el Frente por la Vida y la Defensa del Territorio Tolteca y llevada hasta la tribuna del Senado de la República. La gente comienza a exigir respuestas. Mientras tanto, familias de la zona siguen enfrentando descargas industriales y reciben las aguas residuales de la zona metropolitana del Valle de México. A esto se le suma una plaga imparable del lirio acuático y del mosco culex que atormenta a las comunidades ribereñas. Por si fuera poco, las pocas obras realizadas han empeorado las cosas. Para evitar inundaciones, las autoridades revistieron el cauce del río Tula, obra que provocó la tala de cientos de árboles, entre ellos ahuehuetes milenarios. Y al encementar el río, cortaron la infiltración natural del agua y frenaron la recarga de los pozos en una región que ya sufre por sed y agua sucia. Esta crisis está afectando directamente a los municipios de Tula, Tepetitlán, Atitalaquia, Atotonilco, Tepeji del Río, Tezontepec de Aldama, Tlahuelilpan y Tlaxcuapan. Han transcurrido 2 años de la declaratoria. La exigencia de los colectivos y habitantes sigue siendo el saneamiento real, la vigilancia ambiental, la atención médica, el agua limpia para beber, el presupuesto asignado, responsables con nombre y apellido y las evaluaciones con resultados concretos. Y es que aquí hay que ser muy puntuales con que lo único que ha pasado en estos 2 años, bueno, leyes y decretos de escritorio que no están limpiando los ríos, no curan los pulmones de las familias del Valle del Mezquital, y resulta indignante que tras estos años de discursos y promesas, la única respuesta para las comunidades afectadas es el silencio y el avance de las plagas en sus propios hogares. Sanear la cuenca de la presa Endo no es una cuestión política, es una deuda histórica y un derecho humano que no está dando tregua. Si las autoridades creen que se está exagerando con esta situación durante estos 2 años, que con un mosquitero, con mallas, pues se soluciona la vida de las personas que viven en la ribera de la presa, es porque no han tenido ni siquiera la oportunidad de mirar los videos que se comparten a través de redes sociales, donde si bien es cierto, las familias tendrían una oportunidad, pero parece que olvidamos también que el ganado, la fauna, son afectados por esta plaga y ni siquiera las fumigaciones pueden terminar con ella. Vamos a estar muy pendientes de todo lo que suceda alrededor. Es una noticia que hemos dado a lo largo de estos meses y vamos a estar pues informándolo a través de este espacio.
13: Muchísimas gracias por la información. Estaremos Estaremos atentos a la misma, Ceci. Muchísimas gracias. Buen día. Seguimos.
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13: La información la comparte a ustedes Paulina Rosales. Pau, buenos días. Adelante, por favor. Estamos contigo.
18: Hola, muy buenos días, Anuar. Buenos días a toda la audiencia de Suma Noticia Radio. Y bueno, ahora darles a conocer que pues ya se están preparando pues las respectivas leyes de ingreso del siguiente ejercicio fiscal 2027 y que justamente pues van a pues dar esta estimación de lo que se podrá recaudar en los municipios. Y ahora pues fue el caso del Ayuntamiento de Chapantongo, quien dio a conocer que prevé un incremento del 3.5% en esta ley de ingresos del 2027 y cuya propuesta asciende a 90 millones de pesos. Esto lo dio a conocer el alcalde Eligio Figueroa Chávez, quien pues también dio en una entrevista pues justamente a Suma Radio Huichapan, que pues se cumplirá con tiempo y forma con la entrega de esta propuesta al Congreso del Estado de Hidalgo para su revisión. También aseguró pues que no habrá nuevos impuestos y que los incrementos se harán conforme a la inflación para no afectar ni a los ejidatarios ni a los comerciantes del municipio. Esto significa pues que solamente habría un incremento o una actualización estimada del 3.5%. También recalcó que por ley pues no pueden incrementar más de lo que señala la inflación. De acuerdo con Figueroa Chávez, pues el municipio capta cerca de 4 millones de pesos anuales, mientras que el resto los obtiene por medio de participaciones federales y estatales. Y bueno, en otra información, darles a conocer que en el municipio de Nopala de Villagrán pues fue suspendida la comparecencia de la Contralora Municipal Erika Monter Portes ante el Cabildo. Esto debido a que pues tuvo un accidente en la carretera del Arco Norte. Esto lo dio a conocer la regidora de oposición de Movimiento Ciudadano, Marta Lugo Jaramillo. De acuerdo con la regidora, el estado de salud de la Contralora es estable y pues este hecho se les reportó vía WhatsApp. Sin embargo, hay que señalar pues que esta es la tercera vez en la que se suspende la comparecencia de esta funcionaria municipal, ya que con anterioridad había cancelado su presentación por problemas de salud y en una segunda ocasión por argumentar pues que había una carga de trabajo elevada en su área. Y bueno, pues por otra parte, pues dicho ayuntamiento ya también aprobó por unanimidad la propuesta de ley de ingreso del 2027 y que asciende a una recaudación estimada de 125 millones de pesos. Esto representaría más bien un aumento del 13% respecto al ejercido durante el 2026. Hasta aquí el reporte anual.
13: Muchísimas gracias por la información, Pau. Nos saludamos pronto. Buenos días. Seguimos.
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13: La información la comparte a ustedes Fidel García. Fidel, buenos días. Adelante, por favor, estamos contigo.
19: Buenos días, Anuar. Te saludo cordialmente a nuestra audiencia de Suma Noticias. Déjenme comentarles que el Instituto Nacional Electoral dio a conocer el itinerario de su módulo de atención ciudadana que durante los días de septiembre y los primeros días de octubre recorrerán pues distintos municipios de la región de la Sierra Gorda, pues con el propósito de acercarlo los trámites relacionados con credencial para votar a la población. En Zimapán, el módulo brindará atención el día de hoy, 29 de septiembre, en la Casa de las Flores, en la colonia centro, detrás de la presidencia municipal, en un horario de 9 de la mañana a 4 de la tarde. Posteriormente, el módulo se trasladará a Pacula, mañana 30 de septiembre, donde atenderán, pues, en el Salón de Usos Múltiples de la presidencia municipal. El primero de octubre estará en el municipio de Cardonal, en la oficina municipal del área de comunicación. Finalmente, los días 2 y 5 de octubre brindarán atención en Alfajayuca, en la biblioteca municipal de la Plaza Cuauhtémoc. Algunos de los documentos que deberán de pues llevar el INE, justamente recuerda que la ciudadanía que para que pueda realizar los trámites deberá presentar documentos originales y vigentes, acta de nacimiento, identificación con fotografía, comprobante de domicilio con fecha de expedición no mayor de 3 meses, CUR certificada y verificada con el registro civil, En caso de no contar, digamos, con alguna identificación o comprobante de domicilio, se contempla pues la posibilidad de presentar dos testigos con credencial para votar, conforme a los requisitos establecidos por el INE. En caso de los jóvenes, por cumplir ahora sí que 18 años, que están a punto de cumplir 18 años, digamos, el instituto también informó que quienes cumplen estos años entre 1 de septiembre y el 6 de junio de 2027, pues pueden realizar de manera anticipada su trámite para obtener la credencial para votar en el horario general de atención de 9 a 4 de la tarde en este itinerario que estamos presentando. Déjenme comentarles más información rápidamente. La Instancia para el Desarrollo de la Mujer aquí en Zimapán, en coordinación con el Instituto Hidalguense de las Mujeres, llevará a cabo pues un taller de bienestar macerados como parte del programa Talleres para Autoempleo 2026. Cabe señalar que estos conocimientos sobre plantas medicinales y preparados tradicionales pues forman también parte del patrimonio cultural comunitario. Dicha actividad pues está dirigida a personas interesadas en aprender de manera práctica sobre la elaboración de macerados de hierbas y preparados de origen natural, y así pues como en conocer algunas alternativas pues para integrar en un botiquín natural para el hogar. Por acá le vamos a dejar un número telefónico para las personas interesadas. Pueden comunicarse al 772-749-2407, 772-749-2407, y pues se recuerda que la convocatoria del taller se realizará el día lunes 5 de octubre en el foro 23, ubicado a un costado del Banco del Bienestar aquí en el centro de Zimapán. Es parte de la información que tenemos para nuestra audiencia. Anuar, regreso contigo y desearles un excelente día.
13: Que lo sea también para ustedes, Fidel. Muchísimas gracias. Nos escuchamos el día de mañana. Seguimos.
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13: La información la tiene para ustedes Alejandro Mendoza. Ale, buenos días. Adelante, por favor.
20: Anuar, te saludo con mucho gusto en este martes 29 de septiembre. Es la información desde la región Otomí-Tepegua. Les comparto que el módulo de atención ciudadana del INE 130452 próximamente estará brindando servicios en Acasochitlán. Si necesitan renovar, actualizar o reponer su credencial para votar, aprovechen estas fechas para realizar dicho trámite. Las fechas son las siguientes: 5, 6, 22 y 23 de octubre de 2026, en las instalaciones de la Biblioteca Pública, calle Javier Rojo Gómez, sin número, barrio Tlatzintla, Acasochitlán, Hidalgo, con horario de 9 de la mañana a 16 horas. Se invita a acudir en los horarios establecidos y realizar el trámite ante el Instituto Nacional Electoral. ¿Qué se necesita para tramitarla? Acta de nacimiento, identificación con fotografía, comprobante de domicilio, además CURP, si es su primera credencial o si esta está vencida. Así es que ahí está la oportunidad para que puedan aprovecharla. En más información, el día de hoy, martes 29 de septiembre, se realizará una jornada de atención gerontológica en Santa Úrsula, municipio de Huehuetla, a partir de las 9:30 horas, brindando servicios gratuitos para el cuidado y bienestar de las personas adultas mayores. Se estarán brindando servicios de medicina general, servicios dentales y de fisioterapia. Todo es completamente gratis, así es que se invita a adultos mayores a que participen en dicha jornada. Hace la atenta y cordial invitación el Centro Gerontológico Integral de Tenango de Doria y el Ayuntamiento del municipio de Huehuetla. En más información, con el objetivo de fortalecer la transparencia, la participación ciudadana y la vigilancia de las obras públicas en San Bartolomé Tototepec, se llevó a cabo una capacitación en materia de Contraloría Social a comités de obras. Esta capacitación estuvo a cargo del enlace de Dirección General de Vinculación y Contraloría Social de la Secretaría de Contraloría del Estado de Hidalgo, en coordinación con el Contralor Municipal, así como el Área de Obras Públicas de San Bartolo Tototepec, quienes compartieron información y herramientas para fortalecer la labor de los comités de obra y promover una participación responsable en la supervisión de las acciones realizadas en las comunidades. En esta actividad participaron integrantes de las localidades de la colonia Las Aves, Buenavista y Cabecera Municipal, quienes recibieron orientación para fortalecer su participación en los procesos de vigilancia y seguimiento de las obras en proceso. Anuar, es cuanto con la información. Regreso contigo al estudio y les envío un gran saludo desde la región Otomí Tepegua.
13: Saludo y abrazo acompañando a este de regreso. Muchísimas gracias por la información, Ale. Nos escuchamos pronto. Seguimos.
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13: La información con Santiago Castillo. Santi, buenos días. Adelante, por favor.
22: Con el gusto de saludarte, Anuar, a ti y a todo el auditorio para compartirte un poco de información que surge precisamente desde el Valle de Tulancingo. Y te comparto que en una escuela secundaria de la colonia El Paraíso se realizó una jornada de salud integral dirigida a adolescentes con actividades enfocadas en prevención, orientación y detección de situaciones de riesgo. Durante la jornada se abordaron temas como violencia en el noviazgo, violencia de género, riesgos en internet, el grooming, salud bucal y educación sexual. La intención fue proporcionar a los estudiantes herramientas para identificar posibles situaciones de riesgos y conocer las instituciones y servicios a los que pueden recurrir en caso de necesitar orientación o algún tipo de apoyo. También se realizaron actividades dirigidas a madres y padres de familia, principalmente relacionadas con la prevención de adicciones y la identificación de señales de alerta. La jornada incluyó además ejercicios de yoga para favorecer la gestión de emociones y pruebas psicométricas relacionadas con factores de riesgo de adicciones. Estas acciones buscan fortalecer la prevención desde las escuelas y generar una mayor comunicación entre las adolescencias, sus familias e instituciones, particularmente frente a este tipo de actos que pueden afectar su bienestar físico.

0: rehabilitación, en este caso tratamiento de estas especies, podrán disfrutarse en el zoológico de la región. Y ya para finalizar, te comparto que más de 60 jóvenes participaron en una jornada de limpieza y rehabilitación de espacios públicos en Tulancingo, con trabajos realizados en aproximadamente 2 kilómetros de la ciclopista, desde la calle Primero de Mayo hasta las inmediaciones de la clínica del ISSSTE. Durante la actividad se llevaron a cabo labores de limpieza y pintura de guarniciones, con el propósito de mejorar las condiciones de este espacio utilizado, que se ocupa precisamente para realizar actividades de ejercicio, caminar, recreativas, entre algunas otras. La jornada también busca fomentar la participación ciudadana de las juventudes y generar una mayor responsabilidad comunitaria en el cuidado de los espacios públicos. La intervención muestra de que el mantenimiento de ciclopistas, parques y áreas deportivas no depende únicamente de las labores institucionales, sino también la colaboración de quienes utilizan estos espacios. Y en este caso, la participación juvenil se enfocó directamente en recuperar un espacio que forma parte de su entorno cotidiano y en el que, pues, justamente porque lo ocupan, pues quieren verlo bien. Esta sería la información que te comparto de este lado del Valle de Tulancingo, Anuar.
1: Muchísimas gracias por la misma, Santi. Nos saludamos pronto. Amigas y amigos nuestros, son ya las 9 de la mañana. Vamos rápidamente a una pausa promocional. Regrese, quédese con nosotros. Tenemos más información para compartir a ustedes y a nuestros amigos, particularmente amigas también allá en la Huasteca Hidalguense. Cosa de unos minutos y estaremos de regreso con ustedes. Entre tanto, escuchen la información que Suma Radio Huejuta tiene para ustedes y que es relevante particularmente para esa querida región del estado de Hidalgo, para las demás estaciones de radio, para sus queridas audiencias. La invitación para que no se vayan, quédense con nosotros después de la pausa promocional. Suma Noticias Radio regresa.
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5: Son las 9 con un minuto.
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2: Las 9 de la mañana ya con 4 minutos, 9:04, amigas y amigos nuestros. 3 de cada 4 hogares en municipios de México registran ingresos inferiores a los 60,000 pesos trimestrales. No sé por qué, no nos sorprende. La información la tiene para ustedes Lluvia Trejo.
3: Es un gusto saludarles en este espacio. Damos paso a la información. Los hogares de 3 de cada 4 municipios en México registraron ingresos inferiores a los 60,000 pesos trimestrales durante el 2024 y se concentraron principalmente en el sur y sureste del país. Según datos del Instituto Nacional de Estadística y Geografía, INEGI, al dar a conocer el reporte de los ingresos corrientes para los municipios en México 2024, el INEGI detalló que cuando se incorporaron los estratos muy bajo, hogares con ingreso promedio trimestral de 10,617 a menos de 35,000 pesos y bajo, hogares con ingreso promedio trimestral de 35,000 a menos de 45,000 pesos, que agruparon 562 y 541 municipios respectivamente. La proporción ascendió al 74.5% del total de municipios del país. Esto significó que los hogares de cerca de 3 de cada 4 municipios registraron ingresos inferiores a 60,000 pesos trimestrales. En tanto, el estrato de ingreso medio, con 737 municipios, que representaron el 29.9% del total nacional, comprende municipios cuyos tuvieron un ingreso promedio trimestral de 45,000 a menos de 60,000 pesos. Los datos del INEGI precisaron que del total de municipios, el 25.5% se ubicó en los estratos más altos, con ingresos promedio por hogar iguales superiores a 60,000 pesos trimestrales. Los municipios cuyos hogares tuvieron ingresos iguales o superiores a 60,000 pesos trimestrales se concentraron en el norte y algunas zonas urbanas del centro del país. Los municipios que se ubicaron en los estados muy bajos y bajo tuvieron mayor presencia en entidades federativas del sur y sureste de México, principalmente en Chiapas, con 87.9% de sus municipios en estos estratos. Así finalizamos la información nacional. Me despido, Lluvia Trejo en el micrófono.
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2: La Universidad Autónoma del Estado de Hidalgo, amigas y amigos nuestros, fortalece vínculos internacionales. ¿Sabe usted para qué? Para la aplicación de la inteligencia artificial. La información la comparte a ustedes Adán Zúñiga.
5: Un gusto enorme saludar a toda la audiencia que nos sintoniza a través de las frecuencias de Suma Noticias Radio en este reporte especial sobre la internacionalización y la vanguardia tecnológica de la Universidad Autónoma del Estado de Hidalgo. En esta ocasión, el Instituto de Ciencias Agropecuarias de nuestra máxima casa de estudios abrió un espacio de colaboración internacional de primer nivel al recibir a la destacada académica chilena Miriam Vera Fuentes, investigadora de la prestigiosa Universidad de Santiago de Chile. La especialista internacional se trasladó a las modernas instalaciones de la Torre de Posgrado, licenciado Gerardo Sosa Castelán, donde impartió la magna conferencia Inteligencia Artificial aplicada a la investigación, herramientas para publicar, investigar y redactar con inteligencia artificial. Durante esta jornada de alto rendimiento académico, estudiantes e investigadores de la maestría en Ciencias en Computación Avanzada y Electrónica, así como el doctorado en Ciencias Computacionales, participaron en charlas y talleres interactivos enfocados en optimizar la productividad científica y desarrollar soluciones de base tecnológica dirigidas a los sectores agroindustrial y alimentario. En la secuencia fotográfica que retrata esta relevante actividad, podemos observar en primer término a la ponente Miriam Vera Fuentes frente al podio de la Torre de Posgrado, proyectando esquemas metodológicos y plataformas digitales de inteligencia artificial ante un auditorio sumamente atento. En imágenes complementarias, la cámara captura la interacción directa entre los alumnos de maestría y doctorado con la catedrática andina, mostrando mesas de trabajo donde se analizan algoritmos y modelos de redacción científica asistida por tecnología. La toma de cierre muestra la entrega de un reconocimiento institucional a la conferencista, enmarcando la sinergia global que caracteriza a la autónoma hidalguense. Con encuentros de este calibre, la Universidad Autónoma del Estado de Hidalgo dota a sus posgraduados de las herramientas globales más avanzadas para liderar la transformación digital e industrial en nuestro estado y en el país. Agradecemos sinceramente a la Dirección de Comunicación Social por la información facilitada para esta cobertura. Para Suma Noticias Radio, reportó con mucho gusto Adán Zúñiga. Nos escucharemos en la siguiente entrega informativa. Cambiemos de frecuencia y devolvamos los micrófonos a la cabina principal.
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2: Amigas y amigos nuestros, son ya las 9 de la mañana con 10 minutos, 9 con 10. El día de ayer, le comparto a ustedes, el día de ayer se conmemoró el Día Mundial de las Noticias. Esto se celebra globalmente, es decir, a nivel internacional, el 28 de septiembre de cada año. Este efeméride se estableció apenas hace unos cuantos años, en el 2018, y fue por iniciativa de organizaciones como el Foro Mundial de Editores, la Asociación Mundial de Editores de Noticias y la Fundación Canadiense de Periodismo. Y esta fecha coincide intencionalmente con el Día Internacional del Acceso Universal a la Información, proclamado por la UNESCO. El objetivo principal de esa jornada es destacar el valor del periodismo profesional basado en la investigación, la verificación de datos y la búsqueda de la verdad. Combatir la desinformación y frenar la propagación de noticias falsas, que usted conoce como fake news, en la era digital, y sobre todo también generar conciencia sobre los desafíos actuales que enfrentan las salas de redacción en todo el mundo, como los presupuestos reducidos o los riesgos físicos que asumen los reporteros en el cumplimiento de su labor. Cada año, más de 1,000 medios de comunicación y agencias de todo el planeta se unen bajo campañas específicas como Elige un periodismo de confianza o Elige la verdad. Esto para recordar a la ciudadanía que el acceso a la información fidedigna es un pilar fundamental para sostener sociedades libres y democráticas. Y comparto con ustedes ese breve preámbulo, porque en el marco del Día Mundial de las Noticias, la comunidad global pone sobre la mesa un debate urgente: el derecho a estar informados con la verdad, como un pilar insustituible de la democracia. Estamos viviendo en una era donde las pantallas están saturadas de sobreinformación. Acudir a fuentes confiables dejó de ser un lujo, amigas y amigos nuestros. Hoy es una necesidad vital para que los ciudadanos tomemos decisiones libres y conscientes sobre nuestro entorno. El periodismo profesional, tanto tradicional como digital, juega un rol que la tecnología no puede automatizar. Su tarea va más allá de narrar el día a día, actúa como contrapeso del poder. Investiga la corrupción y da voz a quienes no la tienen, ofreciendo contexto, verificación y responsabilidad frente al caos. Sin embargo, amigas y amigos nuestros, el panorama actual enfrenta un enemigo silencioso. Si bien las redes sociales han democratizado el acceso a la información en tiempo real, también se han transformado en el principal vector que propaga noticias falsas. Los algoritmos de estas plataformas, diseñados para capturar la atención a través del escándalo y la controversia, suelen priorizar la emoción por encima de la veracidad. La desinformación tiene un costo alto, amigas y amigos nuestros. Erosiona la confianza en las instituciones, polariza a las comunidades y destruye poco a poco el tejido social. Los especialistas recuerdan que frenar esta tendencia es una responsabilidad compartida. Exige que los periodistas eleven sus estándares de verificación, que las empresas tecnológicas asuman su rol editorial y que la ciudadanía adopte una postura crítica. La consigna es clara: antes de dar un clic que replique el engaño, dudar, verificar la fuente y contrastar los datos. Finalmente, el día de ayer, también abre paso a un llamado urgente por la salud mental y colectiva. La necesidad de visibilizar las buenas noticias. Entre crisis y contenidos alarmistas, los avances científicos, la solidaridad y los logros comunitarios suelen quedar ocultos. Difundir, pues, amigas y amigos nuestros, el impacto positivo no es evadir la realidad, es devolverle la esperanza a la sociedad y demostrar que el periodismo también sirve para inspirar, que el periodismo también sirve para construir, defender la verdad y compartir lo bueno es, a fin de cuentas, la única vacuna eficaz contra la mentira. Y concluyo diciéndole a usted lo siguiente: la crisis de la desinformación no es un problema de las computadoras. Es una crisis que fractura a nuestras familias, a nuestros vecinos. Cuando una mentira se vuelve viral, lo que realmente se destruye es la capacidad de convivir en paz. No sé usted qué opine, pero nos hemos convertido en consumidores pasivos de un algoritmo que se alimenta de nuestro enojo. Y el costo social lo estamos pagando con sociedades cada vez más divididas y cada vez más temerosas. Combatir la mentira no es solo una tarea del periodista en turno, es un deber ético en nuestra trinchera diaria. Cada vez que decidimos no compartir un rumor y en su lugar elegimos visibilizar una historia de solidaridad o un logro local, amigas y amigos nuestros, estamos sanando el tejido social. La verdad nos protege, pero la esperanza nos reconstruye. Son ya las 9:16, 9:16. Vamos a compartir a ustedes la recomendación, previo, por supuesto, a la invitación, para que nos acompañe usted con su escucha el día de hoy en dos programas que de manera particular queremos compartirle.
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2: El día de hoy, amigas y amigos nuestros, queremos invitarle a escuchar un programa que se transmite en todas las estaciones radiodifusoras de la Universidad Autónoma del Estado de Hidalgo. Y el programa tiene por título Interlocución. Interlocución es un programa eminentemente con contenido institucional, es decir, con contenido que se genera en la Universidad Autónoma del Estado de Hidalgo. Y en la emisión del día de hoy, amigas y amigos nuestros, en este espacio de diálogo y entrevista, tendremos como invitado a Omar Arturo Domínguez Ramírez. Él es profesor investigador del Instituto de Ciencias Básicas e Ingeniería de nuestra universidad y va a platicar con ustedes sobre cómo aplica nuestra máxima casa de estudios la robótica y la inteligencia artificial para la neurorehabilitación médica. El programa Interlocución se transmite hoy a la 1:00 p.m. por todas las emisoras de Suma Radio, las estaciones radiodifusoras de la Universidad Autónoma del Estado de Hidalgo. Y el segundo programa que queremos invitarle a usted a escuchar es el programa cuyo nombre es Mundo Interno. 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Son ya las 9:18, las 9:18, amigas y amigos nuestros. Este día miércoles, estaremos compartiendo a ustedes un reportaje que ha sido producido desde nuestra estación hermana Suma Radio Huichapa. Y le platico a usted que en 1875 nació en Huichapan, Hidalgo, el músico y compositor de origen indígena Abundio Martínez. A pesar de su virtuosismo y capacidad creadora, se enfrentó a un sistema racista, a un sistema desigual que hizo muy difícil su reconocimiento en la época. La obra de Abundio Martínez se creó principalmente durante el Porfiriato, época que, usted lo sabe, se caracterizó tanto por la atracción de inversión extranjera, así como también por el inicio de campañas de exterminio racista contra los mayas, los yaquis y los otomíes. Abundio Martínez es uno de los personajes históricos más destacados del arte en el estado y es conocido por haber creado el Hidalguense, un paso doble de estilo andaluz que se ha popularizado por ejecutarse en las plazas de toros. Otras composiciones conocidas son los valses Arpa de Oro y En Alta Mar, la cual formó parte del repertorio de la Marina Alemana en los tiempos del Kaiser Guillermo II, antes de la Primera Guerra Mundial. Sin embargo, amigas y amigos nuestros, décadas después de su muerte, su música aún es preservada a través del estudio de sus partituras que realizan niñeces y juventudes de las orquestas municipales de Huichapan y Tecozautla. Esta historia narra cómo un grupo de jóvenes mantienen en la memoria al compositor hidalguense cuya memoria se resiste a desaparecer a pesar del racismo estructural. Le invito a escuchar el avance de este reportaje que estaremos compartiendo a ustedes el día de mañana.
6: Me llamo Lionel Hernández Reséndiz. Cuando era más chiquito, oía como mi abuelito ponía sus canciones, que me llamó mucha la atención dedicarle una canción a él.
7: Mi nombre es Valentina, Comunidad Rojo. Tengo 15 años. Se sintió muy diferente cuando me subí de un escenario y me bajé, porque me di cuenta de que había cambiado algo que me gustaba mucho y que se había vuelto parte de mi vida.
2: Las 9:22, las 9:22, amigas y amigos nuestros. Y bueno, pues vamos con más información para ustedes. Y esta mañana pienso que es importante compartirle también a usted lo siguiente. El Secretariado Ejecutivo del Sistema Nacional de Seguridad Pública reportó un repunte en la violencia de género en el país, acumulando 421 denuncias y 442 víctimas de feminicidio en lo que va de este año 2026. La violencia de género en México, amigas y amigos nuestros, como usted lo puede apreciar, no da tregua. Las más recientes cifras del Secretariado Ejecutivo del Sistema Nacional de Seguridad Pública revelan un repunte alarmante en los casos de feminicidio durante el mes de agosto de 2026. Tan solo a lo largo del octavo mes del año, las autoridades federales contabilizaron 54 denuncias y 56 víctimas fatales. Esta cifra representa un incremento respecto a los datos reportados en julio, rompiendo una ligera tendencia a la baja que se había registrado el mes previo por una diferencia de 7 casos en ambos rubros. Con este corte, el acumulado anual en México alcanza ya las 421 denuncias formales y un total de 442 víctimas de feminicidio. El reporte oficial identifica una clara concentración geográfica de esta crisis. En el desglose por estados, es el estado de Sinaloa el que lidera trágicamente la estadística nacional, con un acumulado de 74 víctimas y 68 denuncias en lo que va del año. La lista de las cinco entidades con mayor número de víctimas acumuladas la completan el Estado de México con 32 víctimas y 31 denuncias, Tamaulipas con 29 víctimas y 26 denuncias, Chiapas con 27 víctimas y 27 denuncias y Ciudad de México con 25 víctimas y 25 denuncias. Las autoridades federales mantienen bajo observación estas regiones ante la urgente necesidad de contener el repunte de agresiones mortales contra las mujeres. Amigas y amigos nuestros, detrás de las 442 víctimas de feminicidio registradas este año, no solamente hay carpetas de investigación, hay familias rotas, hay comunidades heridas por el miedo. Y el hecho de que sea el estado de Sinaloa el que encabece la lista de forma tan desproporcionada, o que estados densamente poblados como el Estado de México y la capital de la República Mexicana sigan estancados en el conteo de la muerte, refleja una preocupante normalización de la violencia estructural. Cada repunte mensual, amigas y amigos nuestros, nos recuerda que las alertas de género y los discursos políticos se quedan cortos. El verdadero impacto social es el desgaste del tejido comunitario y la impunidad que despoja a las mujeres del derecho más básico, caminar seguras y vivir sin miedo. No son números que suben o bajan, son vidas truncadas que el Estado sigue sin poder proteger. Son ya las 9 de la mañana con 26 minutos, las 9 con 26, amigas y amigos nuestros. Vamos con más información y permítame regresar en ese sentido al estado de Hidalgo, a nuestro estado de Hidalgo. Y bueno, pues permítame decirle que el panorama político en nuestra entidad rumbo a las elecciones del 2027 comienza a tomar forma con cifras récord. De acuerdo con el último reporte, escúcheme usted por favor, de acuerdo con el último reporte del Registro Federal de Electores del Instituto Nacional Electoral, en el estado de Hidalgo más de 2.4 millones de hidalguenses integran actualmente la lista nominal. 2.400.000 personas, amigas y amigos nuestros, más de esa cifra, integran la lista nominal del estado de Hidalgo. Y esto, pues, nos permite entender que quedan plenamente habilitados y habilitadas, hombres y mujeres, para ejercer su voto en la crucial jornada del próximo año. En este proceso electoral le platico a usted que ciudadanas y ciudadanos de nuestro estado tendrán una responsabilidad histórica en las urnas, ¿eh? Tendremos una responsabilidad histórica en las urnas porque se renovarán de forma integral los 84 ayuntamientos. Es decir, serán electas y electos 84 presidentes y entre ellos también presidentas municipales. Estarán incluidas, por supuesto, las alcaldías, las sindicaturas, así como también las regidurías, pero no solamente, amigas y amigos nuestros, sino que también los hidalguenses y las hidalguenses estaremos eligiendo los 30 asientos que estarán ocupando quienes lleguen al Congreso del Estado, pero también las diputaciones federales a los 7 distritos de nuestra entidad que estarán representando a nuestra entidad en el Congreso de la Unión. El titular del Registro Federal de Electores en Hidalgo dijo que el listado nominal cerró con un total de 2.440.886 personas. Esta cifra, amigas y amigos nuestros, comparada con el padrón electoral de poco más de 2.483.000, pues representa una cobertura histórica, escuche usted, del 98.30%. Este logro, sin duda alguna, es el resultado directo de la campaña anual permanente que ha concluido ya el pasado 31 de agosto. Un periodo, sin duda alguna, de intensa actividad en el que se realizaron más de 336 mil trámites y se logró credencializar a 328 mil ciudadanas y ciudadanos mediante inscripciones, cambios de domicilio, así como también reposiciones. Sin embargo, amigas y amigos nuestros, el trabajo no se detiene. ¿A qué me refiero? El Instituto Nacional Electoral ha informado que una nueva campaña de actualización ya está en marcha y esta estará concluyendo el próximo 25 de enero de 2027. El llamado principal en esta etapa es para las y los jóvenes, todos aquellos, todas aquellas que cumplan 18 años a más tardar el día de la jornada electoral del 2027, amigas y amigos nuestros, ya pueden acudir a los módulos a solicitar su credencial de manera anticipada para asegurar su participación en las decisiones democráticas del Estado. Y esto es relevante, amigas y amigos nuestros, porque el hecho de que casi el 98% de hidalguenses en edad de votar, hombres y mujeres, mujeres y hombres, tengan su credencial vigente, no es solamente hablar del resultado de un trámite burocrático, Es el reflejo, pienso yo, de una sociedad que quiere hacerse escuchar. Porque renovar los 84 municipios, el Congreso local en un solo día, va a poner a prueba la madurez política de nuestra entidad, Pero el verdadero impacto de estos 2.400.000 votantes y un cachito más radica en romper con el fantasma del abstencionismo. Una credencial en el bolsillo es una herramienta de poder, pero solo tiene valor si se convierte en un voto consciente e informado en las urnas. La mesa, como dicen en mi pueblo, ahí está, está puesta. Y los números demuestran que la ciudadanía hidalguense tiene la llave para redefinir el futuro inmediato de sus comunidades. Y bueno, pues ahora el reto es pasar del registro a la participación real, es decir, a ejercer nuestro derecho al voto. Son ya las 9:30 a.m. No se vayan, amigas y amigos, quédense con nosotros después de la pausa promocional. Suma Noticias Radio regresa.
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0: Son las 9:32.
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21: La segunda entrega de la información deportiva ya la tiene lista para ustedes, Carla Tobar. Carlita, nuevamente gracias. Adelante, por favor.
22: Nuevamente nos saludamos, Anmar, para seguir con la información deportiva y en esta segunda entrega pues vamos a repasar los resultados de Liga MX, y es que la décima fecha del torneo mexicano pues dejó 35 goles y también movimientos importantes en la clasificación, con Toluca y América empatados a 20 puntos en la parte alta de la tabla. Uno de los encuentros pues más destacados sin duda fue entre Cruz Azul y Toluca, que quedaron 3-3 en un partido de volteretas en el que Alexis Vega marcó por los Diablos antes de que Gabriel Fernández rescatara el empate en tiempo agregado. Por su parte, el América remontó 4-2 al Necaxa con un triplete de Henry Martin para mantenerse en la pelea por los primeros puestos. En más resultados de esta jornada, pues Querétaro derrotó 2-0 a las Chivas del Guadalajara, Atlante venció 4-2 a Monterrey, Atlético de San Luis superó 3-2 a Pumas, León derrotó 2-1 a Juárez y Atlas se impuso 3-2 a Tijuana. Santos venció por la mínima a Pachuca y Tigres derrotó también 1-0 al Puebla. Y precisamente hablando también del buen momento que está pasando Toluca, pues hay que detenernos con Alexis Vega, quien después del partido ante Cruz Azul, pues habló sobre su futuro con la selección mexicana. El atacante escarlata puso en duda su continuidad con el tricolor luego de reconocer que terminó pues un tanto inconforme con su participación en el Mundial pasado, principalmente por los pocos minutos que disputó durante esta justa mundialista. La situación pues también se presenta al inicio de una nueva etapa para la selección, ahora bajo la dirección de Rafael Márquez, quien no convocó a Vega para su primera concentración. El estratega pues dio a conocer que el futbolista presenta una molestia en la rodilla y que la decisión buscó darle descanso y cuidar su recuperación. Mencionar que Alexis Vega pues suma 54 partidos con 7 goles, y 8 asistencias con la selección mexicana, además de haber participado en los mundiales de Qatar 2022 y también el más reciente en México, Estados Unidos y Canadá 2026. Pues habrá que esperar ahora la decisión del atacante, quien adelantó que analiza su futuro con el combinado nacional y que podría dar a conocer su postura próximamente. ¿O acaso será solo un berrinche del futbolista por no estar incluido en el proceso de Rafa Márquez? Así que no hay que olvidar que para este día México se estará enfrentando a Perú en este partido amistoso y también forma parte del proceso de la nueva era de Rafa Márquez. Mucho fútbol para estos días, Anuar. Regresamos contigo a cabinas y esperemos cómo estará el actuar de la selección mexicana para este día.
21: Estaremos atentos a la información que a esto llegue. Gracias, Carlita, nos escuchamos pronto. Buenos días.
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0: Las 9 de la mañana ya con 40 minutos, 9 con 40, amigas y amigos nuestros. ¿Favorece la incertidumbre diplomática de Estados Unidos e Irán a México? ¿Puede usted creer eso? Dicen que es por el precio del petróleo. Guillermo Soto le comparte a usted la siguiente información.
1: Me da gusto saludarlos en esta mañana a todos los que nos acompañan por la señal de Suma Radio. En información nacional, les comparto que los acuerdos de paz entre los gobiernos de Estados Unidos de América e Irán desde el pasado mes de junio, donde la presidenta Claudia Sheinbaum expresaba diciendo: "Esperemos que este acuerdo de Estados Unidos e Irán para poner fin a la guerra se concrete", destacando que México siempre respaldará la construcción de acuerdos de paz. Este no se ha podido concretar, y es que ante la incertidumbre diplomática, los precios del petróleo suben. El precio del barril de Brent del Mar del Norte, para entregar en el próximo mes de noviembre, subió un 0.92% hasta $105.28, mientras que el barril de West Texas Intermediate, para entregar también en este mes, ganó un 0.21% hasta $92.60. Los mercados reaccionaron con preocupación al rechazo del presidente estadounidense Donald Trump de un plazo presentado por Irán para reabrir en un plazo de 7 días el estratégico estrecho de Hormuz, donde el tráfico sigue prácticamente paralizado. Pero el presidente Trump declaró al medio Axios que espera que las conversaciones con el gobierno de Teherán se reanuden en los próximos días. Mientras especialistas y el mercado se tranquilizan ante la perspectiva de un diálogo, según reportes de BBC Mundo, indican que sigue bloqueado el estrecho de Hormuz, tras las tensiones y enfrentamientos de ataques y una alta inestabilidad en la región, lo que ha dejado a México como el segundo país más afectado por el encarecimiento de gasolinas importadas. Ello por el conflicto en el estrecho de Hormuz, registrando un saldo económico neto negativo de $804 millones entre marzo y agosto de este año. Al micrófono Guillermo Soto, deseando tengan un excelente día.
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0: Son ya las 9 de la mañana con 42 minutos, las 9 con 42, amigas y amigos nuestros. La Orquesta Sinfónica de la Universidad Autónoma del Estado de Hidalgo, entre el virtuosismo de las guitarras y el poder de Beethoven. Escuche usted a Cele Bautista.
5: Muy buenos días a toda nuestra audiencia que nos escucha a través de Suma Radio. Es el momento de compartir información sobre la actividad que se genera dentro de la máxima casa de estudios de la entidad para este martes. Y es que la Orquesta Sinfónica de la Universidad Autónoma del Estado de Hidalgo ofreció una gala muy especial en el Aula Magna Alfonso Cravioto Mejorada, en Mineral de la Reforma, donde la música mexicana y la tradición europea se encontraron sobre el mismo escenario. Durante esta presentación, el público pudo disfrutar de un repertorio que comenzó con el concierto para ensamble de guitarras y orquesta del compositor mexicano Rodrigo Lomán. En esta primera parte destacó la participación del ensamble clásico de guitarras de la Universidad Veracruzana, cuyos músicos llevaron al escenario los sonidos y la riqueza de la tradición jarocha, acompañados por la Orquesta Sinfónica Garza. La obra está integrada por 3 movimientos y toma inspiración del reconocido concierto andaluz del compositor español Joaquín Rodrigo, por lo que las guitarras tuvieron un papel protagonista durante esta presentación. Y para cerrar la noche, la Orquesta Sinfónica cambió completamente el ambiente y llevó al público hasta la tradición musical europea con una de las obras más reconocidas de todos los tiempos, la Quinta Sinfonía de Beethoven. Bajo la dirección del maestro Martínez El Puente, las y los integrantes de la orquesta interpretaron los famosos acordes de esta composición, considerada una de las piezas fundamentales dentro de la historia de la música clásica. Además, esta información tiene un significado especial si se toma en cuenta la historia personal de Beethoven, quien enfrentó una partida progresiva de la audición mientras continuaba desarrollando algunas de sus obras más importantes. De esta manera, la Orquesta Sinfónica de la Universidad Autónoma del Estado de Hidalgo volvió a ofrecer una noche donde se combinaron el talento universitario, las guitarras mexicanas y la fuerza de una de las grandes obras del repertorio clásico. Con información del área de comunicación social de la Universidad Autónoma del Estado de Hidalgo, para Suma Noticias Radio.
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0: Nueve de la mañana ya con 45 minutos, las 9:45, amigas y amigos nuestros. Decíamos a ustedes que hay fenómenos que desde el punto de vista astronómico son verdaderamente extraordinarios. Dijera la canción, yo para arriba volteo muy poco y ella para abajo no sabe mirar. ¿Cuándo fue la última vez que usted se dispuso a contemplar las estrellas, a disfrutar de la luz de la luna? Si no lo ha hecho, bueno, pues hay una gran oportunidad, amigas y amigos nuestros, que dejó usted pasar. Porque una luna, conocida como Luna de Cosecha 2026, se presentó en el horizonte, se apreció en el horizonte el pasado sábado 26, y es realmente un fenómeno que se disfrutó mucho. Y esto se lo comento porque se apreció en toda la República Mexicana y se notó a simple vista, y ofreció un espectáculo nocturno verdaderamente envidiable. La mejor forma de verla, y quienes pudieron hacerlo, lo hicieron alejándose de la contaminación lumínica y árboles que podían afectar la observación. Es decir, entre más estuviera usted en un espacio oscuro, no sé, en el campo, cerca del bosque, lejos de la ciudad, es como se pudo apreciar más, lejos precisamente de la contaminación lumínica. Y lo destacado de ese evento astronómico es que la Luna estuvo muy cerca de Saturno y Neptuno. En el caso de Saturno, se pudo observar a simple vista, mientras que para Neptuno se requería, sí, una especie de binoculares o telescopio para poder hacerlo. Y es la luna de cosecha, y es la luna llena más cercana al equinoccio de otoño, y se caracterizó por salir a la misma hora durante varias noches. Su nombre, amigas y amigos, esto es como un breviario astronómico nada más, su nombre surgió en la antigüedad, donde los agricultores aprovechaban su brillo para trabajar en el campo hasta ya muy tarde. Y en diferentes culturas del mundo, la primera luna llena de otoño ha sido llamada de distintas maneras. Se le conoce también como luna de la cosecha del maíz, luna de la cebada, luna de otoño, luna del vino, luna de las nueces o luna del ganso nival. Y ese fue un espectáculo que se disfrutó, decíamos ustedes, hace solamente unos días. Pero entiendo también que muchas personas pues estaban más atentas a lo que iba a ser el paso del huracán Polo por sus tierras. Le tengo a usted una noticia. El huracán Polo dejó saldo blanco en Baja California Sur, dejó lluvias, pero no pérdidas, y eso para muchos ya es importante. Y fue el gobernador de Baja California Sur, Víctor Manuel Castro Cossío, quien informó que tras el paso del huracán Polo como categoría 2, no se reportó la pérdida de ninguna vida humana. Con corte hasta las 7 de la mañana con 45 minutos de este día, el gobernador de Baja California Sur afirmaba que a partir de este martes 29 de septiembre se estarán realizando ya recorridos para analizar las pérdidas materiales y ubicar las zonas con afectaciones en servicios por las afectaciones al cableado debido a la caída de árboles. Y en las próximas horas las personas podrán retornar a sus domicilios luego de recurrir a los refugios para enfrentar el paso del ciclón. Pero el ciclón sigue, amigas y amigos nuestros. Laura Velázquez, titular de la Coordinación Nacional de Protección Civil, aseguró que a las 9 de la mañana estaría impactando el huracán Polo en la costa de Guaymas, Sonora, como categoría 1. Afirmó que el gobierno de Sonora realiza actividades preventivas e informó también a la población sobre el impacto del ciclón. Y aun cuando es categoría 1, déjeme decirle que es importante resguardarse. Así lo dijo también la presidenta de México hoy por la mañana. Y bueno, pues, amigas y amigos nuestros, esto es una muy buena noticia, sin duda alguna, para los habitantes de Baja California Sur, y esperemos que el impacto y la fuerza de los vientos, así como las lluvias que lleve consigo Polo a Sonora, nos den también un saldo blanco como resultado. Pero le decía yo a usted hace solamente unos minutos también que el huracán Polo no será el único ciclón que afecte con lluvias a México durante este día martes 29 de septiembre. Así lo dio a conocer hace solamente unos minutos el Servicio Meteorológico Nacional. ¿Por qué? Porque otro meteoro con el potencial de subir a huracán está en el Pacífico mexicano y se trata de la tormenta tropical Rachel. Esta se encuentra a 425 kilómetros al suroeste del puerto de Lázaro Cárdenas en Michoacán. Según la proyección del Meteorológico Nacional, la tormenta tropical Rachel seguirá una trayectoria bastante parecida a la del huracán Polo, es decir, bordeará la costa del Pacífico mexicano y enfilará hacia la península de Baja California, aunque se adentrará en el Océano Pacífico. Rachel, amigas y amigos nuestros, es el ciclón número 17 en el Pacífico de la temporada de huracanes 2026. Se mueve con dirección oeste-noroeste a 17 kilómetros por hora. Se prevé que suba a huracán categoría 1 durante el día de mañana, miércoles 30 de septiembre. Por ahora, el Servicio Meteorológico Nacional no contempla que Rachel toque tierra en México. No obstante, amigas y amigos nuestros, es importante recordar que en un inicio la dependencia tenía ese mismo pronóstico por el huracán Polo, ¿se acuerda usted? Pero este está próximo a entrar en nuestro país. Las precipitaciones más fuertes durante las próximas 24 horas ocurrirán en Michoacán, que tendrá lluvias, escuche usted, de hasta 250 milímetros en la región de la costa. El Servicio Meteorológico Nacional informó también que habrá precipitaciones de hasta 150 milímetros en Guerrero, particularmente en la costa oeste de Oaxaca, en Colima y en Jalisco tendrán lluvias hasta de 75 milímetros en la costa. La dependencia advirtió también a la población que la llegada de las olas podría ser de hasta 5 metros de altura en playas de Colima, Guerrero y Michoacán, y de rachas de viento de hasta 100 kilómetros por hora en esos estados. Así que, amigas y amigos nuestros, esta es la información más actualizada de lo que está sucediendo con Polo y de lo que podría suceder con Rachel. Son las 9 de la mañana ya con 52 minutos, 9:52, el día de hoy como cada semana. Tenemos la oportunidad de compartir a ustedes las extraordinarias colaboraciones de amigos, de amigas universitarias, compañeros, expertos, especialistas, expertas también. Y el día de hoy toca el turno al doctor Roberto Morales Estrella. El doctor Roberto Morales Estrella, amigas y amigos nuestros, le comparte a usted el día de hoy sobre el artículo publicado en la revista Geopolítica, El verdadero depredador. Le invito a escuchar esto.
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7: ¿Qué tal? ¿Cómo estamos? Hoy voy a conversarles a ustedes lo que salió en un artículo publicado recientemente en Gran Continent, que se llama El verdadero depredador. Y esto se refiere precisamente a que solo hay dos industrias, dice, que se refiere a sus clientes como usuarios: los traficantes de drogas y los fabricantes de software. El 27 de agosto de este 2026, Meta firmó un acuerdo extrajudicial con 47 estados de la Unión Americana que la habían demandado por poner deliberadamente en peligro a los más jóvenes con sus plataformas de redes sociales. Meta sabía que sus productos eran peligrosos gracias a estudios internos, pero nunca mencionó públicamente ese riesgo, asegurando por el contrario a sus usuarios que no corrían ningún peligro. Sin embargo, Mark Zuckerberg, por tanto, actuó en dos frentes. Por un lado, dio muestras de lo que podremos calificar como depredación pasiva, al oponerse en todas las medidas de seguridad que le habían recomendado encarecidamente sus propios equipos de investigadores. Esto llevó a que los términos de adicción, que hoy ya sabemos, según los expertos, en su sentido estricto, es utilizado para describir la relación con las redes sociales y las pantallas en un sentido equivalente al que se emplea para describir la relación con las drogas químicas o las apuestas deportivas. Sigue siendo hoy objeto de debate en la comunidad médica y el día de hoy no existe consenso al respecto. Mark Zuckerberg y su equipo de investigadores sabían perfectamente bien que los adolescentes presentaban cierta diferencia en la velocidad a la que se desarrollan las distintas áreas del cerebro. Por ejemplo, se puede considerar que la zona del cerebro que recibe y gestiona las recompensas es el núcleus accumbens mens, y que la zona que permite evaluar los riesgos a lo largo plazo de su comportamiento y controlar los impulsos es la corteza prefrontal. En los jóvenes, el núcleus accumbens se desarrolla mucho más rápidamente que la corteza prefrontal, lo que genera una susceptibilidad especial a las recompensas y una dificultad mucho mayor para controlar los comportamientos impulsivos y los deseos repentinos. En consecuencia, Mark Zuckerberg apostó lógicamente por un diseño predatorio, siendo este su modelo de negocios, basado en la optimización del patrón de recompensas que se aprovecha de esta debilidad. Nuestra comprensión del impacto de los mecanismos de recompensa en el cerebro humano se fundamenta de manera particular en los trabajos de investigación en ciencias del comportamiento y neurociencias de Skinner, profesor de psicología en Harvard, quien publicó en 1957 junto a Charles Fester el libro Protocolos de Aprendizaje por Refuerzo, así como en los de Wolfram Schultz, catedrático de neurociencias de Cambridge, quien publicó en 1998 un artículo fundamental titulado Neuronas dopaminérgicas y señales de recompensa. Esto fue lo que puso en práctica Zuckerberg, y los circuitos dopaminérgicos de la recompensa están, por tanto, estrechamente relacionados con el concepto de aprendizaje de refuerzo, el mismo que se utiliza para entrenar numerosas inteligencias artificiales que al fin y al cabo constituyen la base de las redes neuronales. La dopamina y la intensidad de la recompensa alcanzan su máximo nivel cuando el cerebro sabe que la recompensa puede llegar en cualquier momento, pero no dispone de ningún patrón claro que le permita anticiparla. Él tuvo que pagar algo así como 18 mil millones de dólares anuales, pero esto viene a representar fundamentalmente pues casi el 1% de sus ingresos anuales. Por lo tanto, pues no es significativo, y ojalá y que realmente pues cumpla con reprogramar y rehacer sus modelos de negocio. Mark Zuckerberg sabía que el diseño de sus plataformas podía ser perjudicial para los niños. Las neurociencias le enseñaron cómo convertir las vulnerabilidades en un modelo de negocio. La moraleja es que debemos de saber en nosotros mismos, sobre todo nuestros jóvenes, cuáles son nuestras vulnerabilidades frente a este mundo de inmensas versiones de inteligencia artificial.
0: Las enormes presiones

0: En sintonía con sus frecuencias universitarias en Huejutla, San Bartolo, Tototepec, Zimapán, Actopan, Pachuca, Tulancingo y por supuesto también Huichapan. Les recuerdo que a las 2 de la tarde Suma Radio le entrega espacios informativos con lo más destacado sucedido hasta ese momento. Mismo ejercicio que realiza Suma TV en el 13.1 de su televisor si usted vive en la capital del estado o en su zona metropolitana. Ya a las 9 de la noche Suma TV, Suma Radio y Suma TV le entreguen a usted el espacio informativo de mayor cobertura en todo el estado. Por nuestra parte, la invitación de siempre para que el día de mañana, si no tiene usted inconveniente y la vida nos lo permite, nos volvamos a encontrar aquí en Suma Noticias Radio. Entre tanto, a todas y todos, en nombre de todas y todos por todo, muchísimas gracias. Nos escuchamos siempre hasta mañana y tan tan.
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5: Son las 10 con un minuto.
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1: Son las 11 con 4 minutos.
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5: A las 7.

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0: Son las 11:36.
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1: Queridos hermanos, continuemos con esta boda. Si hay alguien presente que se oponga a este matrimonio, que hable ahora o calle para siempre.
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1: Son las 12 con 3 minutos.
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1: Son las 12:19.

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1: Son las 12:34.
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1: Son las 12:49.

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1: Es la 1:02.
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0: Interesante, vamos a hablar de una investigación que combina robótica, realidad virtual e inteligencia artificial, que permite desarrollar herramientas de apoyo al diagnóstico y a la neurorehabilitación de personas con alteraciones motrices y neurológicas. Se trata de tecnologías que ya forman parte de nuestra vida cotidiana. Las encontramos tal vez en videojuegos, en dispositivos inteligentes, en procesos industriales y también en diferentes sistemas que utilizamos a diario. Pero, ¿qué sucede cuando estas herramientas se llevan quizá al terreno de la salud? Bueno, para conocer cómo funciona este proyecto desarrollado en la Universidad Autónoma del Estado de Hidalgo, nos acompaña el doctor Omar Arturo Domínguez Ramírez, profesor investigador en el Instituto de Ciencias Básicas e Ingeniería IGBI de la Universidad Autónoma de Hidalgo. Doctor, muchas gracias por estar con nosotros. Bienvenido.
1: Un gusto, licenciado. Muchas gracias.
0: Para comenzar con el tema que el día de hoy nos compete, en este caso, doctor, ¿cómo fue que inició este proyecto? ¿Qué fue lo que los llevó a pensar que la robótica, la realidad virtual y también la implementación de la inteligencia artificial podrían convertirse quizá en herramientas para apoyar este tipo de procesos de diagnóstico?
1: Con todo gusto, licenciado. Bueno, esta inquietud nace a partir de una estancia doctoral por allá del año 2003 en un laboratorio del Trinity College en Dublín, Irlanda. Mi trabajo de investigación entonces estaba orientado a robots en cirugía, para cirugía de mínima invasión, es decir, teleoperación de robots que asisten a cirujanos e incrementan la estabilidad y el desempeño en la interacción con órganos en donde se requiere un cuidado en la interacción muy minucioso. Sin embargo, en el mismo laboratorio se desarrollaban en esta parte del Reino Unido desarrollos que asistían justamente al humano impedido en su caminar. Cuando regreso a México en su momento, pues llego con una inquietud de fortalecer, por supuesto, la robótica asistencial para cirugía. Sin embargo, pude apreciar la necesidad de desarrollar implementos robóticos con otras herramientas asistenciales alrededor de estos robots para poder brindar movimiento corporal a personas que están impedidas de hacerlo debido a ciertas lesiones. Y bueno, un primer intento se hizo en el Instituto Nacional de Comunicación Humana. Tuvimos la Autónoma de Hidalgo una colaboración con la Facultad Ignacio Zaragoza de la UNAM, en donde desarrollamos una primera plataforma por allá del 2006. Esta plataforma permitía hacer diagnóstico remoto de niños que tenían ciertas lesiones neurológicas como agnosias, propagnosias, y básicamente había más objetividad en la instrumentación del desempeño. Es decir, este niño tiene una medicación, este niño tiene una terapia física, sin embargo, para poder ser diagnosticado y saber las condiciones de este niño, tendría que viajar desde sus comunidades hasta los hospitales al sur de la Ciudad de México, en el Instituto Nacional de Rehabilitación. La plataforma que desarrollamos entonces fue con colaboración de dos de mis estudiantes de maestría, de la entonces maestría en ciencias computacionales que tuvimos en lo que se llamaba el Padrón Nacional de Posgrado de Calidad del CONACYT, del entonces CONACYT, y logramos desarrollar una interfase que duró más de 10 años ocupándose para que vía dispositivos de bajo costo los niños ingresaran con ambientes de realidad virtual, resolvieran ciertos retos en un videojuego que estaba diseñado basado en protocolos clínicos en el área de la neuropsicología, en el área de las neurociencias, y lo donamos. En su momento lo donamos porque vimos justamente la funcionalidad que tenía esto en niños, sobre todo de bajos recursos. Fue un éxito en su momento y a partir de allí empezamos a encontrar una ventana de oportunidad en donde los sistemas de interacción física, humano, robot con ambientes reales o ambientes artificiales podrían prosperar, no solo objetivizar el diagnóstico, sino también establecer a través de la interacción física el estímulo neurocognitivo, que significa llevar información del cuerpo al cerebro. Y así fuimos evolucionando. Por allá del 2009 se obtuvo el Premio Nacional de Anuyes con otro de mis tesistas, pero ya utilizando un robot, porque el trabajo que hicimos junto con la UNAM en el INR tenía que ver con gamepads, interfaces basadas en videojuegos. Después tuvimos la donación de la Fundación Alexander von Humboldt de Alemania, un dispositivo háptico que es utilizado para televisión.

0: operación de sistemas robóticos remotos, lo que típicamente también se utiliza para teleoperar robots en cirugía. Pero este robot lo utilizamos justamente para poder establecer este estímulo neurocognitivo ya en ambientes reales, y se trabajó justo con niños con mielomeningocele en el Teletón Pachuca. Eso le dio el premio a Núñez, a mi estudiante entonces, en Guadalajara en el 2009, y así fue un franco crecimiento. En este momento tenemos un avance significativo, es decir, han transcurrido años, pero también no nos hemos detenido con la esperanza de diseñar e implementar plataformas que tengan con objetividad mayor funcionalidad. En este momento contamos con procesamiento de ondas cerebrales, contamos con la pupilometría, el seguimiento ocular y la dilatación de pupila para poder medir el nivel de distracción y de hiperactividad. Pero también podemos leer ciertas condiciones a través del ojo. Podemos medir las emociones. Hemos tenido publicaciones que permiten hacer la detección de la parte emocional, el esfuerzo, la concentración, la fatiga o frustración, también la carga mental a través de un electroencefalograma. Aquí hay un rendimiento basado en algoritmos matemáticos que permiten hacer el procesamiento y la clasificación de las ondas cerebrales. También lo que hemos logrado es una propia inteligencia artificial para poder hacer la caracterización de rasgos y actividad electromuscular basada en electromiógrafos de superficie, es decir, no intrusivos. Entonces, la actividad muscular del sistema musculoesquelético la instrumentamos, pero también tenemos el rendimiento basado en algoritmos que permiten hacer la organización de la información, la detección de sesgos característicos y entonces el diagnóstico y el rendimiento que el humano tiene al desarrollar una tarea. A estas plataformas no es un concepto acuñado por nosotros, es un concepto que se ha acuñado a nivel internacional. Sin embargo, creemos que hemos establecido también bases significativas en esto a nivel internacional, en los Exer Gamings, porque en la realidad virtual que nosotros manejamos, ya sea con integración en primera o tercera persona del humano, la dinámica de los sistemas están sustentadas en modelos complejos, dinámicos, que permiten darle realismo a la interacción. Por otro lado, los sistemas robóticos son controlados con técnicas de control inteligente que se adaptan tanto en el movimiento como en la fuerza de interacción, basado en cómo el humano responde a la hora de interactuar con el mundo artificial, programado en un entorno de realidad virtual. Y no solamente a partir de la relación de fuerzas kinestésicas entre el humano y el robot con el que se está saludando o con el que está interactuando. También la información que hemos recogido del cerebro, de los ojos, de la actividad electromiográfica, la sistólica y diastólica del corazón y el ciclo respiratorio, también hemos involucrado este tema. Eso permite justamente acondicionar o modificar de manera neuroadaptativa el ambiente de realidad virtual y el comportamiento del sistema robótico ideado para la neurorehabilitación.
1: Son bastantes los conceptos que se manejan en este corto tiempo, doctor, y es que en esta investigación convergen tres elementos de acuerdo a lo que nos comenta: la robótica, la realidad virtual y la inteligencia artificial. La plataforma, como bien lo comenta, utiliza sensores que permiten registrar información del cuerpo como la actividad muscular, la fuerza con la que una persona interactúa con un objeto, la actividad ocular e incluso, como bien lo mencionaba, se pueden determinar indicadores estadísticas de actividad cerebral. Además, mediante dispositivos ápticos, la persona puede recibir sensaciones físicas, esto al interactuar con objetos que existen dentro de un entorno virtual. Y aquí la pregunta que quisiéramos hacerle, doctor, ¿a qué nos referimos con dispositivos ápticos y qué papel puede jugar en este caso cada una de las tecnologías que acabamos de mencionar?
0: Cómo no, con todo gusto. Bueno, la palabra haptics o áptica es alusiva al tacto. Nosotros tenemos 135 terminaciones nerviosas por centímetro cuadrado en la piel. Estas se denominan proprioceptores y se clasifican en mecanorreceptores, que son las terminaciones nerviosas que nos permiten instrumentar la textura, la rugosidad, la fricción tangencial de la piel en contacto con los objetos. Otra terminación nerviosa u otro proprioceptor es el nocioceptor, que tiene que ver con el dolor. Por ejemplo, si yo acerco una aguja y me pincho, el ancho de banda, que justamente la señal de frecuencia que va justamente a través del sistema nervioso central al periférico y periférico, se interpreta justamente como el dolor. Y un tercer propio receptor es el termorreceptor, que tiene que ver con el intercambio de calor, lo que nos permite tener las sensaciones de los cambios de temperatura. Esto está en la piel. La piel es el órgano más amplio del cuerpo, y hay algunas terminaciones nerviosas que se encuentran con mayor concentración en ciertas partes del cuerpo. El punto aquí que el tacto, también denominado háptica, basado en una palabra griega que es hápticus, involucra algo que se llama kinestesia o sinestesia. Y la kinestesia tiene que ver con músculos, tendones y articulaciones, es decir, lo que me permite tener la percepción de la forma de los objetos y sus niveles de deformación. Bueno, estos conceptos son completamente de la fisiología del cuerpo humano, y en este sentido se busca llevarlos a entornos artificiales o entornos que han sido sintetizados para tener la percepción de lo que acontece en una estación remota, lo que llamamos telepresencia. Para ello se diseñan y se construyen dispositivos hápticos, que son dispositivos robóticos, mecanismos de eslabones articulados, en donde tiene ciertas características dinámicas. Cuando el humano sujeta a este dispositivo, la interacción con mundos artificiales es transparente. Para ello, los modelos matemáticos alusivos a ese sistema robótico permiten hacer el mapeo de la posición o la condición del humano en el mundo real respecto al mundo artificial, o lo que acontece en un mundo remoto real a una estación local. Es lo que sucede. Por ejemplo, extendiéndonos a otro ámbito, si hay una sonda robótica en la superficie de Marte, hay un robot móvil, y en el robot móvil hay un robot manipulador. En el efector final u órgano terminal del robot manipulador, este puede interactuar con el entorno. Digamos que hay una roca y yo deseo saber si yo estoy teleoperando el manipulador, así como el robot móvil, desde la Tierra. Obviamente hay una latencia, un tiempo de propagación, son retardos importantes a considerar. En algún momento regresará la información de lo que acontece allá y yo tener la percepción. El efector final sujeta la roca, percibe o hace una tarea de deslizamiento o de deformación para poder determinar características asociadas a su geometría y a su dinámica de deformable, y yo podría aquí en la Tierra tener las sensaciones como si estuviese yo presente ahí localmente. Es decir, esto se llama telepresencia y estimula justamente vía el dispositivo lo que yo tendría como sensaciones al interactuar con la roca. Entonces, un dispositivo háptico puede ser un exoesqueleto, un robot que se acopla al cuerpo humano. Por ejemplo, un exoesqueleto robótico que utilizan en los teletones es el Locomat, que tiene rendimiento sobre el plano sagital. En el cuerpo humano, la biomecánica del cuerpo humano puede ser transparentada en tres planos. El sagital es el perfil, ¿no? A la hora de caminar podemos ver mucho la actividad biomecánica de flexoextensión o flexión-extensión. La rotación, o circunducción, que es la parte superior, el plano superior anatómico, y la parte frontal. Entonces, esto significa que el exoesqueleto, que es un dispositivo háptico, y existen los teletones, en cada teletón hay uno, tiene actividad sobre la flexión extensión de cadera, de pelvis, de cadera, de rodilla y de tobillo, de tal manera que los fisioterapeutas programan, o el ingeniero en rehabilitación programa los movimientos de ese robot exoesqueleto para practicar movimientos sobre un paciente que tiene una lesión total o parcial en su biomecánica en miembros inferiores. Lo mismo, hay exoesqueletos para miembros superiores, para manos, hay órtesis, y hay mayordomos, dispositivos con los que uno se saluda. Hemos trabajado con todos los tipos de dispositivos hápticos que he mencionado, y la intención es de que hay una riqueza allí, científica, porque en todo momento, para que una máquina o un sistema robótico como los dispositivos hápticos interactúen con el cuerpo humano, el diseñador, el programador o controlador debe de identificar o conocer mucho de cómo funciona el cuerpo humano. ¿Por qué? Pues porque el dispositivo interactúa físicamente, y un robot fuera de control pudiera llegar a lesionar, sea lo totalmente una estructura ósea, por ejemplo, del cuerpo humano, lejos de ayudarla.
1: Estamos hablando con el doctor Omar Arturo Domínguez Ramírez, profesor investigador del Instituto de Ciencias Básicas e Ingeniería Ingeniería IGBI, que nos está comentando un tema bastante interesante, y estábamos hablando acerca de la interacción que pueden tener los humanos, en este caso, con objetos en un entorno virtual, y cómo los sensores hápticos registran esos movimientos cuando se realizan ciertas actividades o están bajo ciertas respuestas, para comparar esas estadísticas, los cuales nos pueden ayudar a desarrollar diferentes modelos para ayudar a personas que tienen un problema de movilidad. Vamos a un pequeño corte y en un momento continuamos con más de esta entrevista.
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3: Es la 1:19.

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2: Estábamos hablando de la interacción que tienen estas tres tecnologías. Lo que quiero preguntarle es qué tan cercana puede ser la experiencia virtual. Por ejemplo, los datos que nos arrojan cuando una persona está realizando alguna actividad con estos sensores, qué tan cercana está de las estadísticas que me pudiera dar cuando la persona realmente está haciendo la actividad, o sea, que está sujeto al entorno físico como tal.
3: Una de las maneras o de las técnicas que nosotros empleamos para saber el desempeño que el humano tiene dentro de un ambiente de realidad virtual es medir justamente variables físicas de la interacción. Así como nosotros tomamos una taza, la tomamos con cierta fuerza y la desplazamos de un punto a otro, la taza de café, nosotros podemos advertir si yo con un guante y un exoesqueleto de mano sujeto dentro de un ambiente de realidad virtual una taza con café y la desplazo. Entonces, el desplazamiento tiene que ver con la detección del movimiento preciso del espacio real al espacio virtual. Entonces, hay una relación estrecha con mínimo error de que hay una relación o un escalamiento en coordenadas espaciales. Pero también la fuerza, porque a los objetos dentro de un ambiente de realidad virtual les podemos dar masa. Entonces, por decirlo de algún modo, el concepto asociado al peso o a la fuerza que ejerce el campo gravitacional terrestre sobre objetos de cierta masa. Entonces, el peso está asociado a la masa por la aceleración de la gravedad, que es un vector de aceleración que se asume constante. Entonces, eso es el concepto del peso, que es una fuerza. Entonces, yo le puedo asociar una masa a la taza y programar dentro de un ambiente de realidad virtual esta constante de la aceleración gravitacional, y entonces la taza va a tener un peso y el dispositivo óptico me permite tener la percepción de ese peso.
2: Entonces, doctor, ¿eso quiere decir que esas respuestas al estar bajo una experiencia virtual son respuestas comparables o equiparables con lo que se tendría al interactuar de manera física con un objeto? O sea, son bastante similares.
3: Exactamente. Exactamente. Y bueno, justamente uno puede llegar a decir esto, de afirmar esto, que es muy importante, porque uno busca caracterizar el mundo real para representarlo en el mundo virtual. Un ejemplo muy sencillo, si me permite comentarlo. Hicimos una estación de entrenamiento para cirugía oftálmica de cataratas. Por allá en el 2012 hicimos el sistema experto dentro de un proyecto de la convocatoria de salud del entonces CONACYT. Y como son 9 pasos la facoemulsificación para retirar el cristalino, el estudiante de oftalmología tendría que recurrir a este ambiente y es calificado en la replicación de esos 9 pasos, pero también en la manera en que la herramienta de corte o el bisturí corta justamente la esclerótica del ojo para poder continuar y retirar el cristalino y poner la prótesis. Entonces, en este sentido, nosotros hicimos la caracterización del coeficiente viscoelástico de la esclerótica del ojo de res. El ojo de res tiene la dinámica viscoelástica más cercana al humano. Es el animalito que tiene una cercanía más en estas propiedades viscoelásticas, la dinámica del ojo. Entonces, lo que hicimos fue caracterizar la viscoelasticidad del tejido esclerótico del ojo de res, sacamos un modelo y sus parámetros, y ese modelo es el que artificialmente se programa para que a la hora de que interactúe con el bisturí el estudiante de oftalmología tenga la sensación como si estuviese cortando realmente el ojo humano. Entonces, bueno, pues este es un ejemplo de que lo que buscamos representar artificialmente tiene que estar asociado a una caracterización y modelado del mundo real. En muchos de los casos no hay modelos porque hay incertidumbres, pero también algoritmos de inteligencia artificial como las redes neuronales pueden hacer la identificación de la dinámica sin saber qué parámetros ahí existen o qué fenómenos físicos. Solamente que dada una señal de entrada, tengo una respuesta. Si en el ambiente virtual hay una entrada, tengo una respuesta. Entonces, estos modelos son significativos para poder construir modelos artificiales que pueden replicar sensaciones dinámicas dentro de ambientes de realidad virtual.
2: Excelente, doctor. Estos modelos realmente son complejos. Debemos, como bien lo comenta, debemos de analizarlos, estudiarlos, pero los datos tienen que ser precisos para que, por ejemplo, los estudiantes, en este caso los que se dirigen a la medicina, puedan realizar los procesos eficientemente sin tener error alguno. Es decir, al practicar con estos entornos virtuales nos da la facilidad de que le podamos agregar, como lo comentó hace un momento, le podamos agregar una masa, un peso, un tamaño, unas dimensiones, de tal manera que el entorno sea casi idéntico a lo físico. Y bueno, lamentablemente el tiempo se nos está terminando, doctor. Quisiéramos tener mucho más tiempo para abordar este tipo de cuestiones que la verdad son de interés para todo el público, para el auditorio. Y bueno, ya para concluir, para ir cerrando brechas, doctor, esta investigación también está dirigida a niñas y niños, los cuales ingresan a escenarios virtuales parecidos, por ejemplo, a videojuegos, y ahí tienen que localizar determinados objetivos mientras enfrentan distractores. Esta intención es precisamente analizar indicadores relacionados con su concentración y su nivel de esfuerzo, información que puede contribuir a una detección más temprana de lo que llamamos el trastorno por déficit de atención e hiperactividad, el TDAH. Si nos pudiera platicar, doctor, algo rápidamente de ello, y con ello concluimos este programa de interlocución.
3: ¿Cómo no, licenciado? Un placer. Y desarrollamos con mis estudiantes de posgrado y con algunos colegas médicos en ICSA un Exer Gaming, y particularmente es un perrito que está en un mundo virtual, un bosque. El propósito es de que el niño, cuando interactúa con el robot, puede mover al perrito dentro del bosque. El tema es de que hay una fase de entrenamiento, es decir, el objetivo del perrito es encontrar un hueso. Y el niño puede ver en dónde se encuentra. Sin embargo, en ese mundo virtual existen distractores, como un gatito, una gallina, una rama que se cae de manera aleatoria. De modo tal que mientras el niño es entrenado, como cuando la mamá lo sujeta del mano para atravesar la calle, el robot lleva al niño hacia el hueso. Pero el niño puede tener la voluntad resistiva de interrumpir el movimiento de entrenamiento e irse hacia el gatito, hacia la gallina. O bien no prestar atención al objetivo, a donde está efectuando cierta acción, y prestar atención a los distractores. Entonces, para poder detectar la distracción, los sistemas de eye tracking, de movimiento ocular con una cámara de altas prestaciones, detectamos los movimientos del ojo y la velocidad de respuesta, de tal modo que ahí empezamos a medir los niveles de distracción. Ahora, una vez que se entrena, a pesar de que el robot lo lleva, lo digamos que, entre comillas, lo obliga a ir hacia el objetivo, viene la fase de test o de prueba, que es la exploración. El niño va solo, ahora el dispositivo háptico no lo guía. Esto significa que la solución del reto dentro del ambiente de realidad virtual depende del desempeño del niño. Entonces, bueno, aquí se evalúa la actividad ocular, la actividad electroencefalográfica, la fuerza de interacción y el desarrollo cinemático puramente dentro del ambiente, para poder dilucidar a través de métricas en donde se hace un análisis de ciencia de datos y, por supuesto, algoritmos de aprendizaje automático que permiten clasificar la respuesta o ver el rendimiento que el niño va teniendo en cada prueba. De este modo, uno puede aducir ciertos niveles de distracción y de hiperactividad dentro de un entorno. El punto es importante porque la detección o el diagnóstico del trastorno de déficit atencional e hiperactividad de niños es muy complejo. Puede llegar a confundirse muy fácilmente por la manera tradicional con la que actúa un niño. Finalmente, está generando su propio conocimiento y hay un mundo, una riqueza de información en su entorno y quiere absorberlo o quiere efectuarlo todo. Pero es una naturaleza propia de un infante. Y esa es la razón de este algoritmo y de esta plataforma Exer Gaming, el que busquemos detectar de manera temprana el TDAH, ya que el TDAH, una vez detectado, se puede tratar oportunamente y propiciar condiciones de autorregulación. Es decir, tendríamos un adolescente o un adulto más sano. En el menor de los casos, un humano no diagnosticado oportunamente puede ser, en principio, del menor de los problemas es la deserción escolar. Pero existen situaciones muy graves que pueden llevar al consumo de drogas y alcohol en exceso para buscar autorreguladores o situaciones en donde ellos entren en condiciones de paz, ¿no? De tranquilidad, donde se sientan confortables, y hasta el suicidio, ¿no? Entonces, bueno, esto no lo comentamos nosotros, esto está reportado en el DMS-5, que es el Manual de Enfermedades Mentales de la Organización Mundial de la Salud. El TDAH se advierte como una enfermedad mental, y la manera en la que se diagnostica y se trata depende de la etapa en la que, la etapa de desarrollo. Lo que buscamos es hacerlo de manera preliminar, anticipadamente, antes de que se acompañe de otro tipo de conflictos o problemas neurológicos o neuropsicológicos.
2: Excelente, una propuesta bastante interesante. Me quedan algunas preguntas por hacer, pero lamentablemente ya se nos terminó el tiempo. Esta investigación, que no solamente mira hacia la neurorehabilitación y el apoyo al diagnóstico, sino que también busca generar alternativas para identificar oportunamente, como bien lo acaba de comentar, determinadas dificultades que pueden afectar el aprendizaje y el desarrollo en niñas y niños. ¿Algo más con lo que se desee despedir, doctor Mar?
3: Pues agradecerle mucho el interés que usted tiene sobre las plataformas, sobre el trabajo de investigación. Quiero nada más comentar, agradecerle la gentileza y también el conocimiento que acompaña. Y también comentar que para este tipo de desarrollo siempre es trabajo en equipo. Siempre es una colaboración en donde los alumnos juegan un rol muy importante. Varios de mis estudiantes de doctorado ya graduados son miembros del Sistema Nacional de Investigadores y ya han hecho sus propios desarrollos, y aquí lo interesante es de que ellos vayan creciendo y fortaleciéndose, porque lo que se requiere en nuestro querido país es un ejército de investigadores que contribuyan en la solución de chorrocientos problemas que tenemos. Entonces, aquí invitar a la comunidad académica, estudiantil, a que se motiven, se incentiven, se casen con un problema para buscar resolverlo, ¿no? Que tengan una visión de crecimiento profesional. Nuestros alumnos de la bachillerato, licenciatura y, por supuesto, posgrado, de que están en el camino correcto para sumarse a la solución de retos que nos atañen en la sociedad hoy en día.
2: Agradecemos en esta ocasión al doctor Omar Arturo Domínguez Ramírez, profesor investigador en el Instituto de Ciencias Básicas e Ingeniería ICBI de la Universidad Autónoma del Estado de Hidalgo, quien el día de hoy nos platicó acerca de la aplicación que tiene la robótica, la inteligencia artificial para la neurorehabilitación médica. Sin duda un tema bastante interesante que deberemos de abordar en algunas otras sesiones. También agradecemos a operadores de las diferentes emisoras que componen al Sistema Universitario de Medios Autónomos. Al micrófono se despide en esta ocasión Eduardo Narváez y nos saludamos en una próxima emisión.
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0: Es la 1:33.
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1: Son las 2 con 2 minutos.
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0: Buenas tardes. En este martes 29 de septiembre le compartimos los titulares más destacados hasta el momento. Impulsan jóvenes participación ciudadana para recuperar espacios en Tulancingo. Hidalgo registra una toma clandestina cada 3 horas. Tormenta tropical Rachel va paralela a costas de México. Fortalece la UAEH vínculos internacionales para la aplicación de la inteligencia artificial. Pachuqueño al Mundial de Motocross en Francia. Esta información y mucho más en los próximos minutos. Iniciamos.
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0: Identifican al agente del ICE que mató al mexicano Lorenzo Salgado Araujo. Es la nota con la que vamos a comenzar esta tarde de información. No sin antes agradecerle el favor de su sintonía a través del 91.1 y del 99.7. Gracias también en controles de transmisión a Salvador Avilés. Mi nombre es Ingrid Ibarra. Le invito a que se quede con nosotros por los siguientes minutos. Y ya entramos de lleno con la información. El diario Texas Tribune identificó al agente del ICE que mató al migrante mexicano Lorenzo Salgado Araujo. Se trata del agente Gregory Feathers, quien ya estaba jubilado del ICE y fue recontratado poco antes de matar a Salgado en Houston. El Departamento de Seguridad se ha negado a identificar al agente ante un tribunal de Houston y también en audiencia en el Congreso, en que hablaron los hijos de Salgado Araujo, presuntamente para proteger la vida del oficial. Así, el diario, sin embargo, informó que publicó la identidad de Feathers porque creemos que la transparencia en este caso es vital en el interés del público. Mientras investigadores, legisladores y el público tratan de entender qué sucede en la forma en que el ICE opera en el estado de Texas. La identidad del agente concuerda con la descripción que el hermano de Lorenzo Salgado Araujo, Víctor, había presentado bajo juramento. Víctor era el copiloto del vehículo que conducía Lorenzo Salgado. Así, Víctor testificó que su hermano había detenido el vehículo cuando un hombre corpulento, con barba, cabello muy corto, de estilo militar y con tatuajes en ambos antebrazos, metió el brazo derecho por la ventanilla a centímetros de Víctor y disparó a quemarropa a Lorenzo Salgado. En fotografía sobre la escena, Feathers es el único agente que cubre esa descripción. El testimonio de Víctor Salgado y los de otros 2 testigos presenciales contradicen una versión oficial de que el agente disparó en defensa propia porque Lorenzo Salgado intentó arrollarlo con el vehículo. El médico forense del condado de Harris, donde mataron a Salgado Araujo, determinó que su muerte el 7 de julio fue un homicidio o asesinato. El fiscal en el condado, Sean Teer, lleva el caso ante un gran jurado, un procedimiento a puerta cerrada, generalmente en secreto. Así, Teer ha sostenido repetidamente que busca proteger la integridad de la investigación independiente esencial para que la familia Salgado, los funcionarios encargados de hacer cumplir la ley y la comunidad puedan tener confianza en el resultado, sea cual sea, citando las palabras de Teer. Y bueno, el Texas Tribune encontró que el mismo Feathers llamó a emergencias y a paramédicos de bomberos para pedir ayuda después de dispararle a escasos centímetros al tórax a Lorenzo Salgado. El día que lo mataron en un barrio de trabajadores de Houston, Lorenzo Salgado había hecho un recorrido para recoger a su equipo de albañiles, el personal de su pequeña empresa de construcción, con la que vivió sin antecedentes penales 35 años en Houston, a donde llegó cuando tenía 17 años. Los hijos de Lorenzo Salgado dijeron a congresistas la semana pasada que cuando su padre murió y les llamaron

0: para avisarles que estaba en problemas, autoridades federales les negaron información y se enteraron mediante publicaciones en Facebook que mostraban el vehículo tipo van de su padre. Bueno, pues con esta actualización, con la información que ya circula en medios locales en Texas, caso concreto de este Texas Tribune, es que se da a conocer la identificación de Gregory Feathers, el agente recontratado del ICE, como el oficial que mató al migrante mexicano Lorenzo Salgado Araujo en Houston. Y esta nota, por supuesto, que marca la agenda noticiosa este 29 de septiembre de 2026, y con ello damos inicio.
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0: Le damos la bienvenida a María Fernanda León y aprovecho igualmente, como ya he hecho un poco costumbre, para saludar igualmente a la región Otomí Tepegua. También conoceremos parte de la información del pronóstico para los siguientes días. Considero que es un tema bastante importante porque sabemos, ¿no?, las dificultades a las que se enfrentan en esta zona, y enviamos nuevamente saludos. Te damos la bienvenida, María Fernanda León. Excelente tarde.
1: Hola Ingrid, ¿qué tal? Excelente tarde, te saludo con gusto. Les voy a compartir el pronóstico del estado del tiempo para el día de mañana, miércoles. El ciclón tropical Polo ingresará en Sonora, se debilitará paulatinamente, interaccionará con una vaguada en altura y con el monzón mexicano sobre el noreste del país, situación que originará lluvias puntuales torrenciales en zonas de Sonora, Sinaloa, Baja California, Chihuahua, Nayarit y Durango, también en zonas de Guerrero y Oaxaca, Jalisco y Colima. Por otro lado, canales de baja presión en el interior del territorio mexicano, en interacción con inestabilidad atmosférica, así como una vaguada en altura sobre la península de Yucatán, ocasionarán lluvias puntuales intensas en zonas de Campeche y Yucatán, puntuales muy fuertes en zonas de Chiapas y Quintana Roo, en Coahuila, Estado de México, Veracruz, Guanajuato, Querétaro, Hidalgo, Ciudad de México, Tlaxcala, Puebla, Morelos y Tabasco. Nos vamos ahora sí directamente con la ciudad de Tulancingo. Se pronostica el día de mañana un día nublado con una temperatura mínima de 13 grados centígrados y una máxima de 24. Para el municipio de San Diego Tulantepec y Cuautepec de Hinojosa, temperatura mínima de 12 grados centígrados, una máxima de 22. Para la capital hidalguense, Pachuca de Soto, temperatura mínima de 13, una máxima de 23 grados centígrados. Para Acasochitlán, temperatura mínima de 13, una máxima de 23 grados centígrados. Y nos vamos directamente con San Bartolo Tutotepec. Se pronostica una temperatura mínima de 17 grados centígrados, una máxima de 27. Para Huehuetla, temperatura mínima de 21, una máxima de 29 grados centígrados. Y finalizamos con Tenango de Doria, temperatura mínima de 17 grados centígrados y una máxima de 27. Hasta aquí, Ingrid, sería el pronóstico del estado del tiempo para el día de mañana, miércoles.
0: Gracias, Fer, por la información. Igualmente, más adelante estaremos platicando de los fenómenos climatológicos presentes en el país, pero por ahora ya tenemos el pronóstico para el día de mañana. Muchísimas gracias, Fer. Excelente tarde.
1: Excelente tarde, Ingrid. Nos saludamos el día de mañana.
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0: Y en temas locales o regionales impulsan la participación ciudadana para recuperar espacios de Tulancingo. Y la verdad es que a mí me da muchísimo gusto esto, donde haya un grupo de personas organizadas para cambiar una realidad. Es ahí donde las cosas verdaderamente se transforman. Y créame, me refiero a los movimientos o las organizaciones ciudadanas que podemos realmente trascender a través, insisto, de una causa que deseemos defender. Y bueno, en el caso de lo que le platico, son 60 jóvenes tulancinguenses participando en el Faenatón Juvenil, una jornada de limpieza y rehabilitación de espacios públicos, que intervinieron cerca de 2 kilómetros de la ciclopista aquí en Tulancingo, desde la calle Primero de Mayo hasta las inmediaciones de la clínica del Issste, a la altura de la colonia que se conoce como Jardines del Sur. Y durante esta jornada, participantes realizaron labores de limpieza, pintura de guarniciones en dicho espacio que está destinado a la recreación y actividad física, contribuyendo a mejorar las condiciones para el uso de las familias y personas que diariamente acuden a ejercitarse, caminar o realizar actividades al aire libre. Esta actividad, impulsada también a través de la Instancia Municipal de la Juventud, como una estrategia para promover la participación social de juventudes y fortalecer el sentido de responsabilidad comunitaria. Así, este Faenatón Juvenil representa una muestra de participación, como ya le decía, también de contribución al cuidado y conservación de espacios públicos. Es un tema de mantener en buenas condiciones parques, ciclopistas, áreas deportivas, zonas de recreación, que requiere el trabajo permanente, sí, de las instituciones, pero también de la colaboración de quienes hacen uso de dichos espacios. La participación de la juventud en este tipo de acciones también permite fortalecer valores como solidaridad, trabajo colaborativo, compromiso social y, bueno, pues al estar involucradas en el mejoramiento de espacios que forman parte de su entorno cotidiano, por supuesto que se agradece. Y bueno, pues independientemente de las instancias gubernamentales que han participado, seguramente pues las generaciones de jóvenes, que créame, ya vienen cada vez más conscientes de lo que se vive, de los requerimientos, de la necesidad de organizarse, de la necesidad de atender una realidad que está cercana a todos y cada uno de nosotros, como lo es las vías públicas, las calles. Bueno, pues es precisamente a lo que yo me refiero, ¿no? Que ojalá esto no se termine. También, si usted así lo desea, si algún joven, alguna persona que conviva con jóvenes me escucha, ustedes también pueden ser parte, independientemente de los gobiernos en turno, y lo digo con muchísimo respeto, es un tema también de organización social. Y bueno, así será posible también poder trascender con estas actividades en los diversos espacios. Si usted me escucha en San Bartolo, bueno, también sin duda hay muchísimas cosas de las cuales debemos pedir cuenta a los gobiernos en turno, pero también hay otras tantas que podemos nosotros organizarnos y no esperar a que quizá algún día, algún buen día, llegue pues alguien que dirija con toda la dignidad y con todo con todas las capacidades que se requieren en la administración pública, para que a lo mejor un espacio sea distinto. Conozco de muchas historias alrededor del mundo y estas historias surgen justo en las colonias, a veces con menores recursos, donde dos o tres personas se organizan, se unen otros tantos más y resulta que la calle que antes era intransitable, insegura, que a lo mejor habían tomado grupos de dudosa procedencia, se convierten en espacios para que los niños y niñas salgan a jugar, por ponerle un ejemplo, o se convierten en un espacio donde antes era imposible caminar y ahora, gracias a los esfuerzos y colaboración, pues han logrado que esa calle, que ese lugar sea transitable para diversos formas de transporte. E insisto, son historias que uno piensa que son lejanas, pero pues aquí está la muestra, ¿no? De lo que se puede hacer simple y sencillamente cuando nos decidimos y nos organizamos. Bueno, pues ahí está la participación ciudadana para recuperar los espacios públicos en Tulancingo.
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0: Y en temas estatales, Hidalgo mantuvo durante el primer semestre de 2026 importante presencia todavía de robo de hidrocarburo, ya que ha registrado 1.467 tomas clandestinas, equivalentes al 30% de las que se detectan en todo el país, de acuerdo con el informe semestral del Observatorio Ciudadano del Instituto para la Gestión, Administración y Vinculación Municipal. La cifra representa además un incremento del 17% respecto al mismo periodo de 2025 y significa que entre enero y junio en territorio hidalguense fue localizada en promedio una toma ilegal cada 3 horas, es decir, alrededor de 8 diariamente. Y bueno, pues son cifras que reflejan el problema en el ranking municipal elaborado por el organismo con información de Petróleos Mexicanos. Cuautepec de Hinojosa sigue encabezando la lista nacional con 439 tomas clandestinas en apenas 6 meses, muy por debajo, pero todavía dentro de los lugares primeros del país. Aparecen Tepeapulco en el sitio 11 con 105 casos y Santiago Tulantepec en el puesto número 12 con 99 casos. La presencia de las demarcaciones hidalguenses continúa en los lugares 19 y 20 con Nopala de Villagrán, 74 con Santo Tomás y Singilucan con 70, mientras que Tula de Allende ocupó el sitio 22 con 67 casos, a Totonilco de Tula con 66, a Jacobo el lugar 24 con 64 casos. Tetepango ocupa el número 25 con 61 casos y Epazoyucan ocupa el número 26 con 57 casos. Igualmente se mencionan lugares como Tlaxcoapan, Tepetitlán, Tlahuelilpan. Todavía aparecen en estos primeros lugares, como ya le decía. Y bueno, pues sin duda se trata de un fenómeno que tristemente se ha apoderado de nuestra entidad, de Hidalgo. Y en total 21 municipios hidalguenses aparecen en el listado municipal de los que presentan mayores números de robo de hidrocarburo, reflejo del fenómeno que, lejos de disminuir, ha crecido durante la primera mitad de este 2026, manteniendo a Hidalgo como uno de los principales focos de huachicol en México. Y bueno, pues por supuesto, nada honroso este lugar, por lo que significa, ni lo hemos reflexionado en este micrófono también. El problema de la extracción de hidrocarburo va más allá de simple y sencillamente tener un combustible apócrifo de baja calidad en los vehículos, que está bien sabido que además genera daños mecánicos a estos vehículos. Y usted dirá, bueno, pues ¿qué son? No sé, 30.000, 60.000, ¿cuánto vale un carro seminuevo? 250.000 pesos. Si es un carro nuevo, bueno, pues evidentemente valdrá más. Pero insisto, el daño que se hace con esta actividad, créame que es muy complejo y atraviesa las esferas sociales. Por ejemplo, hay muchos jóvenes estudiantes de secundaria, de prepa, incluso de universidad, participando en estas actividades, jóvenes que traen en sus bolsas un flujo de efectivo que difícilmente podrían obtener en cualquier trabajo legal en nuestra entidad. Y junto a este flujo de efectivo, además de arriesgar su integridad, arriesgan también propiamente su futuro. Y se lo digo porque en realidad el huachicol parece un tema, insisto, para muchos menor, en donde lo único que se pudiera afectar es el bolsillo, pero se afectan las estructuras sociales, donde niños, niñas y adolescentes, donde generaciones completas están participando en esta actividad ilícita y que tristemente no es lo único ilícito a lo que se dedican. Yo se lo dejo sobre la mesa para la reflexión, esperando que dejemos de comprar algo que simple y sencillamente no le hace bien a nuestra gente. Y bueno, usted me dirá, pues es que también en las gasolinerías te pudieran vender hidrocarburo ilegal. Y yo le diría, sí, es tristemente también cierto, pero al menos no estamos haciendo que esas redes crezcan de manera directa, porque hay gente que incluso la compra, ¿no?, por fuera. Entonces es un tema súper delicado, súper controversial, pero en el que yo le dejo estos datos que creo que nos pudiera llevar a pensar este fenómeno de forma pues más amplia, más completa, y que nos pudiera llevar a la toma de alguna decisión. Bueno, pues llegamos al momento de escuchar entonces otro tema y continuamos.
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4: Un gusto enorme saludar a toda la audiencia que nos sintoniza a través de las frecuencias de Suma Noticias Radio en este reporte especial sobre la internacionalización y la vanguardia tecnológica de la Universidad Autónoma del Estado de Hidalgo. En esta ocasión, el Instituto de Ciencias Agropecuarias de nuestra máxima casa de estudios abrió un espacio de colaboración internacional de primer nivel al recibir a la destacada académica chilena Miriam Vera Fuentes, investigadora de la prestigiosa Universidad de Santiago de Chile. La especialista internacional se trasladó a las modernas instalaciones de la Torre de Posgrado, Licenciado Gerardo Sosa Castelán, donde impartió la magna conferencia Inteligencia Artificial aplicada a la investigación, herramientas para publicar, investigar y redactar con inteligencia artificial. Durante esta jornada de alto rendimiento académico, estudiantes e investigadores de la maestría en Ciencias en Computación Avanzada y Electrónica, así como el doctorado en Ciencias Computacionales, participaron en charlas y talleres interactivos enfocados en optimizar la productividad científica y desarrollar soluciones de base tecnológica dirigidas a los sectores agroindustrial y alimentario. En la secuencia fotográfica que retrata esta relevante actividad, podemos observar en primer término a la ponente Miriam Vera Fuentes frente al podium de la Torre de Posgrado, proyectando esquemas metodológicos y plataformas digitales de inteligencia artificial ante un auditorio sumamente atento. En imágenes complementarias, la cámara captura la interacción directa entre los alumnos de maestría y doctorado con la catedrática andina, mostrando mesas de trabajo donde se analizan algoritmos y modelos de redacción científica asistida por tecnología. La toma de cierre muestra la entrega de un reconocimiento institucional a la conferencista, enmarcando la sinergia global que caracteriza a la Autónoma Hidalguense. Con encuentros de este calibre, la Universidad Autónoma del Estado de Hidalgo dota a sus posgraduados de las herramientas globales más avanzadas para liderar la transformación digital e industrial en nuestro estado y en el país. Agradecemos sinceramente a la Dirección de Comunicación Social por la información facilitada para esta cobertura. Para Suma Noticias Radio, reportó con mucho gusto Adán Zúñiga. Nos escucharemos en la siguiente entrega informativa. Cambiemos de frecuencia y devolvamos los micrófonos a la cabina principal.
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0: Y ahora compartiéndoles información de carácter deportiva y una información además internacional. Déjenme les platico que con la determinación y el orgullo de llevar el nombre de Hidalgo y de México a lo más alto del deporte motor internacional, el joven piloto pachuqueño Fernando Velázquez Valtierra viajará a Francia para competir 6 y 7 de octubre en el Campeonato Mundial de Motocross de la Federación Internacional de Motociclismo. En entrevista con Vía Libre, el deportista señaló que la convocatoria al evento llegó de forma imprevista, sin embargo asume que el resultado del trabajo y la constancia demostrada en la pista. Velázquez Valtierra, quien viajará acompañado por su familia, señaló que este llamado confirma que las cosas se están haciendo bien y que existe la confianza para llevarlo a representar al país en tierras europeas. El formato de la competencia iniciará con una sesión de prácticas de 40 minutos previa la carrera de clasificación para asegurar la permanencia en el certamen. La delegación mexicana requiere clasificar como mínimo al grupo B, pero las aspiraciones del pachuqueño son más ambiciosas, pues afirmó que sus expectativas se centran en dar su máximo esfuerzo para ayudar al equipo y avanzar de manera directa sin tener que pasar por la vía del grupo B. La trayectoria de Velázquez en el motociclismo se remonta a su infancia, explicando que inició en la modalidad indoor a los 4 años y en competencias formales a los 6. Señaló que la exigencia del circuito representa su mayor motor, destacando que la presión y la velocidad forman parte del disfrute de la disciplina. Velázquez Valtierra reiteró que la actitud y el coraje son indispensables para superar la constante posibilidad de caídas o lesiones, por lo que envió un mensaje a las nuevas generaciones para que intenten en incursionar en la disciplina sin dejar el temor que el temor los detenga. El piloto pachuqueño reflexionó sobre el panorama del motocross en el país y consideró que hace falta mayor difusión de este deporte en México porque talento seguramente debe haber mucho, pero solamente falta apoyarlo. Vamos, ¿cómo ves esta noticia, Ingrid?
1: La verdad me gustó muchísimo saber, siempre nos emocionamos cuando leemos que algún hidalguense se va a una competencia internacional. Sabemos ya el esquema que hemos compartido reiteradas ocasiones, Santi. Sabemos que muchas veces son esfuerzos particulares, esfuerzos de las familias, pero finalmente hay que destacar que lo que hace pues de alguna forma eco es la declaración de este propio pachuqueño, ¿no? Diciendo el talento existe y hay posibilidades de llegar, ¿no? Y creo que eso es lo que deseamos destacar en este espacio. Santi, muchísimas gracias por la información, por tu tiempo. Ya te estamos robando unos minutitos, pero muchas gracias por la información y nos escuchamos pronto. Nos vamos a una pausa y continuamos.
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0: 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Desde
1: son las 2:33.
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8: Estamos de regreso y es momento de conocer más del panorama nacional. 3 de cada 4 hogares en municipios de México registran ingresos inferiores a 60 mil pesos trimestrales. Bueno, pues yo le diría, la verdad, incluso estas cifras obviamente no corresponden a Hidalgo, porque Hidalgo es una entidad con un nivel de ingresos muy distinto. De acuerdo a la clasificación de zonas, no sé si usted lo conozca, pero está la zona A, B, C, y bueno, por ejemplo, en las fronteras de nuestro país los sueldos son mucho mejores, y bueno, es un largo tema y fenómeno económico de nuestro país, pero bueno, vamos con esta nota que Lluvia Trejo nos comparte.
9: Es un gusto saludarles en este espacio. Damos paso a la información. Los hogares de 3 de cada 4 municipios en México registraron ingresos inferiores a los 60 mil pesos trimestrales durante el 2024 y se concentraron principalmente en el sur y sureste del país, según datos del Instituto Nacional de Estadística y Geografía, INEGI. Al dar a conocer el reporte de los ingresos corrientes para los municipios en México 2024, el INEGI detalló que cuando se incorporaron los estratos muy bajo, hogares con ingreso promedio medio trimestral de 10.617 a menos de 35 mil pesos y bajo hogares con ingreso promedio trimestral de 35 mil a menos de 45 mil pesos, que agruparon 562 y 541 municipios respectivamente. La proporción ascendió al 74.5% del total de municipios del país. Esto significó que los hogares de cerca de 3 de cada 4 municipios registraron ingresos inferiores a 60 mil pesos trimestrales. En tanto, el estrato de ingresos medio con 737 municipios que representaron el 29.9% del total nacional comprende municipios cuyos tuvieron un ingreso promedio trimestral de 45 mil a menos de 60 mil pesos. Los datos del INEGI precisaron que del total de municipios el 25.5% se ubicó en los estratos más altos con ingresos promedio por hogar iguales superiores a 60 mil pesos trimestrales. Los municipios cuyos hogares tuvieron ingresos iguales o superiores a 60 mil pesos trimestrales se concentraron en el norte y algunas zonas urbanas del centro del país. Los municipios que se ubicaron en los estados muy bajos y bajo tuvieron mayor presencia en entidades federativas del sur y sureste de México, principalmente en Chiapas, con 87.9% de sus municipios en estos estratos. Así finalizamos la información nacional. Me despido, Lluvia Trejo en el micrófono.
8: Y en temas nacionales, le comparto acerca de la tormenta tropical Rachel, que va paralela a las costas de México. Seguramente usted pues ya lo ha podido escuchar, observar. Sin embargo, la invitación es a que se mantenga con información oficial. Esa es la mejor recomendación. Otra es no difundir noticias falsas o que correspondan a otra fecha. De verdad, créame, no estamos para sustos, no estamos para fake news, y sin embargo, bueno, es lo que suele ocurrir, ¿no?, en medio de los fenómenos climatológicos. El huracán Polo no será el único, como ya le decía, que afecte con lluvias a nuestro país. Durante el día de hoy, así lo advirtió el Servicio Meteorológico Nacional, sino que estamos hablando de otro fenómeno con el potencial de subir a huracán que se encuentra en el Pacífico mexicano. Se trata de la tormenta tropical Rachel, que está a 425 kilómetros al suroeste del puerto de Lázaro Cárdenas, Michoacán. Según la proyección, la tormenta tropical Rachel seguirá una trayectoria bastante parecida a la del huracán Polo, bordeará la costa del Pacífico mexicano y enfilará hacia la península de Baja California, aunque se adentrará en el Océano Pacífico. Así, Rachel, el ciclón número 17 en el Pacífico de la temporada de huracanes 2026, se mueve con dirección oeste-noreste a 17 kilómetros por hora y se prevé que suba a huracán categoría 1 durante el miércoles 30 de septiembre. Por ahora, el Servicio Meteorológico Nacional no contempla que Rachel toque tierra en México. No obstante, cabe recordar que en un inicio la dependencia tenía ese mismo pronóstico para el huracán Polo, pero este pues está próximo a entrar a el país. Bueno, por ello le decía, la sugerencia es mantenerse monitoreando. Sirve de que limpie ahí las cuentas que sigue, quite todo lo que a lo mejor es de fake news y coloque la información oficial. Y yo le digo, aún así se pueden equivocar los pronósticos, sin embargo sería, digamos, acercarnos un poco más a lo que se puede esperar precisamente con estos fenómenos presentes en nuestro país. Los estados que tendrán lluvias por la tormenta tropical Rachel, bueno, pues se habla de Michoacán, Guerrero, Oaxaca, Colima y Jalisco. Estamos hablando de la llegada de olas de hasta 5 metros en playas de Colima, Guerrero y Michoacán y de rachas de viento de hasta 100 kilómetros por hora en dichos estados. Y por otro lado, el huracán Polo deja el saldo blanco en Baja California Sur, así lo da a conocer el gobernador Víctor Manuel Castro, informando que no hubo víctimas mortales ni heridos por el paso del ciclón que tocó tierra durante la madrugada de este martes 29 de septiembre. Igualmente, Laura Velázquez, titular de la Coordinadora Nacional de Protección Civil, añadió que a partir de las 15 horas del día de ayer, la población en el estado ya estaba resguardada en sus domicilios o refugios temporales. Y respecto a los daños, la funcionaria señaló que solo hubo algunas anegaciones viales a nivel de banqueta, escurrimientos y encharcamientos. Se preveía que Polo tocara tierra por segunda vez en nuestro país y esta vez cerca de Guaymas, Sonora, durante la mañana de hoy, martes 29 de septiembre, como huracán categoría 1. Así que bueno, pues esto es lo que ha ocurrido. Rachel pues ya está, digamos, calificada, pero insistir en ello, mantenerse informado correctamente de todo esto es la recomendación y bueno, parte de la información más importante para nuestro país. Y pasando a otro tema nacional, el Secretariado Ejecutivo del Sistema Nacional de Seguridad Pública ha reportado el repunte de la violencia de género en México, acumulando 421 denuncias, 442 víctimas de feminicidio en lo que va de este 2026. Y la violencia de género en México no da tregua. Las más recientes cifras del Secretariado Ejecutivo del Sistema Nacional de Seguridad Pública revelan un repunte alarmante en casos de feminicidio durante el mes de agosto de 2026. Tan solo a lo largo de este octavo mes del año, autoridades federales contabilizaron 54 denuncias y 56 víctimas fatales. Esta cifra representa un incremento respecto a datos reportados en julio, rompiendo una ligera tendencia a la baja que se había registrado el mes previo por una diferencia de 7 casos en ambos rubros. Y con este corte, el acumulado anual en México alcanza ya las 421 denuncias formales y un total de 442 víctimas de feminicidio. El reporte oficial identifica una clara concentración geográfica de dicha crisis. En el desglose por estados, el estado de Sinaloa lidera trágicamente la estadística nacional, con un acumulado de 74 víctimas, 68 denuncias en lo que va del año, y la lista de las 5 entidades con mayor número de víctimas acumuladas la completan el Estado de México, Tamaulipas, Chiapas y Ciudad de México. Las autoridades federales mantienen bajo observación estas regiones ante la urgente necesidad de contener el repunte de agresiones mortales contra las mujeres. Y seguramente es un tema que, como a mí, se le puede congestionar, ¿no? Se siente hasta una emoción negativa, ¿no? En este sentido, conocer lo que está pasando en nuestro país. Como mujer le puedo decir que me he encontrado con parejas en donde el hombre está acorralando, coercionando, hablando en tonos inapropiados a las mujeres, y siempre que me encuentro este fenómeno en las calles, tristemente aparte, se ha vuelto parte del panorama en la calle. Bueno, lo que algunos recomiendan, y si usted lo considera así, es ofrecer ayuda a estas mujeres. Tomar registro de ser posible sin poner en riesgo su propia integridad. Y por supuesto, no dejar que la violencia sea parte de lo que respiramos, de lo que vivimos, de lo que está en casa. Creo que hablar de la violencia hacia las mujeres, más allá de las cifras que ya le comparto que el Secretario Ejecutivo del Sistema Nacional de Seguridad Pública da a conocer, tiene mucho que ver con el abuso de la fuerza y del poder sobre otra persona que tiene menos fuerza y muchas ocasiones menos poder que yo. Es decir, eso es parte del, digamos, del entramado, ¿no?, en la violencia hacia las mujeres. Y hace no mucho, me parece que el día de ayer, leía cómo un funcionario en un gobierno estatal de nuestro país fue destituido por la violencia doméstica hacia su esposa. Y es justo a lo que me refiero. Una persona con poder político, una persona con mayor fuerza física, ejerció violencia contra quien se supone debía tener como lo más preciado, su compañera de vida. Bueno, pues es momento de preguntarnos muchísimas cosas, ¿no? De revisar qué está pasando, qué hay en la salud mental de muchos hombres, qué hay detrás de esa violencia, qué hay también, porque también lo tenemos que decir, detrás de las mujeres violentas, que también ejercen ciertas violencias, ¿no?, hacia los hombres, y que algunas también suelen provocar, ¿no?, el enojo de alguien que termina pues ejerciendo una violencia brutal y definitiva, terminando con la vida de una mujer. En fin, hay tantas cosas, y que por supuesto no justifican absolutamente nada, en ningún sentido, la violencia hacia las mujeres. Sin embargo, bueno, pues ahí está el reporte. Y algo que sí me preocupa: Estado de México y Ciudad de México, que se supone que son las regiones con mayor desarrollo humano, bueno, pues ahí yo preguntaría qué está pasando también. Vecinos de nosotros, gente que llega a vivir a Hidalgo, precisamente son de Estado de México y de Ciudad de México. Bueno, pues ya nada más ahí como un par de asuntos que sí me llaman la atención. Y bueno, vamos a pasar a otros asuntos.
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0: Te saludo con gusto y te comento que la Universidad Autónoma del Estado de Hidalgo, impulsada por la convicción de que la educación debe ser un motor de bienestar y con el apoyo del voluntariado universitario y de organizaciones aliadas, unieron fuerzas para beneficiar a más de 2.000 personas con consultas médicas, asesoría legal y cultura en la localidad de El Daxtá, mediante una macrojornada de asistencia gratuita. El rector Octavio Castillo Acosta, en el ejercicio de esta labor que encabezó, afirmó que la presencia institucional en el municipio responde a la firme voluntad de acercar el respaldo y el corazón universitario a las distintas regiones de la entidad. Te cuento también que en este recorrido de cercanía se contó con el acompañamiento de Lidia García Anaya, presidenta del Patronato Universitario. Y bueno, para dar respuesta a las necesidades prioritarias de la población, se desplegó una amplia oferta de cuidado integral, ya que en el bloque de la salud se incluyó valoraciones de medicina general, odontología, ginecología, psicología, reforzadas con estudios de ultrasonido y análisis clínicos. Y también en el catálogo de apoyos se extendió la asesoría jurídica a cargo de la Escuela Superior de Actopan en los temas de orientación fiscal del SAT, podología y cuidado veterinario. También comentar que el programa concluyó con talleres, danza folclórica, la compañía de títeres de la UAEH y la presentación estelar del mariachi cultural Aztlán. Algunos de los aliados estratégicos con los que contó esta macrojornada fueron la Fundación Hidalguense, las organizaciones ciudadanas de Craniosinostosis México, la Asociación Nacional Síndrome de Treacher Collins Liam México, Yo Te Creo, Construyendo Esperanza y Creciendo Juntos. En este ejercicio comentar que el éxito de esta iniciativa estuvo coordinado por la Dirección de Servicio Social, Prácticas Profesionales y Vinculación Laboral. Su titular, Marta Briones Rangel, reconoció que una logística de esta magnitud requiere mucho más que organización, al exigir empatía, profunda vocación y el rostro más humano del voluntariado. Se despide de los micrófonos Ian García. Agradezco a la Dirección de Comunicación Social de la UAEH.
10: Muy buenos días a toda nuestra audiencia que nos escucha a través de Suma Radio. Es el momento de compartir información sobre la actividad que se genera dentro de la máxima casa de estudios de la entidad para este martes. Y es que la Orquesta Sinfónica de la Universidad Autónoma del Estado de Hidalgo ofreció una gala muy especial en el Aula Magna Alfonso Cravioto Mejorada, en Mineral de la Reforma, donde la música mexicana y la tradición europea se encontraron sobre el mismo escenario. Durante esta presentación, el público pudo disfrutar de un repertorio que comenzó con el concierto para de ensamble de guitarras y orquesta del compositor mexicano Rodrigo Lomán. En esta primera parte destacó la participación del ensamble clásico de guitarras de la Universidad Veracruzana, cuyos músicos llevaron al escenario los sonidos y la riqueza de la tradición jarocha, acompañados por la Orquesta Sinfónica Garza. La obra está integrada por tres movimientos y toma inspiración del reconocido concierto andaluz del compositor español Joaquín Rodrigo, por lo que las guitarras tuvieron un papel protagonista durante esta presentación. Y para cerrar la noche, la Orquesta Sinfónica cambió completamente el ambiente y llevó al público hasta la tradición musical europea con una de las obras más reconocidas de todos los tiempos, la Quinta Sinfonía de Beethoven. Bajo la dirección del maestro Martínez El Puente, las y los integrantes de la orquesta interpretaron los famosos acordes de esta composición, considerada una de las piezas fundamentales dentro de la historia de la música clásica. Además, esta información tiene un significado especial si se toma en cuenta la historia personal de Beethoven, quien enfrentó una partida progresiva de la audición mientras continuaba desarrollando algunas de sus obras más importantes. De esta manera, la Orquesta Sinfónica de la Universidad Autónoma del Estado de Hidalgo volvió a ofrecer una noche donde se combinaron el talento universitario, las guitarras mexicanas y la fuerza de una de las grandes obras del repertorio clásico. Con información del área de comunicación social de la Universidad Autónoma del Estado de Hidalgo, para Suma Noticias Radio.

0: Y para cambiar de información, vamos a revisar también lo que ocurre en la entidad hidalguense. El Congreso intensifica preparativos para recibir propuestas fiscales de los municipios, luego de que se reportara que solo 5 de los 84 ayuntamientos han entregado las iniciativas de ley de ingresos para el año 2027. Esta cuenta regresiva en el Congreso de Hidalgo, pues a solo 3 días de que venza el plazo legal para la entrega de iniciativas de ley, como ya le compartía, en donde la gran mayoría de municipios se encuentran rezagados. De acuerdo con los datos más recientes de la Comisión de Hacienda y Presupuesto, hasta el corte del pasado 27 de septiembre, 79 municipios hidalguenses faltaban por remitir la documentación. Y al momento el Poder Legislativo solo cuenta con los proyectos formales de 5 demarcaciones, que son Atotonilco el Grande, Pisaflores, Tepetitlán, Tezontepec de Aldama y Agualica. Al respecto de esto, bueno, pues desde la Comisión de Hacienda puntualizaron que la fecha límite es inamovible y se trata del martes 1 de octubre. Pese a la abrumadora cantidad de ayuntamientos pendientes, consideraron que las administraciones locales todavía se encuentran en un tiempo prudente para cumplir con la entrega. Y ante este panorama, el Congreso del Estado tiene programado para este martes 29 el acto formal de recepción masiva de iniciativas y esperaban que entre hoy y el jueves se registre una intensa actividad en el recinto legislativo con la llegada de la mayoría de los paquetes económicos municipales, los cuales pasarán de inmediato a revisión para la posterior discusión y debate, así como aprobación del pleno. Y respecto a esto, ¿qué le digo? El retraso masivo en la entrega de las leyes de ingresos de los municipios de Hidalgo no es un descuido administrativo, sino que es un franco síntoma de debilidad institucional que impacta en el bolsillo y los servicios de la ciudadanía. Que 79 de 84 ayuntamientos dejen para el último minuto la planeación de su recaudación para 2027 refleja la falta de rigor técnico en las administraciones locales, que en muchas ocasiones apenas van comenzando las gestiones. Bueno, pues el peligro social es latente. Un presupuesto diseñado a la carrera abre la puerta a errores de cálculo, cobros injustificados o insuficiencia de recursos para seguridad, bacheo y agua potable. Si los gobiernos locales no priorizan su salud financiera con tiempo, quienes terminan pagando el costo de la improvisación son los habitantes de las comunidades que más apoyo necesitan. Y bueno, pues la verdad es que estamos hablando de palabras duras quizá para las administraciones, pero mentira no estamos diciendo, hablando de a ver si tengo un presupuesto hecho, como dicen algunos, fast track, de rápido, resulta que no consideramos todo lo que teníamos que considerar, resulta que hay cobros que no deberían estarse haciendo, y una serie de inconsistencias en uno de los aspectos más importantes del gobierno, ¿no? De la administración municipal, pues que curiosamente no administra nada, ¿no? No administra ni el tiempo, ni los recursos, ni los elementos más básicos, como lo son precisamente los ingresos de un municipio. Bueno, pues ahí está la complejidad de este asunto. Estaremos muy pendientes, ojalá de verdad, pues ya ni siquiera quiero decir que todos se entreguen, me preocupa la calidad de los presupuestos que van a entregar, porque lo de menos es decir, los 84 municipios entregaron, pero la pregunta es, ¿con qué calidad entregaron esos presupuestos? Para el 2027, un año clave en muchos sentidos, un año electoral, un año que será bastante importante, insisto, para las comunidades, para los municipios en Hidalgo. Pero bueno, pues ya llega el momento de despedirnos. no sin antes agradecerle el favor de su sintonía, de también el trabajo de quienes hacen posible que se replique este espacio en San Bartolo Tutotepec. Un saludo al gran equipo y gracias también en esta segunda media hora a Israel Gómez. Excelente tarde.
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5: Son las 3 con un minuto.
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1: Son las 3:31.
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1: Son las 4 con un minuto.
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0: 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Esta es la frecuencia, ya los dije al revés, pero bueno, 99.7 la frecuencia, estamos totalmente en vivo. El número en cabina, como usted ya lo sabe, 771-111-5629. Y si no lo sabía, ya lo mencionamos. Es un placer para su servidor amigo Jesús el Chuy Santos estar totalmente en vivo el día de hoy. Hoy 29 de septiembre del 2026. Siendo las 4 de la tarde con 3 minutos, ahí empezamos un poquito antes de la hora de la coincidencia, ¿verdad? Empezamos casi puntuales, casi. Bueno, mientras se da la hora de la coincidencia, que faltan 2 segundos, que ahora sí ya pasaron los 2, es la hora de la coincidencia, 4:04. Vámonos con las efemérides que corresponden a un día como hoy, 29 de septiembre, y es que a nivel mundial, el día de hoy es Día del Corazón, ¿eh? Día Mundial del Corazón. También 29 de septiembre, hoy es Día Internacional de Concienciación sobre la Pérdida y el Desperdicio de Alimentos. También hoy 29 de septiembre es Día Mundial de la Trombocitopenia Inmune Primaria. Y pues bueno, ayer ya lo había adelantado, también hoy existe otra efeméride que hace alusión a Miguel de Cervantes, porque un día como hoy, 29 de septiembre, pero trasladándonos al año de 1547, perdón, ya lo quiero hacer más joven, pero no se puede, ya casi 500 años de su creación, ¿no? Casi 500 años. Porque repito, un día como hoy, 29 de septiembre, pero del año 1547, nació el señor Miguel de Cervantes y él inmortalizó un número, un libro, una creación de él considerada la máxima figura de la literatura española. Y pues bueno, él fue su autor de la obra literaria conocida mundialmente como Don Quijote de la Mancha. Ahí son las efemérides para un día como hoy. Y pues bueno, vámonos, si me lo permite, con estreno, como lo hemos manejado en los últimos meses. Y para ello, es necesario colocar el siguiente tema musical que nos lo enviaron hoy por la mañana, ¿eh? Hasta me despertaron, hombre. Andaba yo haciendo la meme, dirían ahí en mi pueblo. Nos la mandaron bien tempranito al tema musical, es algo que están promocionando los señores de Los Navegantes. Y pues bueno, nos escribieron que si la podíamos colocar, dijimos que sí, pues tenemos estreno cada día. Y pues la canción me la mandaron a las 7:20 de la mañana, mira, 7:24 me había llegado la canción. Y pues bueno, vámonos con la complacencia musical. Este tema lleva por título Chiquitita, es algo que están promocionando en este 2026 los señores del trío Los Navegantes. Y pues bueno, Alberto Jardines, gracias por compartirnos este tema musical. Vámonos a escucharla, ya lo sabes, si le gusta la canción ya no la puede solicitar a partir de este momento. Vámonos, Chiquitita, los trío Los Navegantes.
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0: Estamos ya de vuelta y ya escuchamos a Los Navegantes y esta promesa musical que traen, o este tema que están promocionando, titulado Chiquitita, en la voz de Alberto Jardines, ¿sale? Ahí quedó el tema musical. Vámonos, ¿qué le parece ahora con las complacencias? Ya nos están pidiendo temitas y vamos a complacer. Son exactamente las 4:10, ¿eh? A esta hora vamos a iniciar las complacencias. Tengo acá 4 pendientes. Vámonos con la primerita, el audio que nos llegó solicitando un tema del maestro Joel Castro, el trovador. Pero vamos a escuchar qué nos solicitan y ahorita complacemos.
1: Hola, Chuy, pon una canción, El Chanclazo de Mamá.
0: Bueno, ahí está la petición musical. Vámonos con El Chanclazo de Mamá del maestro Joel Castro, el trovador. Y pues bueno, también la invitación es, si son amantes de la música huasteca como acá su servidor, que les gustan los huapangos, que les gustan las canciones, las adaptaciones que llegan a hacer, algunos covers de cumbias románticas, de zapateado norteño, dicen algunos. Bueno, tienen otra propuesta para el día de hoy. Bueno, está su servidor, obviamente, ¿verdad? De 4 a 6 de la tarde, pero hoy mismo, a las 7 de la tarde, está el programa que realiza el señor Rafael, el maestro Rafael, allá en Pachuca, titulado Los Sonidos de mi Tierra. ¿Se acuerda que antes lo hacía un guapanguero de corazón, el maestro Moisés Hernández Ábrego? Bueno, ahora ya está don Rafa encargado de este programa. Y después de él, yo regreso a las 8 de la noche con el Top 5 de Huasteco, ¿sale? Para que ahí lo tengan ustedes, pues, a consideración, si es que nos quieren escuchar otra vez. Dicen por ahí, vamos a soportar otro rato al Chuy Santos. Pues bueno, ahí está la oportunidad o la propuesta. Vámonos ahora sí con El Chanclazo de Mamá, lo que nos están solicitando, y enseguida regresamos con más.
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0: Estamos de vuelta, vámonos a una breve pausa. Antes vamos a complacer al buen Potrito que dice: hola, buenas tardes amigo Chuy Santos, soy tu amigo el Potrito de la Colonia El Pozo. ¿Me podrías complacer con una canción, la de Un Lugar Bonito con el trío Realeza de la Sierra, por favor, mi locutor? También quiero mandar saludos para todos los radioescucha en general. Bueno, ahí tenemos saludito del buen Potrito y vámonos con su complacencia musical. Este tema va hasta la Colonia El Pozo, allá en Santa Úrsula, municipio de Huehuetla, Hidalgo. Se llama Lugar Bonito, es el trío Realeza de la Sierra. Nos damos la pausa, enseguida regresamos con más.
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2: Estamos ya de regreso, vámonos con más saluditos, más complacencias que amablemente nos hacen llegar a través de nuestro mensajero del WhatsApp 771-111-5629. Muchas gracias, tengo varios mensajitos, gracias a quienes ya nos mandaron audio, a quienes nos escribieron y también a quienes nos vayan a marcar, El día de ayer ya no pude contestar una llamada porque me marcaron ayer. Pero bueno, ya no pudimos contestar porque estábamos hablando y cuando acabamos de hablar que nos cuelga. Pero bueno, vámonos con este audio que me enviaron y ahorita complacemos con el temita musical.
3: Muy buenas tardes, señor locutor. Si es tan amable de complacerme con el caimán para toda la familia de Santa Úrsula Hidalgo. Habla el señor Rey Canales.
2: Pues ahí está la petición musical de Don Rey Canales hasta Santa Úrsula. Vámonos con su petición musical, vámonos con el caimán. Esto así se llama y es el trío Cantores, Cantores del Son.

Estamos ya de regreso, vámonos con otra complacencia. Nos están pidiendo algo del trío Imperio Huasteco, el original. Pero tengo por aquí una pequeña duda. ¿Será la canción que ya tengo aquí lista o será otra? Porque dice, bueno, hola, dice, ¿me podrías complacer con la canción de Imperio Huasteco, el original, que se llama Chantolo? Para Clemencia Ramón, que diario lo escucha aquí en Chapingo. Tengo la duda, de si sea o no sea, porque hay una canción que es la única que creo que tienen los chavos de Imperio, el original, de Zapateados Chantoleros. Espero que esa canción sea y que no me haya yo equivocado. De ser así, vámonos rapidísimo con esa complacencia. Repito, se llama Zapateados Chantoleros, es el trío Imperio Huasteco, el original, donde se encuentra Gustavo Galloso, el buen Miguel Ángel, y no recuerdo quién más ahora incorporado a las filas de este trío. Pero bueno, vamos a escucharlos enseguida, estamos de regreso.

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1: Son las 4:31.
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2: Estamos ya de regreso, vámonos con otra complacencia musical para nuestra amiga Paola. Dice por acá, hola, buenas tardes, ¿podrías complacerme con el mix de cumbias del trío Los Tres Herederos, de favor? Muchas gracias, no, hombre, gracias a ustedes por estar en sintonía, gracias por escribirnos, gracias por tomar en cuenta el número en cabina, repito, 771-111-5629, ahí nos llegan mensajes de texto, WhatsApp y también inclusive hasta llamadas telefónicas. Ahora, si nos quieren escribir vía Facebook, ahí nos encuentran como Radio UAH San Bartolo. Y para nuestra amiga Paola, esto lleva por título Popurrí Ilusión, son cumbias de Los Tres Herederos. ¡Vámonos!

0: Estamos ya de regreso, vámonos con otra complacencia por ahí del número 40, terminación 4080. Dice, hola, buenas tardes, me puedes complacer con la canción de Bueno, pero no te enojes. Lo estamos escuchando aquí en la Segunda Ranchería. Ándale, también cerquita, aquí los amigos de la Segunda Ranchería están que como a... caminando sí está lejos, caminando sí está lejos. Ya una vez nos tocó irnos caminando a un amigo de aquí de San Bartolo, que lo vamos a quemar, se llama Héctor, vive aquí en la Colonia de los Reyes. Nos íbamos caminando por ahí por el Mabodo, creo, si no me equivoco, para allá, y sí está retirado. No creo si fue el Mabodo o fue en... no miento, no fue en el Mabodo, fue por el Pedregal, creo. Por ahí subimos. Pero bueno, sí está lejos, hombre, llegar hasta allá. Bueno, en carro sí es menos tiempo, ¿eh? Nos haríamos como unos 50 minutos, una hora más o menos, ¿no? Por ahí así anda el tiempo. Ellos nos piden la canción de Bueno, pero no te enojes. Ellos son el trío Nueva Historia. Con eso nos vamos, son las 4:38 para que a usted no se le haga tarde, pero tampoco temprano. ¡Vámonos!
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Estamos de regreso, vámonos con otro mensajito. Dicen por acá, ándele, desde Catepec, Estado de México. Dice, buenas tardes amigo Chuy Santos, espero te encuentres bien. Si me puedes complacer, por favor, con la canción de Oro del trío Amanecer Huasteco. Corazón de Oro. Ah, ya me acordé cuál es. Del trío Amanecer Huasteco, para saludar a mi esposa María Luisa. Te escuchamos en Jan González, Ecatepec, Estado de México, de parte de Rogelio. Don Roger, vámonos con su complacencia musical. Ellos, como usted lo pidió, trío Amanecer Huasteco, se llama Corazón de Oro. Enseguida regresamos. No se vaya.

Estamos ya de regreso y es momento de irnos a una pausa. Antes vámonos con la siguiente complacencia musical. Dice lo siguiente: buenas tardes, ¿me puedes mandar saludos para la comunidad de Diez Cerros que a diario te escuchamos? Saludos para mi abuelita Enriqueta y póngale la canción de El Palomito de los Serranos de Hidalgo. Va que va, no se diga más. Saludos enormes para doña Enriqueta, Doña Enriqueta Neri, si no me equivoco, ¿verdad? Que nos escucha ahí en Diez Cerros y que seguido se pone en contacto con nosotros, hombre. Muchísimas gracias. Vamos a complacerle con un temita, como lo solicitaron, de los Serranos de Hidalgo. Se llama El Palomito. Nos vamos a ir a una muy breve pausa. ¿Y qué les parece si regresando? Para Naomi, que también nos está escuchando el día de hoy, le colocamos la canción de La Abejita. Y van saludos para... Dice saludos para mis sobrinos Ana Lucía y Francisco Javier. Igual manera a su mamá Lucía, la canción de Tatú de Herencia. Órale, pues vámonos primero con La Abejita, ¿vale? Después vamos a ver si nos da tiempo de colocar la de Tatú. No es cierto, así nos da tiempo. Vámonos, se llama El Palomito. Son los Serranos de Hidalgo. Nos vamos a la pausa y regresamos con la canción de Abejita Chiquitita. Vámonos.

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1: Son las 4:48.
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0: Y nos vamos con la siguiente complacencia musical. Nos solicitaron por ahí la canción de... la de Tatú, ¿verdad? Bueno, vámonos con esa complacencia. Y pues bueno, enseguida regresamos. Reiteramos el saludo para Ana Lucía y Francisco Javier, ¿sale? Y también para su mamá Lucía. Vámonos, se llama El Tatú es Herencia Juvenil.
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Estamos de regreso y momento de irnos a la siguiente pausa, pero como siempre lo hacemos, lo haríamos con música el día de hoy. Y pues bueno, vamos a dar lectura al siguiente mensajito del número de terminación 2024. Dice, buenas tardes Chuy, ¿me puedes complacer con la canción O me voy o te vas con Guapangueros Diferentes? Escuchamos en la Colonia Los Reyes, saludos. Gracias amigos de la Colonia Los Reyes, vámonos con su complacencia musical de Guapangueros Diferentes para que usted lo escuche y también lo disfrute. Es una colaboración que realizaron ellos, que por cierto estuvieron aquí en entrevista hace tiempo, hace que como... híjole, yo creo que tiene poco, ¿no? Menos de un mes que estuvieron con nosotros los señores de Guapangueros Diferentes. Y pues bueno, esta colaboración que les platico es con Grupo Mojado, se llama O me voy o te vas. Así nos vamos a la pausa, pero no se vaya, no se despegue. Enseguida regresamos con más, son exactamente las 4 de la tarde, 56 minutos.

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1: Son las 5 con un minuto.
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6: Estamos de regreso, vámonos con otra complacencia musical hasta Mississippi, oiga.
7: Hola Chuy, buenas tardes. ¿Sí me puedes poner la canción de Little Bitty con Lama Hidalguense? Saludos desde acá, desde Mississippi, Chuy. Gracias, que Dios los bendiga.
6: Pues ahí está la voz de Don Julio Alvarado desde Mississippi. Vamos a complacer con Little Billy, con ni más ni menos que el trío Flama Hidalguense. Y esto se escucha así.
8: Esta rolita va con cariño y respeto para toda nuestra gente y los paisanos que se encuentran en la Unión Americana, de parte de sus amigos Flama Hidalguense.

Estamos de regreso rapidísimo, nos vamos con la siguiente complacencia porque tengo varios mensajitos por aquí pendientes. Dice por acá que sí podremos complacer con la canción del Gavilancillo del trío Imperio Huasteco para saludar al señor Bolero de San Bartolo que se encuentra enfrente de la presidencia. Saludos para todos los comerciantes del mercado de San Bartolo, Tututepec. Ahí está el saludito, para Don Panchito, si no me equivoco, porque creo que es el único bolero que queda, ¿verdad? Bueno, ahí está el saludito para Don Panchito y vámonos con esta complacencia musical. Lleva por título Gavilancillo, ni más ni menos que el trío Imperio Huasteco. Vámonos, oiga.

Estamos ya de regreso por acá. Me la pusieron difícil, hombre, para buscar una canción que me solicitaron. Dice el mensajito: ¿qué tal? Buenas tardes. ¿Puedes poner la canción de Nadie es Eterno con Trío Imperio Huasteco? Por favor, te escucho acá en la comunidad del Aguacate. Gracias. Es que la canción solita de Nadie es Eterno en el mundo, sí la grabaron los de Imperio, pero los de Imperio el único. ¿Vale? Ellos sí la grabaron. Y de Imperio Huasteco ellos sí grabaron una, pero está en popurrí. Y son varias canciones que tienen, ¿no? Entre ellas, la mayoría son de los Barón de Apodaca. Pero bueno, sí la encontramos, ¿eh? Sí la encontramos. Por ahí anduve buscando la de Nadie es Eterno. Y pues bueno, ahí va. Es una canción en vivo del trío original, el original trío Imperio Huasteco. Espero que les guste. Es en la voz de el buen Gustavo Galloso, ¿vale? Vámonos, dice, y suena más o menos así, oiga.

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2: Son las 5:16.

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0: Vámonos rapidísimo con un artista. Oigan, me están pidiendo dos canciones del mismo, bueno, canciones diferentes, pero de un mismo artista. ¿Qué les parece si las colocamos juntas, va? Porque nos dijeron que si podemos poner la de Rosas Rojas, que es una canción muy emblemática del Trío Ilusión. Y también nos están pidiendo Llévame en tu mente. Bueno, pues vamos a colocarlas. Nada más porque por acá me escribieron. A ver, déjenlo, busco. Dice aquí, escuchándote como siempre, a diario. Sale, nos escuchan a diario, Nada más por eso, vámonos con esta complacencia. Bueno, vamos a ligar estas complacencias. La de Rosas Rojas con el Trío Ilusión Hidalguense. Y la de Llévame en tu mente también con ellos, ¿vale? Para que no haya falla y no haya pierde. Pero enseguida regresamos, una pena a las 5:28. Ahorita sigo con más saludos y muchas más complacencias.

0: Vámonos con otra complacencia musical. Me escriben por acá, dice: hola Chuy, buenas tardes. Si me podrías complacer con el huapango de la Malinche Huasteca con los hermanos Gabriel, por favor. Saludos y gracias. De parte del número de terminación 2736, ¿verdad? Si no me equivoco, Denise. Si no me equivoco, ¿verdad? Si me equivoco, hay una disculpa. Vámonos con esta complacencia musical. Espero que les guste. Son de los hermanos Gabriel. Algo de la Huasteca hidalguense, parte de la Huasteca veracruzana. Ahí se pronuncian nombres interesantes, ¿eh? De comidas típicas que hay, repito, en la Huasteca. Y para todos aquellos que reniegan de sus raíces, pues bueno, pongan atención a la letra de este tema musical y a ver qué les parece. Enseguida regresamos, los hermanos Gabriel. Esto se llama La Malinche Huasteca.
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Estamos ya de regreso por acá. Me escriben, dice: hola, buenas tardes. ¿Me podrías complacer con la canción de Perfecta de Descendencia Juvenil? ¿Qué creen? Que ya la busqué con Descendencia Juvenil. No la tengo, o no sé si no la hayan grabado estos chavos de Descendencia Juvenil. O a menos que por ahí exista la confusión y sea la canción de Vibra Perfecta del trío Descendencia Hidalguense. De ser el caso, ahorita la colocamos, hombre. Se llama Vibra Perfecta, que es una canción que ha sido catalogado como una de las canciones más bonitas de esta agrupación, de los temas originales de ellos. Y pues bueno, Vibra Perfecta es un sencillo musical lanzado ya por el año 2025 con esta agrupación, que son uno de los exponentes del son huasteco y del regional mexicano, Y el tema, pues, aunque se diera a conocer que se iba a lanzar a finales del 2025, pues bueno, se estrenó de manera oficial, si no me equivoco, en octubre del año pasado, ya casi un año. Y hay que recalcar, que a pesar de que estos jóvenes son la segunda generación del trío Armonía Huasteca, la tercera generación del trío Armonía Huasteca y segunda del trío Los Genuinos de Jacala de Ledesma Hidalgo, pues bueno, ellos siguen llevando muy en alto el nombre y la música huasteca, que se han ganado reconocimiento no solo en nuestro país, en el territorio de la Huasteca y la Serranía, sino que también han llevado nuestra música tradicional, a otras fronteras, como ha sido en Estados Unidos, al interpretar huapangos y música tradicional muy a su estilo y conservando esos toques que hacen grande a nuestra música, la enaltecen y la embellecen. Nos referimos a seguir utilizando la quinta huapanguera y no cambiarla por algún otro instrumento que, pues, literal, no es acústico ni huasteco, Vámonos, se llama Vibra Perfectas, Descendencia Hidalguense. Con eso nos vamos a la pausa, pero regresamos en unos instantes.

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1: Son las 5:35.
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2: Estamos ya de regreso, vámonos con otro mensajito, otra complacencia musical. Dice por acá que si podemos colocar La Vaca Lola con Trío, por favor. Gracias, bonita y bendecida tarde. Y saludos para mi madrina Ignacia de la Segunda Ranchería. Que Dios la cuide, la bendiga siempre de parte de su ahijada Tina. Ahí está el saludito, ¿eh? Ahí está, complacidísimos. Vámonos con el tema musical que nos solicitan. Se llama La Vaca Lola. Es el trío Herencia Huasteca del Totonacapan. Vámonos, dice y suena así.

0: Estamos ya de regreso, vámonos con otra complacencia musical. Por acá nos escribe a nuestro amigo Fao, dice: buenas tardes, favor de poner la del chanclazo de mamá para Elodia de la colonia San José. No seas así de malo, Fao, con tu hermanita, hombre. Bueno, vámonos con esta complacencia musical del maestro Joel Castro, el trovador. Se llama El Chanclazo de Mamá, para todos los amigos de la colonia San José, en especial para Claudia, de parte de su carnalito, carnalito del alma, el buen Fao. Vámonos, dice y suena así.
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Estamos ya de regreso y a punto de irnos a la siguiente pausa. Dice por acá otro mensajito. Hola, buenas tardes. ¿Me podrías poner la canción de Me Volví a Acordar de Ti con Trío Virtú y Dalguense, porfa? Del número de terminación 1833. Y por supuesto que sí, vámonos con esta complacencia. Repito, el título de la canción se llama Me Volví a Acordar de Ti, Trío Virtud y Dalguense. ¡Vámonos!

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1: Son las 5:47.
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5: ¿Qué tal? Seguimos totalmente en vivo. Vámonos con otro mensajito y con otra complacencia musical para que usted que nos escucha del otro lado de la bocina se alegre el día de hoy. Son las 5:48 y dice por acá: buenas tardes, ¿podrías complacer con la canción del trío juvenil Alguense? Te ofrezco un corazón. Te escuchamos en Santa Inés, gracias. No, hombre, gracias a ustedes, amigos de Familia de la Rosa. Vámonos con su complacencia. Se llama Te Ofrezco un Corazón, trío juvenil Hidalguense. ¡Vámonos!
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Estamos ya de regreso, vámonos con otra complacencia musical. Dice por acá: buenas tardes, Jesús. Soy María Luisa de Catepec, Estado de México, con el gusto de escuchar su bonito programa. Gracias, gracias por esas palabras. Y dice: para solicitar la canción del gusto o la del cielito lindo con Trío Sierra y Dalguense, por favor, gracias y saludos para mi esposo Rogelio. Saludos y buena tarde. Saludos, buena tarde también. Y vámonos, ¿qué le parece con la canción del gusto? Es el Trío Sierra y Dalguense. Yo enseguida regreso. Saludos, amigos de Ecatepec. ¡Vámonos!

Ahí quedó este guapanguito del trío Sierra Hidalguense, se llama El Gusto, y vámonos con otra complacencia musical para que nos dé tiempo. Dice por acá: hola Chuy, buenas tardes, ¿me puedes complacer con la canción de Corre Caballo para saludar a Brandon y a Janet, que están apurados haciendo la tarea, de parte de su abuelita que los quiere, les desea que le echen ganas? Te escuchamos aquí en la comunidad de Diez Cerros. Perfecto, para que le echen ganas Brandon y Janet, que Janet seguido nos manda audio. Vámonos con esta complacencia musical, se llama Corre Caballo, y ya que Sierra Hidalguense mencionó al trío Dinastía, pues vamos a escucharlos. Son el trío Dinastía Hidalguense. Vámonos, oiga.

Mis amigas y amigos, llegó el momento de despedirnos. Ya nos tenemos que ir porque hay que dar paso a las siguientes producciones. Más adelante viene su corte informativo con Alejandro Mendoza. Y más tarde, después del corte, viene Pepe Canales con su programa de Fragmentos al Aire. Yo me voy, me despido, les deseo excelente, muy grata tarde. Nos escuchamos el día de mañana en punto de las 4 de la tarde también, si las circunstancias y las situaciones así nos lo permiten. Y también hoy a las 8 de la noche estaré con ustedes con el Top 5 Huasteco. Mientras, vámonos con el último mensajito que nos llegó el día de hoy, desde las 4:55, oiga. Dice, buenas tardes amigo Jesús, saludos cordiales a todos los amigos que sintonizan Suma Radio, también a todo el equipo de Radio Universidad, deseándoles mucho éxito, muchos días con toda la salud y todo el éxito. Atentamente su amigo y humilde servidor Joel Castro, el Trovador. Si me puedes complacer por favor con mi canción Marluna y pidiéndole de favor a toda la audiencia que solicite mi tema. Muchas gracias. No, hombre, gracias a usted, maestro. Y con eso nos despedimos. Marluna, Joel Castro.

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1: Son las 6:02.
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